0: felicidades, ahorita con la situación como está de complicada, ojalá y pudieras darte una vuelta para tranquilizar nuestras conciencias. Gracias, bye.
1: Saludos, Ciudad Juárez, allá me está escuchando Carmen. En Guadalajara está Leti. Leti, nos vemos el 26 de junio, viernes, Teatro Galerías, 8 de la noche, Felizmente Imperfectos. Y también en Zapopan está Enrique, le mandamos un abrazo. Ahí está cerquita, ¿eh? Me vas a ver, por favor. Amigo, saludos Radio Mujer, que me transmite todos los días. Vamos con Axel Ortiz, una dosis de Ubicatex. Y hoy viene a hablar de ese perdón. Perdón para el alma. ¿Cómo que perdonar el alma? Escucha, Axel.
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3: Las complicaciones de vida, la mayor parte de las veces, son puntos de partida hacia algo que nos va a evolucionar el alma. La gente feliz no olvida el dolor de su pasado, pero sí se pone en paz con todo aquello que recuerda. Definitivamente, dejar atrás lo que nos lastimó es un proceso. Por eso, aquí nuestra aportación para ayudarte a sanar. Esta cápsula de Ubicatex de la semana va con mucho cariño. Comer sano es bueno para el corazón, que le da ritmo a nuestra sangre. Perdonar es bueno para el corazón, que le da ritmo a nuestra alma.
1: Gracias, Axel, y gracias a ti porque nos permites acompañarte. A nombre de todos los que hacen posible por el placer de vivir, te decimos que todo pasa. Que por más dolor que haya en tu corazón, todo pasa. No pierdas la fe. Ánimo. Hasta mañana.
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2: Retomará Estado venta de productos del campo para apoyar a productores chihuahuenses. En noviembre se comercializaron 50 toneladas de frijol. El gobierno del estado, a través de la Secretaría de Desarrollo Rural, retomará a finales de junio la venta directa de frijol producido en distintas regiones del estado, como parte de una estrategia para fortalecer la comercialización de los agricultores chihuahuenses. Miguel Núñez, enlace regional de la SDR, informó que la actividad podría reanudarse a partir del 29 de junio. Explicó que la iniciativa busca beneficiar principalmente a productores de municipios como Namiquipa, Cuauhtémoc, Morelos y Carichi, quienes tendrán la oportunidad de ofrecer su cosecha directamente a la población. Además, señaló que algunos ayuntamientos interesados podrán adquirir el producto para posteriormente distribuirlo entre sus habitantes bajo los esquemas que cada municipio determine. Las ventas se realizarán en diversos puntos de Juárez, entre ellos Pueblito Mexicano, el Parque Central y las oficinas de la recaudación de rentas ubicadas en Mitla y Mezquital. También destacó que la respuesta ciudadana ha sido positiva, ya que desde que comenzó este programa en noviembre del año pasado se han comercializado más de 50 toneladas de frijol en la frontera.
3: Contactamos algunas primarias, pero para la fecha que vamos a iniciar ese ya van a estar, ya salieron, ya cerraron los ciclos, o los vamos a retomar con las escuelas, pero también pues estamos viendo con algunas maquilas, alguna cómo hacemos una concertación, es decir, me apoyas con esto, yo te apoyo, obviamente también algunas actividades que tenemos como secretaría. Pues fue muy excelente, o sea, yo les puedo decir que ya cuando hicimos todos los eventos, empezamos en noviembre y luego diciembre, pues hemos comercializado más de 50 toneladas de frijol aquí en Ciudad Juárez y la gente obviamente pues lo ha aceptado muy bien, porque es un frijol de reciente cosecha, de buena calidad, a un precio pues adecuado para el público, pero también un precio que permite a los productores, bueno, pues sacar los costos con respecto a las toneladas que ellos venden, ¿verdad? Lo que más vendimos fue frijol, porque el principal objetivo de la Secretaría de Asuntos Rurales siguieron apoyando a los productores de frijol. Y claro, ya se dieron ahí todas las ventas, ¿verdad? Que es lo queso, manzana, chile jalapeño, cacahuate, queso, etc.
2: Para Plataforma Informativa, Alan Arciniega.
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2: Calor y lluvias disparan amenazas de fauna nociva en Juárez. Alertan por mosquitos, arañas y garrapatas. El incremento de las temperaturas y la próxima temporada de lluvias podrían favorecer la proliferación de mosquitos, garrapatas, arañas venenosas e incluso víboras de cascabel en distintos sectores de Ciudad Juárez, lo que representa un riesgo sanitario para las familias, advirtió Guadalupe Chávez Rodríguez, propietaria de la empresa Fumigaciones Profesionales Tarahumara. La especialista señaló que entre las especies de mayor cuidado en la región se encuentran la araña violinista, la viuda negra, la víbora de cascabel, la garrapata y el mosquito conocido popularmente como moyote, identificado como Culex pipiens. Algunos de estos animales pueden pasar inadvertidos dentro de viviendas, patios, terrenos con maleza, canales y zonas donde permanece agua estancada. Chávez Rodríguez explicó que el mosquito Culex puede intervenir en la transmisión del virus del Nilo Occidental, una enfermedad capaz de afectar el sistema nervioso y provocar cuadros graves cuando no reciba atención médica oportuna. El ciclo de transmisión comienza cuando los mosquitos depositan sus huevecillos en charcos, recipientes, drenes, canales de irrigación y otros depósitos de agua.
3: Mira, sí hemos sabido de lo que es el gato montés, que le llaman, también algunos coyotes, algunos zorros, y los hemos visto, mapaches también, en algunas áreas, sobre todo donde hay más vegetación, hay mapache que llega a la ciudad. Y bueno, en su momento nos tocaban esas denuncias para poderlos resguardar, y quien se hace cargo es Profepa. Profepa es a quien se le tendría que avisar inmediatamente de estos avistamientos, también de víboras.
4: Para Plataforma Informativa, Alan Arciniega.
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Me contaron del poeta del pueblo, que escribía hermosos cuentos, y ahora resulta que es más grande con el paso del tiempo. Maestro, con su permiso.

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9: Hola, hola, soy Claudia Mejía. Estamos en un nuevo episodio de Ya Oíste. Hoy vamos a hablar sobre alimentación. Ya sé, a veces es como de la rutina, el trabajo, no podemos alimentarnos bien y que llega el fin de semana y nada más queremos estar en casa, no hacer nada, pero creo que es muy importante. Hoy está conmigo un nutriólogo, es Cristian Gómez Montoya. ¿Cómo estás?
10: ¿Qué tal? Mucho gusto. Pues estoy encantado de estar aquí acompañándolos.
9: La alimentación, cuando nos queremos enfocar justo en nuestra alimentación, es que quiero bajar de peso. Uh-huh. Creo que es más como esa parte. Quiero bajar de peso, no tanto porque quiero estar saludable. Uh-huh. Entonces, ahí también hay un entorno de mitos muy grandísimos.
10: Claro, hay que empezar nuevamente con esta idea de disfrutar estos alimentos, de incluir pues una gran variedad, de empezar otra vez a disfrutar estos alimentos, de ya empezar a entender lo más valioso que es justo esta experiencia. ¿En dónde podemos encontrar nutrición? Pues realmente en todos lados, en lo que, por ejemplo, Navidad, Año Nuevo, que el Día de la Candelaria, realmente muchas veces nos juntamos para comer, para consumir alimentos, que si quiero regalar un detalle, doy chocolates, también aquí podemos encontrar nutrición justamente porque entra esta ingesta de alimento y ahí también, esto también es dieta, no nada más es, ay, la dieta milagro, ay, esta dieta que me va a ayudar a bajar de peso, porque como tú bien lo dijiste, muchas veces nos enfocamos en el peso solamente sin enfocarnos en lo que realmente vale la pena, que es la composición corporal, nuestra salud y el porqué de ese alimento que estamos consumiendo.
9: Dijiste dieta, dieta es comerte un chocolate. Dieta, o sea, abarca toda tu alimentación.
10: Sí, sí, dieta va muchísimo más allá. Es lo que consumes, sea lo que consumas día con día, eso es dieta. Okay. Así sea, comas nada más una manzana, eso ya entraría dentro de una dieta diaria.
9: Ok, y entonces, ¿cuál es la diferencia en llevar justo un plan alimenticio acorde a tus necesidades?
10: Ok, pues mira, llevar un plan alimenticio acorde a tus necesidades es justo eso, ir controlado, dependiendo si tienes alguna patología, dependiendo si tienes alguna necesidad, algún objetivo, si quieres también dirigirlo hacia algo más sencillo, hacia algo más, no sé, no a todos nos gusta lo mismo. Entonces, aquí también entra esta parte de nosotros como profesionales de salud, irnos dirigiendo y acomodando, adecuando estos planes de alimentación organizados a cada persona. No tanto que las personas hagan lo que yo digo, si no les gusta, porque realmente no lo van a seguir. Van a decir, ah, pues sí, este producto milagro o así, por más que funcione, no lo voy a consumir. Pero, creo que aquí es importante esta parte de aterrizar hacia dónde quieres ir y qué necesitas con tu alimentación.
9: O sea, sí o sí, todos, todas, debemos de acudir con un nutriólogo, con un profesional, para saber qué comer y saber qué comer bien, si se puede.
10: Claro, y se puede comer rico, se puede comer saludable, se puede comer bastante variado dentro de lo que tú necesitas en tu ingesta diaria recomendada, porque muchas veces pensamos que no, que debemos de comer pura lechuga, que debemos de comer puros licuados, puros jugos inclusive, ¿no? Que se tiene esta creencia, pero la realidad es que no va por ahí. Debe de ser como las características de la dieta correcta, debe ser variado, debe ser suficiente, debe ser adecuado para cada persona, inocuo, que esto quiere decir que sea saludable, limpio para las personas, que no nos haga daño, que cumpla con las características de higiene adecuadas también en el manejo de alimentos, y creo que esto también es muy importante de revisar.
9: Y si una persona que es vegana o vegetariana, no, bueno, vegetariana es diferente, ¿no?
10: Ahorita sí, vamos a hablar sobre diferente. Eso.
9: Pero una persona que es vegana y no tiene un seguimiento constante o adecuado de un profesional, como lo es un nutriólogo, ¿qué impacto tiene en su salud?
10: Bueno, es importante mencionar aquí ya un poquito más específico, por ejemplo, nutrimentos como la vitamina B12, la vitamina D, el omega 3, y estos muchas veces no se pueden cubrir con una dieta 100% vegana, debido a que estos se encuentran mayormente en alimentos de origen animal. Sí se puede ya incluirlo en suplementación, pero hay veces que los mismos veganos dicen, no, yo de plano ni suplementación. Ahí hay que encontrar la manera, es todo un reto, la verdad, también encontrar como la manera de decir, a ver, estos alimentos pueden cumplir un poquito más con lo que necesitas. Se puede tener también un tipo de vida saludable diaria siendo vegano, pero sí tomando en cuenta que es importante cuidar esta parte de la vitamina B12, el calcio, el hierro, la vitamina D, como te decía, el omega 3, porque es esta parte donde ya entran como estos mitos de que no, si haces veganismo, ya vas a bajar de peso, vas a verte bien o vas a ser débil, siempre te van a contar puntos buenos o puntos malos, ¿no? Por eso es importante siempre acercarte con un profesional, porque en redes vas a encontrar opiniones a favor o en contra. En las noticias, de qué tendencias. En todos lados siempre te van a decir mucha información. Y como me decías, hasta una amiga puede llegar y, oye, no, es que mira, fíjate que bajé 10, 15, 20, 30 kilos. Pero no es tanto enfocarnos en el peso, sino enfocarnos en nuestra composición corporal.
9: Pues sí, porque puedes pesar 90 kilos, pero tu masa corporal es menor que el músculo.
10: Uh-huh.
9: Entonces no es lo mismo.
10: Sí, un ejemplo que me gusta mucho darle a mis pacientes es esta idea de pesas, por decir también otro número, 70 kilogramos, pero bajas un kilogramo de grasa y luego subes un kilogramo de músculo, vas a seguir pesando los mismos 70 kilos, pero tu composición corporal va a ser muy diferente y tu salud también pues puede tener también cierto reflejo, ¿no? Y pues esta parte del veganismo muchas veces se cree erróneamente que es un tipo de dieta, pero no, como te decía, es un estilo de vida que justamente se deben de seguir. Cada persona sigue una idea diferente acorde a su contexto.
9: ¿Y qué pasa con el vegetariano?
10: Ok, bueno, la diferencia entre el vegano y el vegetariano es que el vegetariano a veces sí puede incluir alimentos de origen animal como el huevo o la leche, ya sean ovo-lacto-vegetarianos. Ovo-lacto-vegetarianos incluyen ambos. Lacto-vegetarianos incluyen solamente productos de leche o lácteos, y los ovo-vegetarianos solamente huevo, pero el vegano sí es un poquito más cerrado a querer consumir. Pero pues hay varios tipos de veganos realmente, hay inclusive un tipo de vegano que solamente consume frutas, semillas que han caído, ni siquiera dañan la naturaleza. O sea, también entra esta parte del medio ambiente y la parte ecológica, por lo que te decía también de no dañar la naturaleza, de la huella ambiental.
9: Yo creo que este episodio se tiene que llamar ¿Por qué ir con tu nutriólogo? Con un nutriólogo. Porque sí, o sea, todo mundo tenemos esta idea de que ir al nutriólogo es como de, va a tardar un buen en que yo llegue a mi meta, o ya que me dé lo que me tenga que dar. En realidad no es así, ¿no? Uh-huh. Y ahorita tú no lo estás diciendo. Entonces, cambiar ese chip no es tan fácil, pero como tú decías, empezar por algo ya es una ganancia, ¿no?
10: Sí, y es importante para nosotros nutriólogos empezar a ver esta cuestión de si mi paciente tiene tal característica, se le complica tal cosa, esto no le gusta, por ejemplo el aguacate, ¿no? Que claro que es un alimento con gran cantidad de nutrimentos, si no le gusta no es como que ya te lo tienes que comer, porque va, sí, al contrario, nunca va a volver a regresar a la consulta. Y también entra esta parte, ¿no?, de respetarlo, de decir, bueno, si no le gusta el aguacate, ¿qué otro alimento le puedo ofrecer a mi paciente para que él diga, me gusta y estoy cumpliendo, ¿no? Siempre es dar estas opciones, porque realmente opciones hay muchas.
9: Cristian, muchísimas gracias por acompañarme aquí a este episodio.
10: No, muchísimas gracias a ti por invitarme, por también escucharme, por apoyar también a las personas en esta cuestión de la información, que empiecen a escuchar también todos estos temas que son bastante importantes.
9: Él fue Cristian Gómez Montoya, yo soy Claudia Mejía, nos vemos en un próximo episodio. Adiós.
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Fácil viene, fácil se va. Salud, muchachos. Que así sea. 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
1: 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Son las 5 de la mañana con 20 minutos. Llegó el viernes, llegó el fin de semana. ¡Ah! Estamos bien contentos, ¿verdad? Y luego más porque ganó la selección mexicana. ¿Dónde viste el partido el día de ayer? Híjole, hubo muchos lugares donde lo pasaron. Hubo algunos otros lugares como en los lugares de trabajo, ¿no? Donde se quedaron el tiempo extra para ver el partido, para ya no moverse de ahí. Se fueron a un bar, no sé, se fueron a su casa, se fueron con la familia, hicieron carnita asada. ¿Dónde viste el partido? No estuvo tan acá, pero bueno, el resultado es lo que cuenta y nuestra selección, bueno, pues gana 1-0. No importa que no le haya atinado, pero qué poca fe tenían los demás al decir que la selección no iba a ganar el día de ayer. Corea no ha sido, nos ha dado carrilla, pero no ha sido un parámetro. Tampoco, o sea, no nos ha dado, sí nos ha dado batalla, pero ¿cuántas veces hemos perdido con Corea? La otra estaba viendo, creo que una vez. O sea, era normal que ganáramos la tarde-noche de ayer, pero qué poca fe le tenían a la selección. Yo dije que ganaba 2-1, no hay problema si no ganó 2-1, ganó 1-0 y eso es lo que cuenta, ¿no? Que si haya ganado, vamos al tercer partido. No sé si en las estadísticas luego vaya a salir, tendría que buscarlo. Pero entonces, esta vez se convierte en la primera ocasión en que México gana el partido inaugural. Y el segundo, porque no se había ganado el partido inaugural. Además, no nos han metido gol tampoco. No sé si por ahí haya una estadística. Más al rato vamos a buscarla, ¿no? ¿Dónde viste el partido? ¿Te divertiste? ¿Cómo la pasaste? Bueno, hasta los que no ven fútbol, los que no le entienden, nomás por estar en la carnita asada, ¿verdad? ¡Está bien! La cuestión es convivir. Oye, y pues como te digo, ya llegó el viernes. ¿Cómo llovió para donde vives, eh? Allá para el centro. No. Agarró como a la 1 de la mañana, más. Es decir, ¿estás despierto esa hora? No, la neta, no. La neta, no estaba despierto esa hora. Me despertó el aguacerazo que se soltó 1:14 de la madrugada. Pero un aguacerazo que dije, ¿qué está pasando? O sea, me asusté. Luego ya uno, ya de 40 años, te levantas y con el corazón a todo lo que da. Tutu, tutu, tutu, tutu, tutu, tutu. ¿Qué está pasando? Pues no, estaba lloviendo. Estaba lloviendo bastante fuerte. Ya, la neta, no supe a qué horas se acabó. Pero vaya que llovió para allá, para el centro, en la madrugada, sí. Para donde tú vives, ¿cómo te fue de agüita, eh? 656-199-5991. 656-199-5991. Ese es nuestro número de WhatsApp. La temperatura bastante rica, bastante sabrosa el día de hoy. Pues no siento calor, de hecho, pues no. 25 grados, la precipitación, pues supuestamente ya no hay probabilidad de lluvia, la humedad en el 39%, viento a 5 kilómetros por hora. A pesar de que llovió, supuestamente para el día de hoy tendríamos máximas de 38 y las mínimas serían de 24. Pues así es como estará la temperatura el día de hoy, con demasiado calor. Por lo pronto ahorita, pues refrescó el agüita. Todo bien, todo tranquilo y todo normal. Soy el Mapache y te doy los buenos días. Ya John Milton te dijo el despiértese, pero John Milton, ¿puedes decirles a todos mis radioescuchas que se despierten, por favor?
0: ¡Despiértese!
1: Ahí está, muchísimas gracias.
2: ¿Ya tomaste café?
1: Sí, la pregunta obligatoria de todos los días es ¿ya tomaste café? ¿O todavía no ha tomado café? Ya lo traigo listo. Ya lo traigo aquí con sabor a moca. Hay que darle un buen sorbo para despertar de una mejor manera. Y vaya que despertamos con esta música que hemos escuchado a estas altas horas de la madrugada. Por ella, de Los Ángeles Azules y Belinda. Una canción muy mundialista ahí con su beliseñal, que era Illuminati, ¿verdad? Contrato de Maluma, Ruleta Rusa de Keniao, Déjame Tranquilo de La Noche Triste. Estos chicos son de Cuauhtémoc y Gloria de Gloria Trevi. Con esto hemos comenzado la hora. ¿Algo más que se me olvide? Pues nada, aprovechame porque pues ya desde aquí que un mes y medio, no, menos de un mes y medio, 30, 40 días más o menos, y nos vamos de vacaciones. ¿Qué? ¿Por qué se ponen así? Oye, yo también necesito descansar un poquito. Y más de las levantadas, oye, sí, cómo no. Así que 40 días y nos vamos de vacaciones. Aprovechame en estos 40 días. Apapáchame porque te me voy. Ya no vas a tener despertador, ¿eh? También deben darme una chance. Además, todo el mundo va a estar de vacaciones, ¿no? O prácticamente todo el mundo va a estar de vacaciones. Así que no pan del cunico. Vamos a continuar con el rollo mundialista y nos vamos con algo de Danny Ocean, esto que se llama Partidazo, ¿no? Para seguir celebrando el triunfo de la selección mexicana y para sentirnos, pues, en ese mood mundialista. Partidazo de Danny Ocean es lo que suena ahora mismo a través de Máxima 99.1, tu estilo de vida.

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Son las 5 de la mañana con 32 minutos. 5 con 32 minutos. Aquí escuchamos a Grace Robles, esta chica juarense que nunca se le hizo promoción, no sé por qué, o que yo recuerde, ¿no? Esto se llama Karma, pero es el remix, claro, el oficial, el que por supuesto viene en el CD o en el disco, como tú le quieras llamar. Oye, ¿qué onda? Me decían por acá, oye, no manches, ando súper desvelada, se cayó el cielo, ya sé, Susanita. ¿Tocan a The Warning? Pues no. La última rola es en español, la última que yo supe fue con Karim León, ¿no? Pero pues no los tocamos, la verdad tendría que escucharlas, pero pues no, por acá no suena The Warning. Vamos a ver, por acá tenemos mensajes en el 656-199-5991. Dice, ya es viernes y el puerco lo sabe. ¿Qué? ¿Yo qué? ¿Por qué son así de llevados? ¡Ah, no! ¡Ah, sí se dice! Bien. Dice, hola, buenos días, señor Mapache. Un poco de humor para este día con la imagen. ¿Favor de qué? ¿Favor de, ojo, de ver lo que publico por esta app? ¿Qué? ¿Respecto a las lluvias? ¿Qué? Pues sí, refresque todo, pero nosotros nos goteamos bastante en un cuarto seminuevo. ¿Cómo la ves? Pues, amigo, pues no queda de otra. Pues, o sea, te echar, ¿qué quieres que haga? Yo también me goteaba. ¿Y qué hice? Pues, a te echar, ¿no? Le recomiendo mucho, no puedo decir nombres, pero el poliuretano es muy bueno. Yo desde que puse poliuretano es muy bueno, porque cuando pones, no voy a decir marca, pero ese como resistol, pues la verdad es que una granizada o algo y te lo deshace, ¿no? Y con el poliuretano, la neta, no he tenido un solo problema. Así te lo pongo. Ah, caray, tantos mensajes son para mí. Muchas gracias. Yo pensé que me habían quedado como del día de ayer o algo así. Júrale. Así que, bueno, amigo mío, pues a techar. A techar, no hay de otra, ¿eh? El Richie. Saludos al Richie. Así una compañera que ustedes han de conocer. Llega con el gerente de aquí. Bueno, llegaba cuando trabajaba aquí y le decía, ¡Richie! Me da mucha risa. Y eso para acá, hola, buenos días, señor Mapache. ¿Me puedes poner la canción de Cuando Seas Grande? Por favor, creo que así se llama, de Miguel Mateos, ¿no? Claro, por supuesto. Mi querido Luis, ahí la ponemos. Ah, mira, hermano biker. Biker, pero de ciclista, ¿eh? No me van a salir de motos, yo hablo de bicicletas. Es todo, mi Luis. No, al ciclista lo que quiere y lo que pida. Pero por su pollo, hermano, ahí la ponemos, ¿eh? Buen día, ¿me podrías poner la de Resistiré? ¿Qué? ¿De algunos artistas mexicanos? ¿Cómo? ¿Cuál es esa de Resistiré? No entiendo. ¿Qué pajo? ¿Y esa cuál es? No, me van a salir, mi querida Susanita, que sea como la niña futbolebria de Julieta Venegas. O como Jimena Sariñana, que se vistió de nuestra presidente y dijo que cuando hay partidos o cuando es mundial, que hay más violencia intrafamiliar. No sé de dónde sacó esos datos, la neta, yo me pregunto, ¿es real? Que si gana la selección, pierde la familia. Que si empata la selección, pierde la familia. Y si pierde la selección, pierde la familia. Yo, ¿qué? No he visto esos datos, pero siento que es una burrada, ¿no? O sea, bueno, los hombres somos lo peor. Bueno, el mundial es lo peor. Aquí ayer lo vimos, hombres y mujeres, y todos estábamos unidos gritando y todo el rollo. Y no hubo nada de violence. Nada más que el vampirazo del tigre. ¡Qué vampirazo! Y le dije, oye, espérate, güey. Traes entre las pompillas un pedacito de papel. No hubo nada de violence. No sé de dónde sacan todo eso, pero bueno, no sé, amiga, cuál es esta canción, la neta. Te la totalmente debo, ¿eh? No sé cuál es esa. Listo por acá, señor Mapache, Mapache, Mapachín, excelente día, excelente viernes, al fin a descansar, ya sé, amigo, yo mañana, claro, después de perseguir el chuletón, hoy sí a darle hasta las 10 de perdida, hasta las 10 de qué, de la mañana, no me imagino, hasta las 10 de la noche, no te claves. Señor Mapachín, un favor, ¿podrá poner la canción del gato volador? No tengo la del gato volador, pero tengo la del mapache volador. El mapache volador. Dice así. Esa sí la tengo, amigo. Ahorita la ponemos. Por acá se le vamos al Yachi. Ay, oye, lo que me contabas ayer de la app, qué onda, ¿verdad? Sí estuvo medio rarito. Pero bueno, la cuestión es que ya andas en la trabajación, amigo. Entonces, ¿cuál ponemos? A ver, de las que nos han solicitado.
A ver, cuando seas grande, Miguel Matos, por aquí debe estar. Ahorita seguimos con este tema y nos vamos así, pero de rapidito, al reporte de los puentes internacionales, ¿eh? Vamos a ver. El Puente Libre América, según CBP, hay 45 minutos en la General y en la Rail Lane también, con dos líneas disponibles. El Puente de la Juárez, Paso del Norte, Santa Fe, aquí hay 40 minutos con tres líneas abiertas en la General y 40 minutos también en la Rail Lane con una línea abierta. Vámonos al Puente Zaragoza, aquí nos encontramos con 35 minutos, suponidamente, sí, es el chavo, ¿no? Suponidamente, con dos líneas abiertas en la Rail Lane y también en la General. Pero ahora nos vamos a las cámaras de fideicomiso de Puentes Fronterizos, Puentes Zaragoza. Pues en la Guarafil no hay nada de fila. No hay nada de fila. Ahí ahora sí el letrero este no me estorba porque sí veo los vehículos ahí, media cuadra más o menos, para llegar a la caseta Guarafil. No hay absolutamente nada dentro del puente. No caminan mucho que digamos. La línea express está totalmente libre. Vamos a ver, Puente Libre. Ah, y peatonalmente hablando, Zaragoza, 0 minutos para cruzar. Puente Libre, 2 minutos peatonalmente hablando. El Puente Libre, sí, full. Ahí está, ahí están nuestros amigos de Vialidad, les mandamos un abrazo. Ahí están cuidando que nadie se meta a la fila. Ahí vienen otros agentes de Vialidad, por supuesto. Ya hay dos por acá. Vamos a ver, este sí le da la vuelta hasta allá, hasta el puente peatonal y le da la vuelta, Hasta allá le da la vueltecita para que pues, más o menos tome su tiempo. El de CBP, bueno, es muy creíble, ¿no? El de Zaragoza casi... Podría ser en el de Zaragoza, sí, cierto, puede ser. Pero en el de la Juárez, por ejemplo, está full. Aquí vemos toda la avenida Juárez y está full. Hasta allá los carros vienen de acá, del túnel de la 16 de septiembre. Adentro del puente no caminan mucho, que digamos, la Express está libre ahí. Y peatonalmente hablando, Puente Santa Fe, un minuto para cruzar. Te he dicho cámaras, te he dicho tiempos de CBP. Toma la que sea para ti tu mejor opción. Son las 5:39 de la mañana. Cuando seas grande. Esto es Miguel Mateos en Máxima 99.1. 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
1: ¿A poco sí, Doc? 5:44. A ver, para no romperle ahí al género musical, vamos a poner esto de los hombres que, a ver, voy a pasármela bien, ¿te acuerdas? Ya escuchamos a Miguel Mateos, ahora se vienen los hombres G, 5:44.

Voy a pasármela bien, 5 con 48 minutos de la mañana. ¿Qué tal, eh? Eso de los hombres G es lo que hemos escuchado. Y bueno, como dice mi querida Pau, hoy vamos a buscar ser un ser de luz. La gente no coopera, dice. Sí, es cierto, no coopera la raza, ¿verdad? Yo también siempre quiero ser un mapache de luz. Y no, como que la gente no coopera mucho que digamos, ¿eh? Y así está en chino. Oigan, amigos, pues llegamos al fin de semana. Es el comienzo del fin de semana, viernes 19 de junio de este 2026. 170 días transcurridos para finalizar el año, 195. Casi nos topamos. Casi llegamos a la mitad del año. Estamos a una nada. Estamos, eso sí, en la semana número 25. En el santoral estamos felicitando a San Gervasio y San Romualdo. Gervasio y Romualdo, ¿existe alguien por aquí? Pues muchas felicidades, ¿eh? En los signos zodiacales, pues el 20 de junio, ya el día de mañana es tu último día, Géminis. Tus signos compatibles siempre seguirán siendo Leo, Acuario y Aries. En el horóscopo chino es el caballo de fuego. Quienes hayan nacido en 1930, en el 42... en el 54, en el 66, en el 78, en el 90, en el 2002, en el 2014 y, por supuesto, en este año. Y en el horóscopo maya estamos con el conejo y o ardilla. Ok. Que terminará el 26. 26 de junio será su último día. Es que me da mucha risa. Bueno, ya luego se los cuento porque se nos acaba el tiempo. Ay, ¿qué estabas? Es que es un rollo, no sé si sea real, ¿no? Pero que le decía, Melissa, yo te amo mucho, Melissa. Ay, pero no llores, yo también te amo, soy Teresa. No soy hombre. No, Teresa, no me digas eso. Sí, lo han escuchado, seguramente los gamers saben de qué les estoy hablando, ¿no? 5 con 50 minutos, vamos a continuar con esto que me han pedido. Mira, ahí les va, ¿eh? Ahí va. El mapache volador para todos ustedes en Máxima 99.1, tu estilo de vida.

Pásame la botella 5.56, pues muy rico y todo, pero si le vas a meter a la botella, no manejes, por favor, en buen rollo. Hay Didis, hay Driver, hay Uber, el conductor resignado, no sé.

Por supuesto que vamos a acabar con una canción, pero antes de todo, les digo que hoy en Estados Unidos se celebra el 19 de junio Juneteenth, lo que viene siendo la conmemoración al fin de la esclavitud en los Estados Unidos en el año de 1865. Hoy es día de Garfield, del gato regordete. En Estados Unidos nace, en un día como hoy, la tira cómica Garfield, creada por Jim Davis. Hoy es Día Internacional de la Eliminación de la Violencia Sexual en los Conflictos. Hoy también es Día de la chancla esa que te avienta tu mamá. Digo, hoy está más chido, ¿no? Porque te avientan una chancla, pero son unos crocs, ¿no? Unos crocs caros, ¿no? Que antes te aventaban las de dólar, la jefa, ¡órale! Ahora te avientan unos guarachitos caros, ¿no? Una chancla cara. Hoy también es Día de la Caja, Día del Martini y Día Mundial de Dar un Paseo. ¡Cúmplelo! Son las 5:58 de la mañana. Vámonos a la última canción entonces. Dice, por favor, buenos días, aviéntate porfa un bloque mundialista de rolas de Shakira, Pitbull, Nicky Jam y Daddy Yankee. Ay, mi querido Dani García, ya me la pones bastante difícil, pero déjame ver qué puedo hacer, ¿va? Por lo pronto vamos a terminar con esto, las 5 de la mañana. Ahí está el papi chulo en Máxima FM.

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0: 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Son las 6 de la mañana con 19 minutos. Después de que se cayó el cielo. Mira, el cielo azulito, azulito, y ya salió, ¿saben quién? El señor Sol. Ya vino a decirnos good morning. Good morning, se dicen, ¿verdad? Oye, qué buena música, ¿verdad? Que me recuerda a ti, de José Madero, de Don Pepe Madero, que dicen que su carita ha sido esculpida por los mismos dioses. ¿Hay a poco? Sí. También escuchamos Sin Despedida, de Carlos Rivera y Alejandro Fernández. No Te Cambiaría, de Harry. Y El Amor de Mi Vida, con Calla Lana, que esta es una de las canciones más solicitadas a través del 99.1 de tu FM. Vamos con las efemérides. ¿Me acompañas? Nos subimos al DeLorean y viajamos en el tiempo. Vamos al pasado, amigos míos. En 1921 nació el actor francés Louis Jourdan. Él es el villano de la saga James Bond. Él ya murió en el año 2015. ¿Y cómo se llama este villano en la saga de James Bond? ¿Cómo se llama? Octopus. No, es que si digo Octopus, sí se escucha raro, ¿no? Pero así se llama, ¿no? No sé si así se diga. En fin, si no, ya lo dije, ya, ¿qué pasa, no? 1942, en los Estados Unidos, se casa por primera vez Norma Jean Baker, conocida más tarde como ¿quién? Como Marilyn Monroe, ella. 1942, nace la cantante estadounidense Elaine Spanky McFarlane, del conjunto The Mamas and Papas. En el 44 nace el cantautor, músico, poeta y escritor brasileiro Francisco Chico Buarque de Holanda. En el 47 nace Humberto Elizondo, primer actor mexicano de cine y televisión. En el 49 nace Doña Patti Chapoy, periodista mexicana, chismosa mexicana, quien conduce Ventaneando. Todavía existe Ventaneando, por cierto, sí, ¿verdad? Todavía sale. En el año del 50 nace la cantante estadounidense Ann Wilson, junto a su hermana Nancy, forma el grupo Heart. En el 50 nace Miguel Ángel Ferriz, actor mexicano, ya falleció en 2013. En el 53 nace Larry Doon, músico estadounidense de la banda Here Went on Fire. En el 57 nace el subcomandante Marcos, militar e ideólogo mexicano. En el 63 nace Simon Wright, sería baterista del grupo de heavy rock Dio y durante un breve periodo de tiempo en la década de los 80 de AC/DC. En el 64 nace el single A House of the Rising Sun de Los Animals, uno de los temas más conocidos de la historia del rock, y sí. En el 64, por primera vez, aparecen bailarinas en topless en un cabaret en San Francisco. ¡Carambas! ¡Santa Macarena! En el 70, no, y se llenó, no, pues imagínate ir a ver mujeres así, pues sí, ¿verdad? Sí. En el 70 nace el músico estadounidense Brian Welk, guitarrista del grupo Korn. ¿Te acuerdas de Korn? Yo le decía el Cornflakes y se enojaban. En el 71 llega número uno en Estados Unidos It's Too Late de Carole King. En el 72 nace Robin Tunney, actriz estadounidense, interpreta a Teresa Lisbon en El Mentalista. En el 78 crea el dibujante estadounidense Jim Davis al gato Garfield, bautizado así en honor a su abuelo James A. Garfield. Davis, un viejo malhumorado, según es lo que contó el artista, y así era Garfield también, ¿verdad? Se imaginó a su abuelo en gato. En el 78 nace Zoe Saldaña, ¿sabes quién es, verdad? La actriz estadounidense de origen dominicano, bueno, de hecho nació en República Dominicana, interpreta a Gamora en Guardianes de la Galaxia. 1995 muere el... Yo la conozco muy bien porque yo soy Rocket, entonces yo sí la conozco muy bien a Gamora. En el 95 muere el compositor mexicano Tomás Méndez Sosa, autor de clásicos de la música vernácula, de la música ver qué, diría el Chapulín Colorado, ¿verdad? Vernácula, Chapulín. Ah, ok. Como gorrioncillo, pecho amarillo, cucurru, cucu paloma, el ramalazo, golondrina presumida y paloma negra, entre otras. En el año del 96, Bobby Fischer, vamos a ver qué pasó con Bobby Fischer, anuncia la variante del ajedrez conocida como ajedrez aleatorio de Fischer. Ah. Y aquí nos vamos a los 2000. En 2002 anuncian que A Little Less Conversation, clásico del músico y cantante de rock estadounidense Elvis Presley, remezclado por el DJ JXL, se lanzará a nivel internacional el 25 de junio con motivo del aniversario luctuoso del intérprete y de la campaña publicitaria de la firma estadounidense Nike referente al Mundial de Fútbol Corea-Japón 2002. Este también me darían muchísimas ganas de girarla, pero está en inglés. Ese es el bendito problema, ¿no? Como me gustaría mucho tocar el Mambo No. 5, la canción de Chihuahua, ti-ti-ti-tiri, de DJ Bob, pero está en inglés. Es que no podemos, amigos, discúlpenme. 2003 confirma la revista española Hola, el romance entre el cantante puertorriqueño Ricky Martin y la presentadora mexicana Rebeca de Alba, quienes fueron fotografiados mientras pasean en Oslo, Noruega. Bueno, estos dos estaban alrevesados, ¿no? A ella le gustan ellas y a él le gustan ellos, así que pues. 2007, fallece Enrique Canales, analista político, pintor y escultor mexicano. En el 2007 muere por una neumonía el actor, productor, guionista, cantante y jinete Antonio Aguilar, llamado El Charro de México. 2007, el filme Malos Hábitos del mexicano Simón Bros obtiene el premio La Próxima Ola en la categoría de Mejor Película dentro del Festival de Cine Vegas 2007. En 2010 muere Carlos Monsiváis, cronista y ensayista mexicano. 2012 sale el disco Oceanía de los Smashing Pumpkins. 2016 muere por un problema cardíaco el productor Lou Pearlman. Él creó el sello Transcontinental Records, busca a cantantes jóvenes, varones y crea bandas de chicos, guacha, como Backstreet Boys y NSYNC. Fallece en prisión a la que fue condenado a pasar 25 años por participar en un fraude de $300 millones, conocido como esquema Ponzi. 2016 muere arrollado por su propio automóvil Anton Yelkin, actor nacido en Rusia, pero creo en Estados Unidos. Interpreta el papel de Chekhov en Star Trek Into Darkness y Star Trek Beyond. 2018, los cantantes colombianos Shakira y Maluma lanzan el videoclip vertical del sencillo Clandestino, grabado con la cámara de un celular. 2020, lanzamiento de The Last of Us Parte 2, 2020. Ya por último, 2018, los actores de la serie El Señor de los Cielos, Carmen Aub, David Ponce, Alejandro Félix, Iván Arana y Antonio López Torres, fueron suspendidos temporalmente por la cadena Telemundo luego de publicar en sus redes sociales bromas sobre Corea del Sur que se consideraron racistas. Chamfle. Oigan, por cierto, el chico este que es, ¿qué? No sé, que de ingeniero o algo así, el que le hizo así a los ojitos, ¿no? De la chica coreana. Yo no lo interpreto como como algo racista, no, ni mucho menos. Mira, yo tengo los ojos así y a mí me hicieron ayer así, que si yo le iba a Corea, yo no me agüito. Sí, tengo sangre china por mis venas. Mi bisabuelo, tatarabuelo fue chino, obviamente no lo conocí y no pasa nada, simplemente les digo, no todo está chiquito. Miren, calzo el 10.5 americano. Pues no, no me agüito, porque me va a agüitar, no lo veo como algo racista, pero bueno, pues ya ven que hoy ya todo es racista, pero bueno, igual no sé. No sé, ahí se los dejo a ustedes, ya tendrán la mejor versión. 6 de la mañana con 28. 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
3: Máxima 99.1, tu estilo de vida, son las 6 de la mañana ya con 43 minutos. Hemos escuchado Te Amo de Franco De Vita, Si Me Hubieras Llamado Ayer de Hash y Mi Historia Entre Tus Dedos de Gianluca Graniani. Vamos ahora al siguiente tópico, que es el significado de los sueños. ¿Qué soñaste o qué has soñado en esta semana? O tal vez hace dos semanas, no sé. El del día de hoy te voy a hablar de el escenario o un lugar. El escenario o lugar de un sueño sugiere cómo te afecta emocionalmente una situación de tu vida despierta. ¿Qué? ¿Cómo qué? A ver. Se dice que a menudo es una pista vivida sobre el tema del sueño y suele ser una metáfora. Nos dan un ejemplo. Una escena soleada, como por ejemplo esta mañana. Si tú sueñas con una mañana como la de hoy, podría ser optimismo o la necesidad del optimismo. Y un paisaje gris sería como una visión sombría, ¿va? Por fascinantes que sean los demás símbolos de tu sueño, solo tienen sentido si se interpretan en el contexto del sueño. Por ejemplo, el escenario de una prisión, el sueño sugiere sentirse atrapado. Una tormenta eléctrica sugiere desamor. Y así, ¿no? El objetivo es ayudarte a reconocer el papel de tus emociones y cómo te están descarrilando, para que puedas regalarte una dosis muy necesaria de autoconciencia y compasión acompañante. Intenta asignar un sentimiento y una función al escenario específico de tu sueño. Por ejemplo, el escenario de una ciudad ajetreada sugiere la sensación de propósito y velocidad. Luego observa cómo el sentimiento y la función comentan tu propio paisaje interior. Ten en cuenta que el tiempo, la iluminación y la estructura y otras características de tu paisaje de los sueños contribuyen al entorno y dicen algo sobre tu estado de ánimo. ¿Cómo lo ves? ¿Está nublado? ¿Está lloviendo? ¿Qué está pasando? Esto es especialmente cierto si tu sueño presenta temperaturas extremas o si el tiempo es atípico en algunos aspectos, como, no sé, según tus sueños en verano y está nevando. También merece la pena contemplar tu posición dentro del sueño, ya que esto puede darte una indicación de tu postura hacia algo en tu vida de vigilia, en tu vida despierta, o de cómo estás manejando actualmente una situación. Si estás en una posición elevada, esto sugiere que necesitas una perspectiva más amplia. Si estás junto o al lado de alguien o algo, esto sugiere una conexión estrecha o algo que ya no puedes evitar. Si estás mirando hacia abajo, esto apunta a la necesidad de un mayor optimismo que te eleve. La verdad, es un mundo todos estos rollos, ¿eh? Es un mundo toda la cuestión, todo el significado de los sueños. Entonces, pues tienes que ir averiguándole poco a poco, ¿no? A lo que sueñas, sacarle un poquito el significado. Te digo que estoy en la búsqueda. Por ejemplo, aquí nos dieron mucha pista, ¿no? Cielo nublado, una tormenta, soleado, todo eso. Si estoy buscando un libro para darte mayores detalles, ¿no? Dentro de tus sueños. Estoy en la búsqueda de esos libros, no creas que no. Pero bien, amigos, ya más o menos te di una pista de si sueñas con algún escenario similar. Ya más o menos sabes de qué te estoy hablando, ¿va? Son las 6 de la mañana con 47 minutos. Vamos con esto de Matiz y Rake. Se llama Eres Tú. Lo escuchas en Máxima 99.1. Tu estilo de vida.

Ahí escuchamos a Ben Ibarra, Nacer una vez más. 6:54 p.m. y nos vamos con los pasos de felicidad. También escuchamos Eres tú de Matiz y Reik. Abraza la incomodidad. A ver, tendemos a rechazar lo incómodo. De hecho, cuando estás incómodo, el impulso es moverte, cambiarte de lugar, cambiar de posición. Pero imaginas que en la incomodidad, o imaginas que la incomodidad tiene algo que decirte. La incomodidad nos mueve a crecer, a sacar una nueva carta en el juego, a dar un paso más allá de lo que podíamos hacer. Todo aquello que no te gusta, que te incomoda, que te alerta, es la vida dejándose ver, enseñándote que estás vivo, empujándote a vivir, poniéndote cerca el reloj del tiempo. La hora de hacer lo que quieres hacer, de vivir hoy, es un mensaje del tiempo recordándote que no dejes para mañana lo que tienes que vivir hoy. Vámonos con la última canción, son las 6:55, prácticamente con 56 minutos. Te voy a dejar con esto que se llama Que se entere, a cargo de Yara, y yo volveré a las 9 de la mañana con más información dentro de la cultura pop, porque de 7 a 9 tenemos plataforma informativa con Pepe Acosta. Le mandamos saludos a mi amiga Anita, que nos manda un gatito comiendo palomitas. Hola, Mapachito, buenos días y bendecido fin de semana. Saludos y un abrazo. Muchísimas gracias, amiga, igualmente para ti. Que tengas un gran fin de semana. Que se entere de Yara, Máxima 99.1.

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1: Buenos días, ¿cómo está? Hoy es viernes, es 19 de junio. ¿Sabe qué? Ganó México ayer a Corea y yo le saludo con mucho gusto. Buenos días. Transmitimos en Máxima 99.1 FM desde Ciudad Juárez, Chihuahua. Este trabajo se hace en la Plaza Grande, en el quinto piso de esta plaza. Nos ubicamos aquí en Avenida de la Raza y Lago de Páscuaro. Y desde aquí, pues, hoy viernes 19 de junio le digo buenos días, bienvenidos.
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1: Señala el Partido Acción Nacional, abandono total en Juárez, tras la licencia solicitada por Pérez Cuellar. Quítate los guantes, llevemos la fiesta en paz. Así le manda el recado Héctor Ortiz Orpinel a Carlos Ortiz Villegas. El Estado construirá el Conalep Juárez 4 para atender saturación estudiantil en el área del suroriente. Beneficia a la Junta Municipal de Agua y Saneamiento a más de 6,000 habitantes de los kilómetros con agua gratuita y con entrega de tinacos. Afirma desde la Secretaría de Gobierno Santiago de la Peña que el Estado atiende a los desplazados ante la ausencia federal. Gobierno del Estado respalda tarea de seguridad y defiende operación de la Torre Centinela ante críticas por propuesta de venta. Reconfigura el alcalde Héctor Ortiz Orpinel su gabinete. Miguel Mendoza asumirá la Secretaría del Ayuntamiento y hay algunos otros movimientos. Descarta el PRI respaldar la propuesta de paridad de género rumbo a la gubernatura. Se mantiene Juárez sin casos de golpe de calor ni de funciones durante la temporada de altas temperaturas. En Villa López, Ojinaga, Parral y Aldama reportan afectaciones climáticas. Don César Díaz ya está en la línea. Esperamos de él datos de clima y calidad del aire.
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1: Buenos días, señor. ¿Cómo está?

0: Estás.
1: ¿Qué pasa, Pepe? Feliz viernes a todas, a todos. Una mañana agradable de 23 grados centígrados. La mínima 22, ya estamos a 23. Y la máxima del día de hoy va a ser de 37 grados centígrados, Pepe. Va a estar haciendo calor.
0: Sí, bastante.
1: Mayormente despejado, aunque sigue la humedad en el ambiente. Ayer ahí nos sorprendió esa lluvia ya por la noche.
0: Sí.
1: El viento estará ahorita muy tranquilo. Realmente el viento hace una tregua. Vamos a estar entre 6 kilómetros, 10 kilómetros y ráfagas ocasionales por encima de los 15. Pero pues bueno, así se pronostica el día de hoy, Pepe, pero hay una humedad del 50%. Eso puede hacer que el factor viento y algunas situaciones pudiera generar algo de nubosidad. Sin embargo, el porcentaje de lluvia es muy, muy bajo, por debajo del 10%. Tanto hoy, mañana la máxima sería de 38 grados, mínima de 22, también mayormente soleado. El domingo 24 la mínima, va a amanecer calorosito con también 38 la máxima, para amanecer el lunes con 23 grados centígrados y una máxima el lunes de 40 grados centígrados. Pepe.
0: Ándale.
1: Entonces, para que se vayan preparando de aquí a la otra semana.
0: Sí, la próxima semana viene fuerte, ¿verdad?
1: Sí, varios días por encima de los 40 grados centígrados.
0: Chihuahua.
1: Nos vamos ahorita a calidad del aire, Pepe. Obviamente, bueno, sabemos, la lluvia nos ayuda bastante. Clínica nutricional, en este momento, aquí estoy en la página, ahí va. El ozono está en 0.08 y el particulado está en 16 puntos. Ingeniería y arquitectura, el particulado está en 12 y el ozono está en 0.02. Planta tratadora, el ozono en 0.015 y el particulado está en 16. Nos vamos a canales Liga, ozono en 0.03 y el particulado está en 12.5. Advance, allá las maquilas del 5.04, el ozono, y el particulado está en 24.6. Anapra trae 30 de partículas. Riberas del Bravo está en 28. Niñez Mexicana 22.5. Y el Chamizal, Pepe, en 1.6.
0: Bueno, anoche de manera sorprendente, además del agua, fue lo eléctrico que estaba el cielo. Era asustante, si te dabas cuenta. Yo sentí que iba a ser una tormentotota por nada más por la cuestión eléctrica, pero no, afortunadamente no se dio ni en uno ni en otro caso.
1: No, estuvo tranquilo, en algunos sectores sí estuvo un poquito más cargada esa nubecita, y como bien dices, pues esta tormenta eléctrica, entonces, pues bueno, ahí los factores viento, el factor humedad hizo lo suyo. Esperemos, como lo hemos dicho, la lluvia siempre beneficia más que
0: claro,
1: lo que perjudica.
0: Claro, claro.
1: Pero bueno, vamos a ver, la cuestión es de que sí, ya con la humedad y con este sol, pues ahí las temperaturas van a ir incrementando bastante. Decirte, Pepe, nomás así muy rápidamente, ahorita para los vecinos de ahí de Riberas del Bravo, si nos están escuchando, a las 10 de la mañana estaremos ahí arrancando en el Parque Lerma, se llama, un parque que está ahí en la etapa, si no me equivoco, es la 4 o la 3. Y es un parque de los más grandes que se tienen, de los que hace poquito se inauguraron, pero que en donde desgraciadamente ha habido presencia de garrapata. Y pues bueno, ahí vamos ya con las empresas de la sección especializada de ahí de Canaco. Van a estar las 9 empresas, vamos a estar nosotros. Hay mucha probabilidad de que ahí nos alcance el presidente municipal, el chavo Héctor Ortiz Orpinel, y supervisando más que nada los trabajos. Y decirte, Pepe, no sé si viste la nota ayer de un niño que está hospitalizado, sí, por una mordedura de garrapata,
0: sí, sí,
1: y que la adquirió en la México 68.
0: Sí.
1: También ayer por la tarde una brigada especial se fue a fumigar, se fumigaron alrededor de 6 cuadras, se fueron un poquito más de 30 casas, y se capturaron algunas garrapatas hembra, que es lo que nos preocupa, de algunos animalitos que andaban ahí. Y pues bueno, nos está ayudando también el laboratorio ya de la UACJ para también poder dictaminar, a ver si nos dicen, ojalá y no tengan la riqueza, pero bueno, se hace el protocolo y también se hace un muestreo que se le va a entregar a jurisdicción sanitaria.
0: Sí, habrá que volver a reiterar que continúe esta campaña, que le entiendan, si tiene perro, cuídelo, si tiene perro, cuídelo, que no tenga animales, vacúnelo, atiéndalo, si es necesario, llévelo con el veterinario, pida asesoría, hay quien le puede ayudar, entonces atienda a su animal, y ni modo, los de la calle, pues a seguirle dando hasta donde se pueda, pero si usted tiene perro, sea responsable de él.
1: Sí, definitivamente, es una tristeza lo que ven en el abandono, pero bueno, es parte de lo que estamos realizando.
0: Ah, bueno, señor.
1: Ahí seguimos, sale.
0: Tenga un buen día.
1: Igual, nos vemos.
0: En contacto con César Díaz allá en Ecología Municipal.
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0: 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Ya son las 7:09, vámonos a la información. Señala Acción Nacional el partido, abandono total en Juárez tras la licencia de Cruz Pérez Cuellar.
3: El presidente del Comité Directivo Municipal del Partido Acción Nacional, Ulises Pacheco, manifestó tras la licencia otorgada a Cruz Pérez Cuellar para separarse de su cargo, que deja un desastre en la ciudad, sobre todo varios señalamientos por corrupción. En conferencia de prensa indicó que deja la ciudad abandonada, rota y llena de pendientes, pues persiste el problema de baches, falta de pavimentación, colonias olvidadas, calles destruidas, programas de limpieza que no dieron resultados y otros.
4: Esa es la verdadera herencia de Cruz para Ciudad Juárez: propaganda, opacidad, abandono y corrupción. Mientras Juárez necesitaba soluciones, Cruz estuvo en campaña. Mientras las colonias pedían pavimento, él construía su candidatura. Mientras Ciudad Juárez exigía limpieza y sigue exigiendo limpieza, seguridad y servicios dignos.
3: Indicó que aún hay muchas dudas sobre el desempeño de Cruz Pérez Cuellar al frente de la administración municipal, pues en lugar de ofrecer soluciones a los problemas de Juárez, prefirió mantenerse en campaña por toda la entidad para construir su candidatura. Acusó de utilizar al gobierno municipal como trampolín político y en sus obligaciones debió responder puntualmente a los juarenses. Manifestó que el pronunciamiento es a nombre del partido y aseguró que se dará seguimiento a todas las denuncias presentadas.
4: Cruz no puede pedirle confianza a Chihuahua cuando le falló a Ciudad Juárez. No puede hablar de futuro quien deja una ciudad en el abandono. No puede hablar de gobierno quien dejó corrupción y desorden en la ciudad. No puede hablar de resultados quien vivió de la propaganda y el gran dispendio gracias a los recursos públicos. No puede hablar de honestidad quien se va rodeado de muchas dudas y bastantes denuncias. Para Cruz, Juárez no fue prioridad. Juárez fue su escalera, su trampolín.
3: Para Plataforma Informativa, Fernando Luévanos.
0: Por otra parte, vaya juntando los conceptos que se vierten en estas notas. Ahorita vamos a hacer un comentario y espero respuesta de usted. En otra nota dice, quítate los guantes, llevemos la fiesta en paz. Es el mensaje que manda el nuevo alcalde Héctor Ortiz Orpinel, retando al representante de la gobernadora, Carlos Ortiz Villegas. Los conceptos aquí están.
5: El alcalde en funciones de Ciudad Juárez, Héctor Ortiz Orpinel, respondió a Carlos Ortiz, representante de la gobernadora Maru Campos, tras los cuestionamientos sobre su arraigo y capacidad para gobernar la frontera. Lo invitó a quitarse los guantes y a mantener una relación política sin confrontaciones. Ortiz Orpinel defendió su conocimiento de las necesidades de Juárez y destacó el carácter multicultural de la ciudad, aunque advirtió que responderá a las descalificaciones. Reiteró que su administración buscará coordinación permanente con los gobiernos estatal y federal.
6: Yo tengo viviendo formalmente alrededor de 6 años en esta grandiosa ciudad, pero he tenido una relación muy estrecha con la propia frontera. Y antes de decirle muchas otras cosas más, porque ustedes saben que he tenido otros cargos públicos que me han permitido a mí conocer perfectamente las necesidades de Ciudad Juárez. Aquí tal parece que el que no conoce la historia de Juárez, pues es él, ¿no? porque al estar renegando o al estar casi negándose a reconocer que Juárez es una ciudad multicultural, una ciudad que está hecha en su gran mayoría por personas que venimos de otros lugares y luego, como luego dicen, ¿verdad? Los juarenses pues nacemos donde nos da la gana. Entonces, en este caso, pues yo lo invitaría, miren, ayer en el mensaje que traté de transmitir fue una posición muy clara del gobierno municipal en el sentido de que buscaré la colaboración, buscaré la coordinación tanto con gobierno del estado como el gobierno federal. Yo lo invitaría a que ya se quite los guantes, hombre, porque aparte va a perder.
5: El posicionamiento marca una línea de firmeza dentro de la nueva etapa administrativa, disposición al diálogo y a la coordinación intergubernamental, pero también respuesta directa ante cualquier intento de debilitar políticamente a la presidencia municipal. Ortiz Orpinel reiteró que su gobierno buscará construir una relación institucional respetuosa con el Estado y la Federación, al considerar que los problemas de seguridad, infraestructura, servicios públicos y desarrollo social de Juárez requieren colaboración y no disputas permanentes. No obstante, el cruce de declaraciones abre un primer frente político entre el alcalde en funciones y el representante de la gobernadora, quienes deberán decidir si mantienen el intercambio de señalamientos o establecen una ruta de entendimiento para preservar la gobernabilidad y atender las necesidades de la frontera.
7: Para Plataforma Informativa, Juan Ramón Rosas.
0: Mire, más en un año, días menos, vamos a tener elección en este estado y en 17 estados más del país. Está empezando formalmente el proceso electoral. Apenas recién se separan en el partido Morena los que buscan ser defensores de la estructura de la Cuarta Transformación y de la soberanía nacional, como le llaman, y que seguramente la gran mayoría de ellos, al terminar este proceso de selección de esos defensores, serán candidatos algunos a los puestos de, sobre todo, gobernatura. Ayer se presentó aquí Cruz Pérez Cuellar, seguramente está por solicitar su espacio ya para empezar a ser defensor o defensora de la Cuarta Transformación, Andrea Chávez, y quizá haya algún otro en Morena. En el PAN están los preliminares para ver cómo van a seleccionar a quien sea sus cabezas de frente a la elección. Bien, empieza pues esto de manera formal. Qué pena. Y no me asusta los conceptos, porque bueno, pues en lo personal hasta de más. No me asusta lo que se dicen. Me asusta cómo se lo dicen, cuándo se lo dicen y quiénes a quiénes se lo dicen. Los conceptos empiezan a ser muy duros. Ahorita escuchamos dos notas muy fuertes. La siguiente sucede ayer en Chihuahua Capital, cuando van un grupo de funcionarios a ver el inicio del partido de fútbol de México-Corea. Le preguntan a la gobernadora qué opina de lo que dijo el alcalde con licencia en Juárez sobre la Torre Centinela. Y los conceptos de respuesta, lo institucional bien, lo otro, bueno, parte de lo que vamos a vivir, eso que le digo que a mí no me asusta, pero quién sabe cómo traiga el proceso electoral. Córrela.
8: Pues eso nos dijeron que iban a hacer una rifa del avión. A ver cuánta gente tiene el cachito ahí, ni la rifa hubo. Son puras pendejadas lo que dice el cabrón aquel de Juárez, hombre. Es de risa.
9: No le conocemos ninguna obra. Ninguna.
10: Gobernadora,
9: de hecho no gobierna en Juárez, no gobierna en ningún lado.
11: ¿Su mensaje para el nuevo alcalde precisamente de Ciudad Juárez?
12: El nuevo. El
13: alcalde interino.
9: Sí, interino. Bueno, que de manera institucional cuenta con el gobierno del estado de Chihuahua.
14: Para seguridad.
0: Bueno, ya los escuchó usted. Así vienen los conceptos, así se van a dar. Va a ser una constante de enfrentamiento. Qué pena que iniciando esto esté de este tamaño, con estos lenguajes, pero bueno, si eso es lo que queremos, eso es lo que vamos a tener. El Estado va a construir con Alep Juárez 4 para atender saturación estudiantil allá en el área del suroriente de la ciudad.
15: Ante el crecimiento sostenido en la demanda de espacios para educación media superior, el Colegio Nacional de Educación Profesional Técnica avanza en la planeación del plantel Juárez 4, proyecto que permitirá ampliar la cobertura educativa en el suroriente de esta frontera, sector donde la matrícula registra uno de los mayores incrementos de los últimos ciclos académicos. En rueda de prensa celebrada en Pueblito Mexicano, el enlace de la Dirección General del CONALEPE, la zona norte, Oscar Nieto, explicó que la construcción del nuevo plantel responde al crecimiento de la matrícula registrada en la institución, debido a que durante 2024 se contabilizaron poco más de 4.000 estudiantes, mientras que en 2025 la cifra ascendió a más de 5.300 y actualmente supera los 6.500 alumnos, circunstancia que obligó a ampliar la capacidad de los tres planteles existentes en esta frontera.
10: Bueno, por lo corresponde a CONALEP, ya se tiene, como usted lo menciona, el predio, ya se hizo la solicitud, ya se tienen los permisos, ya más estamos buscando que en este próximo acuerdo se maneje un presupuesto por parte de la federación, en coordinación con el presupuesto también del Estado, si hay oportunidad incluso que se pudiera ver el manejo de algo de recurso municipal con los programas de presupuesto participativo.
15: La construcción del CONALEP Juárez 4 forma parte de las acciones impulsadas para atender la creciente demanda de espacios educativos en el suroriente, sector que concentra una parte importante de la población infantil y donde planteles como el CONALEP Juárez 3 registran una alta demanda de ingreso, por lo que la nueva infraestructura permitirá ampliar la cobertura académica, reducir la presión sobre los centros ya existentes y acercar espacios de formación técnica a cientos de jóvenes de la zona.
10: Se está viendo, no, para darle atención se tomó la decisión de no dejar pasar esta oportunidad y hacer el CONALEP un plantel para atender a todo eso. Sobre la pregunta de por qué se elimina el examen de admisión, quiero decirle que también eso nos va a permitir saber cuál es la realidad, porque el tener un examen de admisión a veces para muchos jóvenes ese era un impedimento, quienes no, a pesar de sus conocimientos y todo, no son buenos para tomar un examen, los padres de familia sentían, los cuidadores sentían que era un obstáculo para ellos.
15: El funcionario agregó que mientras se concrete el proyecto, la institución mantiene disponibles 600 espacios en el Centro de Asistencia y Servicios Tecnológicos, donde también se ofrece apoyo de transporte para estudiantes que residen en sectores alejados, de modo que quienes no obtuvieron un lugar en alguno de los planteles tradicionales aún cuentan con una alternativa para continuar sus estudios de nivel medio superior, además de acceder a programas académicos respaldados por la institución.
10: Pues eliminando esto, vemos cuál es la realidad, hasta dónde nos va a llevar esto, qué va a pasar con los alumnos sin tener de veras la vocación para seguir en una carrera como estas, que van a continuar, van a, después del primer semestre ya van a abandonar, o qué vamos a hacer.
15: Para Plataforma Informativa, Kevin de la Rosa.
13: Ahora nos enlazamos con Daniel Domínguez.
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0: Buenos días, Daniel, ¿cómo andamos?
16: ¿Qué tal, auditorio Pepe? Muy buenos días. Estamos ya enfilados a la estación sur Ovavícora, porque ahora ya cambió otra vez el horario. Nos volvemos al horario de las 8 de la mañana para la reunión de los integrantes de la Mesa de Coordinación para la Construcción de la Paz, que se va a llevar a cabo en el Centro de Emergencias y Respuesta Inmediata, el CERI.
0: Sí.
16: Ahora esta reunión no va a ser encabezada por el alcalde con licencia Cruz Pérez Cuellar, va a ser dirigida por Héctor Ortiz Orpinel, quien asumió este cargo a partir del miércoles pasado. Vamos a ver qué van a analizar, vamos a ver si nos van a conocer los resultados de operativos y cateos que han sido realizados en las últimas horas. Vamos a ver qué es lo que tiene ahí la Policía Municipal, la Secretaría de Seguridad Pública del Estado y la Agencia Estatal de Investigación en relación con estos operativos. Mientras, te voy a platicar que ayer por la noche un hombre fue atacado a tiros en la colonia Granjas de Chapultepec y se convierte en la víctima número 30 de homicidio doloso en lo que va de este mes de junio. Ya son 30 víctimas, entre las que se incluye 3 mujeres, un adolescente, y hay 4 víctimas localizadas en reducción esquelética. Esto en un terreno que fue localizado hace 2 semanas cercano al fraccionamiento cerrado de San Pedro, allá en la zona suroriente de la ciudad. Entonces llegamos ya hasta el día de hoy a 30 víctimas de homicidio doloso en lo que va de este mes de junio, de acuerdo con la estadística de los investigadores que conforman la unidad de delitos contra la vida.
0: 30 en la estadística. Bueno.
16: Sí.
0: ¿Qué más, Daniel?
16: Pepe, vamos a hacer una petición a quienes nos están escuchando y van circulando a bordo de sus vehículos. Tengan mucha precaución. Ahorita están llegando alumnos a los centros educativos de nivel bachillerato. Esto porque están haciendo el examen para de admisión, examen de aptitudes, y pues está dando una fila considerable en varios de los planteles educativos. Hay que tener precaución, hay que tener cuidado, hay que respetar los límites de velocidad, hay que resguardar a los estudiantes, a los chavos, y la recomendación que nos hacen en la subdirección operativa de la Coordinación General de Seguridad Vial es de que tengan precaución, tengan cuidado, porque ahorita se está dando un flujo importante de vehículos cerca de los que son, de lo que son los bachilleres, y hay que tener cuidado.
0: Ok, bien, pues con cuidado ahí en los bachilleres y mucho éxito a los que van a hacer examen. ¿Qué más, señor?
16: Tenemos accidentes viales. Estas primeras horas se han presentado 4 accidentes, 2 de ellos por alcance, 1 de ellos por pasarse una luz de un semáforo rojo. En rojo, esto es lo que es la Teófilo Borunda. Hay que tener precaución, hay bastante tráfico. Ahorita venimos aquí circulando por el Paseo de la Victoria, en donde hay un flujo importante en el sentido de sur a norte. Por ello la recomendación de que se coloque el cinturón, evite usar los distractores para evitar algún accidente, no use teléfono celular. Si le está mandando la comadre un mensaje, no la atienda hasta que termine, que llegue a su destino, y tenga, nuevamente les vuelvo a decir, tengan cuidado en los planteles educativos a esta hora.
0: Muy bien, ¿algo más?
16: Lo que tenemos de momento, Pepe, esperemos que siga una calma, Shisha. Ayer hubo lluvia ligera, nos indicaba personal de Protección Civil que nada más hubo un servicio que atendieron, es un apoyo que le brindaron a un ciudadano porque se le cayó un árbol viejo que tenía fuera de su casa, pero no hubo afortunadamente personas afectadas, personas lesionadas por las lluvias que se registraron ayer. Ahora hay que aguantar al rato porque ya sale el sol y ahorita hay algunos charcos todavía en algunas calles y seguramente se va a evaporar el agua y vamos a sentir un poco más de calor en las próximas horas.
0: Ayer había reporte de que había muchas zonas de la ciudad sin energía eléctrica. Y bueno, entonces nos pusimos a revisar y por ahí me encontré un trabajo del compañero Reinaldo Lara de TV Azteca en alguna zona allá en el suroriente de la ciudad, sí, donde había 13 o 14 postes de electricidad caídos, colgados, pues, o sea, no estaban totalmente en el suelo porque el alambre...
16: Uno sí se cayó y jaló a los demás allá en las avenidas Artemio de la Vega, Verde Yes y Leonardo Solís Barraza, pero ayer estuvieron trabajando las cuadrillas de la Comisión Federal de Electricidad para reponer el flujo de electricidad en las colonias Jardines de Roma y otro que se me va ahorita de la mente, pero había afectación a cerca de 2,000 familias, pero ayer se repuso el servicio.
0: Entonces ya quedó arreglado eso.
16: Sí, de acuerdo con lo que se nos dio a conocer, ya quedó listo, ya quedó arreglado desde el día de ayer, porque fueron varias las cuadrillas que tuvieron que trabajar ahí, porque algunos de los postes quedaron ahí inclinados y únicamente pues se les puso ya pues en su posición normal y ya se les puso un reforzamiento para evitar que vuelvan a caer.
0: Bien, pues palomita para Comisión Federal de Electricidad. Luego también nos decían que ya han empezado a instalar algunos semáforos. ¿Tienes algún dato de ello, Daniel?
16: Pues serán de los del sistema Juárez Bus, porque no hemos visto que estén las cuadrillas. Hay algunos semáforos, lo que sí hemos visto ahorita, hay algunos semáforos que les faltan algunos de los focos, hay unos que carecen de luz, entonces hay una confusión. Precisamente estábamos hace unos minutos en 16 de septiembre y Gregorio M. Solís, y ahí como quiera les faltan 2 focos, por si nos escuchan ahí en el área técnica de seguridad vial, para que pasen y los pongan, porque aparte que se puede registrar un accidente, pues también es un desperfecto que tienen que reparar.
0: Bien, y ayer que hubo juego de la selección mexicana, ganó México y pues había fiesta, afortunadamente la fiesta iba a ser dentro de la feria. ¿No hay ningún dato negativo que tengas, Daniel? ¿Reporte?
16: No, ahí estuvo precisamente el alcalde en funciones y Iván Pérez, que es el titular de la Cámara Nacional de Comercio, la Canaco, ahí en viendo la transmisión, hubo algunos ciudadanos, no nos reportaron algún incidente, y pues seguramente de ahí se pasaron a las instalaciones, a los módulos de la feria, para degustar alimentos y pues disfrutar ahí de la música. Yo no pude ir, no estuve, pero seguramente... Pues sí, se divirtieron después del triunfo de la selección mexicana.
0: Está bueno, Daniel. En contacto ahí cuando tengas algo importante.
16: Gracias, muy buen día.
0: Daniel Domínguez es reportero de Diario y lo hace también para nosotros acá en la plataforma informativa. Va la señal en este momento con Edson Ramos por los siguientes 5 minutos. Para el primer corte volvemos a más aquí en la plataforma informativa.
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0: Beneficia a la Junta Municipal de Aguisanamiento a más de 6,000 habitantes de la zona de los kilómetros, llevando agua gratuita y entregando tinacos.
3: Durante años, las familias que habitan en el sector de los kilómetros han enfrentado dificultades para acceder al agua potable. Sin embargo, mediante el programa Agua para Todos en los Kilómetros, la Junta Contigo, la Junta de Agua y Saneamiento mantiene el suministro gratuito de agua a través de pipas y la entrega de tinacos para apoyar a los hogares de esta zona de la ciudad. Vecinos beneficiados señalaron que estas acciones han permitido cubrir necesidades básicas como el aseo personal, la limpieza del hogar y el lavado de ropa. Julio Carmona, residente del kilómetro 27, destacó que el abastecimiento de agua representa un respaldo importante para las familias del sector, al tiempo que llamó a hacer un uso responsable del recurso debido a las condiciones de escasez que aún enfrentan muchas comunidades.
4: Creo que esto es un beneficio para todos, porque hay gente que no tiene para comprar uno y traen esos totem blancos que se llenan de moho verde y gente que así toma el agua o así, mucho, y es difícil. Entonces, que Leia se haya tomado el tiempo de ayudarle a la gente que de verdad necesita. ¿Qué más podemos esperar? Yo tengo viviendo en esta colonia alrededor de 11 años. Todo el que sea inteligente y que no esté cerrado de su mente se dará cuenta que tenemos un gobierno nuevo que de verdad está enseñándonos a gobernar con el apoyo que está demostrando.
3: Por su parte, Mauricio Meléndez, director comercial de la J+, informó que este programa beneficia a más de 6,000 habitantes de 12 colonias de los kilómetros y reiteró que tanto el suministro de agua como la entrega de depósitos se realizan de manera totalmente gratuita para apoyar a quienes más lo necesitan.
5: Estamos apoyando no solamente con traerles el agua potable, sino también les estamos dotando de un tinaco para que puedan almacenarla con limpieza, con salud. Fíjate que la idea es que empecemos a entregar estos primeros días 100 tinacos diarios y vamos a ir subiendo conforme el calor va avanzando. El tema es que tenemos que entregar los 3,000 tinacos lo más pronto que pueda para que la gente pueda verse beneficiada lo más pronto.
6: Para Plataforma Informativa, les habló Uriel Cruz.
0: El secretario general de Gobierno, Santiago de la Peña, afirma que el Estado atiende a los desplazados por las cuestiones de violencia y demás ante la ausencia de la Federación.
7: El secretario general de Gobierno, Santiago de la Peña, aseguró que la atención a las personas desplazadas por la violencia en la Sierra Tarahumara ha recaído principalmente en el gobierno del Estado, al señalar que las autoridades federales no mantienen una presencia constante en las comunidades afectadas. Santiago de la Peña explicó que la Federación participa mediante operativos de la Guardia Nacional y de la Secretaría de la Defensa Nacional, mientras que la atención a los desplazados corre a cargo de dependencias estatales como la Secretaría General de Gobierno y la Fiscalía General del Estado.
8: De hecho, cuando hay desplazados en el estado de Chihuahua, los que los atendemos somos nosotros. Nunca ha habido personal de la Federación atendiéndolos, salvo el apoyo que se da en materia de seguridad por Guardia Nacional y Sedena. Quienes atendemos a los desplazados somos el gobierno del estado.
7: El funcionario cuestionó además que autoridades federales soliciten información relacionada con los desplazamientos sin acudir directamente a las zonas afectadas para conocer la situación.
8: Yo nunca he visto un funcionario de Gobernación Federal en las zonas donde se presentan los casos de desplazamiento y menos atendiendo de manera personal a los que se ven afectados por este tipo de situaciones.
7: Para Plataforma Informativa, reportó Pablo Varela.
0: Gobierno del Estado está respaldando tareas de seguridad, defienden la operación de la Torre Centinela ante críticas por la supuesta propuesta de venta.
9: El gobierno del estado Zona Norte fijó postura respecto a las declaraciones del presidente municipal con licencia Cruz Pérez Cuellar sobre la posibilidad de vender la Torre Centinela en caso de llegar a la gubernatura de Chihuahua. Al considerar que este tipo de planteamientos envía un mensaje negativo en materia de seguridad y generan incertidumbre sobre el fortalecimiento institucional. En atención a medios de comunicación, el representante de la Oficina de la Gubernatura Zona Norte, Carlos Ortiz Villegas, señaló que dichas expresiones reflejan, a su juicio, una falta de interés por los temas de seguridad en la frontera y el Estado, además de calificarlos como declaraciones desafortunadas e irresponsables, por lo que afirmó que la administración estatal se mantendrá enfocada en atender las necesidades de la ciudadanía sin entrar en confrontaciones.
10: Lo que pasa es que con Pérez Cuellar no había mala relación, simplemente que estaba muy ausente. de la ciudad. Entonces, ahora creemos que Héctor Ortiz puede estar un poquito más pendiente del tema, cumpliendo con su obligación. Y pues nosotros en la mejor disposición de seguir colaborando, sobre todo en temas sensibles, como es el tema de la seguridad, que nos interesa seguir colaborando.
9: Ortiz Villegas defendió el funcionamiento de la plataforma Centinela y explicó que la torre forma parte de un sistema integral de seguridad que ha permitido resultados en atención de delitos como secuestro y homicidio, ya que aseguró la coordinación entre Estado, municipio y federación ha sido clave para la identificación y detención de personas involucradas en hechos delictivos mediante el uso de tecnología.
10: Como lo hemos venido haciendo como gobierno del Estado, con los tres niveles de gobierno, con la federación, con el municipio y desde luego el Estado aportando lo que le corresponde. Entonces, seguramente lo seguiremos haciendo con todo gusto, porque esa es la obligación que tenemos. Bueno, pues ya lo comenté yo el día de ayer, ¿no? El alcalde Pérez Cuellar le interesa todo menos la seguridad de los juarenses y de los chihuahuenses.
9: El funcionario agregó que la infraestructura apenas se encuentra en proceso de consolidación y equipamiento. Además de aclarar que los espacios dentro del edificio están destinados a labores de colaboración e intercambio de información entre instituciones nacionales e internacionales, por lo que descartó que se trate de oficinas extranjeras operando dentro del inmueble.
10: Entonces, está muy claro y la verdad es que el mensaje que nos manda el anterior alcalde, pues es muy negativo, ¿no? En un estado que necesitamos fortalecer todos el tema de seguridad, siempre fortalecerlo, nos genera un poquito de inquietud y nos manda un mensaje preocupante a los chihuahuenses, ¿no? ¿Por qué no quiere fortalecer los temas de seguridad? Ahora, también esto es algo que no es ajeno nada más al exalcalde, sino parece que es una dinámica nacional que trae, ¿no? No fortalecer a las instituciones de seguridad, que me parece muy grave y muy delicado.
9: Para Plataforma Informativa, Kevin de la Rosa.
0: Reconfigura acá en Juárez Héctor Ortiz Orpinel su gabinete, el gabinete municipal. Nombra a Miguel Ángel Mendoza como nuevo secretario del ayuntamiento en este periodo.
11: El alcalde en funciones de Ciudad Juárez, Héctor Ortiz Orpinel, designó a Miguel Ángel Mendoza Escamilla como secretario del ayuntamiento, al considerar su experiencia como director jurídico y su participación en los principales asuntos legales y administrativos del gobierno municipal. Ortiz Orpinel también anunció que Santiago González ocupará la Secretaría Particular de la Presidencia dentro de aproximadamente mes y medio. Mientras concluye la transición, Marta Quesada permanecerá al frente del área y la titularidad de Derechos Humanos continuará bajo análisis.
12: Se va a nombrar como secretario del ayuntamiento al licenciado Miguel Mendoza Escamilla, que es actualmente el director jurídico de la administración. Esto lo estamos haciendo en virtud de que estamos en el último tramo de la administración pública municipal. Ustedes recordarán que esta administración concluye el 9 de septiembre del año que entra y ahorita empiezan algunos procedimientos que tienen que irse enfilando para poder cumplir en tiempo y forma con la legalidad. Entonces me parece que el licenciado tiene una trayectoria jurídica muy importante. Vamos a estar analizando ahí algunos esquemas. Conoce perfectamente, porque en estos 4 años y medio me ha acompañado en la Secretaría del Ayuntamiento y me parece que vamos a poder darle para adelante muy bien.
11: Como parte de los ajustes en la estructura cercana a la presidencia municipal, Ortiz Orpinel también anunció que Santiago González será designado secretario particular, aunque su incorporación se concretará dentro de aproximadamente un mes y medio.
12: Vamos a dar un giro ahí en el tema de la Secretaría Particular de la Presidencia Municipal, pero pues realmente lo vamos a poder concretar alrededor de un mes y medio, 2 meses, por todo lo que representa la entrega-recepción y que ahorita la licenciada Marta Quesada pues está acompañándonos en este momento, ¿no? Es importante que ahí no haya mucho movimiento, pero sí que se empape. Por eso quise yo ahorita comentarlo, para efecto de que podamos ir trabajando.
11: En cuanto al tema de la Dirección de Derechos Humanos, Ortiz Orpinel señaló que la designación de su nuevo titular continuará en proceso de evaluación. La determinación será anunciada en los próximos días, una vez que concluya el análisis de los perfiles considerados para asumir el cargo. Con estos movimientos, el alcalde en funciones comienza a integrar el equipo que lo acompañará durante esta etapa, mientras avanza el proceso de transición y se mantiene la operación de las áreas centrales del gobierno municipal.
13: Para Plataforma Informativa, Juan Ramón Rosas.
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1: Programa de restauración de estatuas y monumentos avanza en espera de la liberación de recursos en el municipio.
2: El coordinador de la Comisión de Nomenclatura y Patrimonio Cultural, el regidor Mauricio Padilla, informó que el programa de conservación de monumentos y estatuas de la ciudad se encuentran en etapa de planeación administrativa, luego de que las intervenciones propuestas ya fueron autorizadas por las instancias correspondientes. Explicó que actualmente se está a la espera de la liberación de recursos y de la conclusión de los trámites necesarios para iniciar formalmente los trabajos de restauración y mantenimiento. Padilla señaló que entre los casos prioritarios se encuentra un monumento ubicado en el acceso de la ciudad, donde algunas placas fueron retiradas y quedaron expuestas al deterioro o posible robo, por lo que fueron resguardadas para su futura reinstalación. Asimismo, destacó la situación de la estatua de Abraham González, el cual sufrió daños estructurales tras desprenderse de una de sus partes, motivo por el que se proyecta un nuevo diseño para su rehabilitación.
3: Todo esto tiene que ser permanente. Si hoy arreglamos un monumento, te amo y todo, y para dentro de un mes ya hay un rayón o algo así. Entonces, lo que hacemos nosotros es lo reportan y que inmediatamente vamos. Esto tiene que ser permanente, habiendo presupuesto. Y si no, pues hacemos nosotros el estudio de lo que le pasó, porque no cualquiera le mete manos a un monumento, ¿eh? Tiene que ser químicos especiales los que se aplican.
2: También señaló que la conservación de los monumentos debe ser una tarea permanente, debido a que estos espacios pueden sufrir daños constantes por vandalismo o el paso del tiempo. Indicó que una vez restaurados, los monumentos continúan siendo monitoreados y atendidos conforme se reciben reportes ciudadanos, además de que cualquier intervención requiere estudios especializados para garantizar la preservación adecuada del patrimonio histórico de la ciudad.
3: Entonces, nosotros reportamos desarrollo urbano con el escultor, ¿verdad? Ya ellos van y valoran, y si dicen, ¿sabes qué se requiere este químico o esta? Ya lo reparan. Es triste que aquí en Juárez los monumentos de veras nos lo están maltratando mucho. No los sacamos nosotros, de nuevo, los saca desarrollo urbano, y ya con la licitación del municipio con los escultores, ellos dicen, pues para este monumento necesito 600,000 pesos, entonces se va a sacar.
4: Para Plataforma Informativa, les habló Uriel Cruz.
1: Partido Revolucionario Institucional descarta respaldar la propuesta de paridad de género rumbo a la gubernatura.
5: La discusión sobre las reformas electorales en Chihuahua continúa generando posicionamientos entre las distintas fuerzas políticas representadas en el Congreso del Estado. Entre los temas que actualmente se encuentran en análisis destaca la propuesta para establecer criterios de paridad de género en la elección de la gubernatura, iniciativa que ha provocado opiniones encontradas entre los partidos y forma parte del paquete de modificaciones que se revisan rumbo al proceso electoral de 2027. Alejandro Domínguez, dirigente estatal del PRI, informó que los diputados locales de su partido no respaldarán la propuesta impulsada por el PAN para legislar sobre la paridad en la gobernatura. El líder priista señaló que también se han realizado encuentros con coordinadores de otras fracciones parlamentarias para intercambiar puntos de vista sobre las reformas que se discuten en el Congreso.
6: Hemos estado analizando la reforma electoral o las diversas iniciativas que se presentaron en materia de reforma electoral. Hemos tenido reuniones todos estos días con nuestros diputados locales y hemos tenido reuniones con las otras fuerzas parlamentarias del Congreso del Estado para poder llegar a unos puntos de acuerdo o plantear en qué sí podemos ir y en qué no vamos nosotros a cumplir.
5: Para Plataforma Informativa, reportó Pablo Varela.
1: Busca el alcalde Ortiz Orpinel eliminar retrasos en la intervención de vialidades.
7: La mañana del jueves, el presidente municipal en funciones, Héctor Rafael Ortiz Orpinel, encabezó sus primeras acciones al frente de la comuna, que consistieron en la supervisión de obras de limpieza en varios puntos del sur de la ciudad. Indicó que en ese proceso el cambio de imagen de la ciudad es una de las tareas primordiales en su gestión, por lo que además del programa de reordenamiento urbano, también se enfocan en la intervención de 48 calles prioritarias. Llamó a la población a sumarse a estas acciones para que la ciudad se vea limpia realmente y continuar con la recuperación de espacios. Sin embargo, se han registrado algunos retrasos en la intervención con varios proveedores, por lo que el reto es lograr que todos los trabajos se den en el momento que corresponde y evitar la pérdida de tiempo.
8: Y que porque es en el que normalmente transitan alrededor del 80% de quienes nos movemos en algún vehículo, lo hacemos por estas avenidas. Pero el cambio de imagen es precisamente este mecanismo de decir, tenemos que integrarnos todos, tenemos que ver la ciudad que se vea limpia, que estemos recuperando los espacios públicos como lo hemos estado haciendo a través desde la presidencia del presidente Cruz Pérez Cuellar, y que eso lo vamos a continuar haciendo. Entonces, estos recorridos lo que vamos a hacer es algo que estuvimos detectando. detalles en donde efectivamente hay mucho trabajo, pero en ocasiones, ya sea por los proveedores o por algunas situaciones, se van retrasando. Entonces, lo que vamos a tratar de evitar es que tengamos atrasos, que realmente los tiempos se cumplan, y lo que buscamos con estos recorridos de supervisión, pues va a ser eso, ¿no? Que los ciudadanos puedan en mayor tiempo poderlo hacer. Y lo más importante es porque se piensa que ahorita nada más se llega, se limpia y nos vamos. Este tema es algo que va a ser constante.
7: Mencionó que por eso se realizan los recorridos de supervisión, para verificar que todos los procesos se cumplan y se refleje en la imagen de la ciudad. Agregó que continúan las acciones de la Cruzada por el Cambio y actualmente se intervienen varias vialidades primarias donde se hace limpieza de camellones y banquetas. Asimismo, se pintan las zonas que requieren señalización y se atiende el sistema de alumbrado, pero se incluirá el compromiso de cero baches en las 48 calles a intervenir.
9: Para Plataforma Informativa, Fernando Luévanos.
1: La Secretaría de Desarrollo Urbano y Ecología fortalece el manejo de residuos con capacitación a empresas y a responsables operativos en esta frontera.
10: Como parte de las acciones encaminadas a mejorar el manejo de los residuos sólidos urbanos y de manejo especial, la Secretaría de Desarrollo Urbano y Ecología concluyó en Ciudad Juárez una serie de capacitaciones dirigidas a responsables de recolección, tratamiento y disposición de desechos. Estrategia que busca fortalecer las capacidades operativas de los sectores involucrados y promover prácticas más sostenibles. En atención a medios de comunicación, el delegado de la CEDU en la zona norte, Marco Antonio Cedillo, explicó que estas jornadas forman parte del programa para el manejo y gestión integral de los residuos sólidos urbanos y de manejo especial del estado de Chihuahua, iniciativa que contempla la profesionalización de quienes participan en esta actividad para optimizar los procesos relacionados con la gestión de residuos.
11: Este es un programa que es junto con la Universidad Autónoma de Chihuahua y CEDUE, Desarrollo Urbano del Estado y Ecología. Y consiste nuestro secretario, el maestro Gabriel Valdés, instituido esta reunión para capacitar a todos los que son prestadores de servicio en la industria maquiladora. Porque a partir de este ciclo empieza a generarse una plataforma que se llama la economía circular.
10: Cedillo señaló que durante las capacitaciones se abordaron temas relacionados con la prevención y la generación de desechos, la separación desde la fuente, el fortalecimiento de los sistemas de recolección, el reciclaje, la valoración de los materiales y la disposición final adecuada. Aspectos que permitirán mejorar el aprovechamiento de los residuos y reducir el impacto ambiental asociado a la acumulación de basura.
11: El cual consiste en reutilizar y reciclar los materiales de desecho. Y con esto pues va a haber muchas obtenciones positivas, ¿verdad? Por ejemplo, el hecho de que el relleno sanitario nos va a durar muchos más años. En segundo lugar, una maquiladora, por ejemplo, si le quedan 10 toneladas de madera, las puede reutilizar o reciclar otra empresa que se dedique a la madera, etcétera.
10: Estos encuentros se realizaron de manera regional en municipios como Chihuahua, Cuauhtémoc, Delicias, Hidalgo del Parral, Nuevo Casas Grandes y Ciudad Juárez. Además de que forman parte de una estrategia estatal orientada a impulsar modelos de economía circular, donde los residuos sean considerados materiales con potencial de aprovechamiento y no únicamente desechos destinados a confinamiento.
11: Entonces con esto van a estar ocupándose y enriqueciéndose la misma industria, porque se le va a dar vuelta al papel, ¿verdad? Recordemos que por cada 100 hojas que reciclemos, pues es un árbol que tumbamos. Entonces tiene muy buenos resultados esto.
10: Para Plataforma Informativa, Kevin de la Rosa.
1: Juárez se mantiene sin casos de golpe de calor ni de funciones durante esta temporada que ya empieza a ser de muy altas temperaturas. Pero allá en Villa López, en Ojinaga, en Parral y en Aldama ya reportan afectaciones por las altas temperaturas.
2: La Secretaría de Salud del Estado informó que hasta la semana pasada, Juárez no registra casos reportados de golpes de calor, deshidratación, quemaduras por exposición solar, ni defunciones relacionadas con altas temperaturas. Dicha situación se mantiene pese a las intensas condiciones climáticas que se han presentado en la región durante las últimas semanas. De acuerdo con el director de Salud Juárez 2, Rogelio Covarrubias, los casos asociados a la temporada de calor se han presentado en municipios como Villa López, Ojinaga, Parral y Aldama. No obstante, aclaró que la ausencia de reportes en Juárez no significa que no puedan surgir casos más adelante, ya que el registro depende en gran medida de la notificación que realicen los médicos, particularmente del sector privado.
12: Nosotros en los centros de salud, a través del Departamento de Prevención y Promoción de las Enfermedades, llevamos literatura, llevamos los mensajes de los médicos. Tienen que apercibir, sobre todo a los adultos mayores, cuando van a consulta, y a los niños menores de 5 años, a las madres de familia, qué es lo que tienen que hacer: hidratarlos y no exponerlos a los rayos solares. Eso es lo que estamos haciendo en nuestro centro de salud. Aparte, esto no invalida y puede ser posible que exista ese caso, pero reportado así por algún médico, acuérdense que es una situación que se tiene que reportar.
2: Del mismo modo, atribuyó estos casos a las campañas permanentes de prevención y exhortó a la población a continuar con las medidas de cuidado, como evitar la exposición prolongada al sol, mantenerse hidratados, utilizar bloqueador solar y ropa adecuada, además de no dejar a niños ni mascotas dentro del vehículo. Asimismo, advirtió que los meses de julio y agosto suelen registrar las temperaturas más extremas del año, por lo que llamó a no bajar la guardia durante el resto de la temporada.
12: Justamente, qué interesante, si la gente reporta, nosotros podemos tener bases para tomar decisiones en la próxima temporada de calor o en esa misma temporada. ¿Dónde están sucediendo? ¿En quién? Acuérdense que la epidemiología son tres cosas. Frecuencia y distribución de las enfermedades, que son dos, frecuencia y distribución, y las razones por las cuales prevalece. Si yo tengo información, yo puedo tomar decisiones y leer, por supuesto, nuestra estructura.
4: Para Plataforma Informativa, les habló Uriel Cruz.
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1: Con mucho gusto saludo en esta mesa de trabajo al maestro Wilfrido Campbell Saavedra, días, con su participación.
13: Buenos días al auditorio.
1: Bienvenido, señor.
13: En esta última semana han sucedido varias cosas. El evento político importante y trascendente ocurrido el día 15 de junio del 2026 es el anuncio oficial de la ruta y el plan político integral de la coalición gobernante Morena, Partido Verde y PT, rumbo a las elecciones del 2027.
1: Ya alianza formal.
13: Sí, presentado el miércoles 17 de junio por la dirigencia nacional partidista. Este hecho marca el banderazo de salida de la carrera electoral y detona de manera inmediata los reacomodos en el tablero político del país. Los comicios del 6 de junio del 2027 serán masivos. Se renovarán 17 gobernaduras, 500 diputaciones federales, 31 congresos locales y más de

0: forzando una reconfiguración temprana en el poder legislativo. Se estableció que la convocatoria formal se emitirá el próximo 22 de junio. Esto obliga a los más de 50 cuadros políticos que aspiran a una gobernatura a replegarse a las reglas de unidad impuestas por la dirigencia. El plan definió que la coalición operará en unidad en casi todo el territorio, con la única excepción de San Luis Potosí, delineando desde ahora las fronteras de competencia frente a los partidos de oposición PAN, PRI, Movimiento Ciudadano. Se ratificó el método de encuestas para definir las coordinaciones estatales que eventualmente se transformarían en candidaturas formales. Esto traslada la batalla de los aspirantes directamente a la aprobación pública y al territorio. Paralelamente, el escenario del 2027 se ve impactado por el avance del Instituto Nacional Electoral, el INE, en la revisión final de solicitudes para nuevas organizaciones ciudadanas como Somos México, que buscan constituirse como nuevos partidos políticos nacionales.
1: ¿Son tres o son tres, dos? Son tres,
0: tres, ¿verdad? Para competir el próximo año, cuyo dictamen definitivo deberá emitirse a más tardar el 25 de junio del 2026.
1: Pues ya.
0: Sí. Otra noticia política relevante fue la conferencia matutina de la presidenta Claudia Sheinbaum el 16 de junio, donde el Gabinete de Seguridad presentó una caída del 46% en homicidios dolosos y resultados de seguridad que el gobierno usará como eje de comunicación hacia el 2027. Hubo el 14 de junio jornadas de movilizaciones y bloqueos en la Ciudad de México por diversos colectivos, CENTE, Amnistía, grupos civiles, madres buscadoras. Esto impactó, tuvo un impacto local en la imagen pública y en la agenda social. El reporte de reducción del 46% en homicidios dolosos abre riesgos, porque esto pretende el gobierno construir credibilidad gubernamental en un tema central que a todos interesa, como es la seguridad. Pero la cobertura amplia que ha magnificado esta nota conlleva un riesgo político. Si las cifras son cuestionadas o si surgen incidentes de alto impacto, la ventaja comunicativa puede revertirse rápidamente. La oposición buscará focalizar casos locales donde la percepción de inseguridad persista. La estrategia de la oposición es esperar ataques sobre metodología de datos y casos puntuales y preparar respuestas focalizadas. Eso, por un lado. Uh-huh. Ahora, el otro tema. La reciente inauguración de la Copa Mundial de Fútbol en el Estadio Azteca se ha convertido en un espejo de profunda polarización política en México, incidiendo de maneras muy distintas en las narrativas de la Cuarta Transformación, de la oposición y de la presidenta Claudia Sheinbaum. La presidenta tomó una decisión de alto impacto político al declinar asistir al protocolo oficial de la FIFA en el Pacto de Honor del Estadio Azteca. En su lugar se dio el codiciado boleto 001 a Yolette Cervantes, joven futbolista de origen indígena, y optó por ver el triunfo de la selección mexicana junto a la jefa de gobierno Clara Brugada en pantallas gigantes en el Deportivo Hermanos Galeana.
1: El FanFest.
0: Sí, impacto positivo. Refuerza su narrativa de cercanía con el pueblo y desdén por los privilegios elitistas. Desde la óptica diplomática, la 4T capitalizó el evento como un logro de negociación frente a Estados Unidos, asegurando para México la fecha de apertura en el suelo nacional. Bien. El impacto es negativo. Sus detractores interpretaron su ausencia como un síntoma de debilidad o miedo a recibir un abucheo masivo en un evento no controlado. Asimismo, la prensa internacional y de oposición señalaron la contradicción de que el asiento del jefe de Estado de México quedara vacío frente a figuras internacionales. Ahora, eso es por la presidenta. La 4T, el partido Morena. Para el movimiento de la Cuarta Transformación, la inauguración representó la oportunidad de proyectar a México como una potencia cultural y una nación alegre ante los ojos del mundo. ¿Qué fortaleza tiene esto? El evento se desarrolló sin grandes contratiempos logísticos internos y el Zócalo capitalino, así como múltiples plazas públicas, lucieron abarrotadas con pantallas gigantes en un ambiente de fiesta colectiva.
1: Sí, aquí lo hicieron.

0: Hicieron en el Parque Central
1: Sí,
0: y
1: así
0: el
1: es.
0: municipio, tanto en la
1: El
0: X como
1: X.
0: en el de Estadio 8 de diciembre.
1: Claro. Pero, ¿cuál es la vulnerabilidad de este discurso? Fuera del estadio se vieron movimientos de alta tensión, protestas de la CENTE, colectivos de madres buscadoras y estudiantes derivaron en roces con policías locales y el uso de gas lacrimógeno. Esto obligó al gobierno a justificar el uso de la fuerza pública, acusando que se intentó montar una imagen de caos artificial. Ahora, la oposición, el dilema entre el reclamo y el beneficio. La oposición intentó utilizar la enorme ventana internacional del Mundial para visibilizar las problemáticas más severas del
0: Y
1: país,
0: las marchas y
1: ¿sí?
0: todo
1: Como
0: aquello.
1: las crisis de inseguridad, desabasto médico, personas desaparecidas. ¿Cuáles son los aciertos en esta narrativa de la oposición? Lograron evidenciar el contraste entre el México del espectáculo y el México del reclamo social, impulsando la indignación en redes bajo consignas como falta medicina, no espectáculo. ¿Cuáles son las contradicciones de esta posición de la oposición? El impacto de sus críticas se vio severamente mermado debido a que múltiples figuras claves del PAN, PRI y MC, como Xóchitl Gálvez, Alejandro Moreno, Samuel García y Enrique Vargas, asistieron a los palcos exclusivos del Estadio Azteca y presumieron sus fotografías en redes sociales. El oficialismo aprovechó esto para tachar a la oposición de hipócrita, argumentando que mientras atacaban al gobierno, disfrutaban de las zonas VIP inaccesibles para el ciudadano común.
0: Bueno,
1: Sí.
0: ahí la
1: ¿Cuál es el
0: acomodamos.
1: resumen de este evento? Para la presidenta, la estrategia utilizada es regalar su boleto a una niña e irse a una zona popular. ¿Cuál fue la ganancia en imagen? Coherencia con la bandera de austeridad y rechazo a las élites. ¿Cuál fue el costo en imagen? Críticas por el vacío institucional en la FIFA y mandatarios extranjeros. De la 4T, ¿cuál fue su estrategia? Despliegue de festivales públicos y control perimetral del estadio. Ganancia en imagen, éxito en la proyección internacional de la festividad mexicana. Costo en imagen, desgaste por los enfrentamientos policiales con manifestantes en los accesos. La oposición. Estrategia utilizada, denunciar las crisis sociales vigentes y asistir al partido. Ganancia en imagen, conexión con demandas legítimas de colectivos sociales.
0: Bien.
1: Costo en imagen, contradicción discursiva al ser captados disfrutando de costosos lugares VIP.
0: Pues sí.
1: Bien.
0: Ahora,
1: Y
0: barato no ha sido, nada,
1: no,
0: nada,
1: no,
0: nada.
1: no, no. Por eso estaba garantizado el abucheo.
0: Sí.
1: Era clase media alta.
0: Sí.
1: Luego, hay que señalar, por último, este importante tema vinculado con lo que señalábamos al principio del inicio de la campaña, y es la solicitud de licencia del presidente municipal Cruz Pérez Cuellar. Pero esto amerita todo un programa. Por ello, hoy solo apuntamos el tema que desarrollaremos en su incidencia en el escenario político y sus posibles consecuencias el próximo viernes.
0: Bien, hay algo que tenemos que tomar en cuenta en el momento que tocaste el tema del fútbol. Ayer se jugó el segundo partido de la selección mexicana.
1: Sí.
0: En el análisis futbolístico podrá decir muchas cosas en su momento los expertos. Ganó México, eso es importante. ¿Cómo ganó? Como sea, ganó.
1: De carambola, dicen.
0: Como quieras. El asunto es que en la expectativa de este mundial con 48 equipos, y tener por primera vez en la historia el liderazgo de un grupo en la segunda fecha, México está de plácemes porque está en camino de calificar incluso ya prácticamente como primer lugar del grupo.
1: Claro,
0: Y
1: con
0: eso,
1: un empate
0: sí,
1: tiene.
0: y eso con un empate tiene. Y eso abre la expectativa grande. Se desbordó la gente en Chihuahua, en León, en
1: En el
0: Guadalajara,
1: país,
0: sí. Ha
1: sobre todo los
0: habido,
1: jóvenes, ¿eh?
0: sí, ha, hubo, por ejemplo, en Chihuahua ya hasta un atropello medio feo, pues, de gente muy acelerada. Pero bueno, son cosas que pasan. Ahora, no hay que perder la perspectiva de que este mundial le falta todavía un cachote. Y que nada más a nosotros nos toca como país 13 partidos. Estamos a punto de llegar al término de los 13 partidos. Una semana más y se acaba el mundial en México. Si México califica, pues vamos a seguir estando en otra parte de México, que sería California. Que eso es positivo, pero ya no va a ser en México. Ahora, Leía anoche, y lo quiero comentar contigo, libera el gobierno federal la solicitud de que la FIFA no pague un solo centavo de los impuestos generados con sus utilidades en México, que son gigantes.
1: Pues yo creo que si nosotros estamos señalando que todos los mexicanos debemos pagar impuestos, y el caso Salinas Pliego es icónico, yo creo que eso habría que ponderarlo, porque una cosa es que no paguen impuestos y otra cosa es ponderarlo con la derrama que el turismo tiene en el país para ver la compensación y ver si el gobierno puede justificarlo. Si no se justifica de esa manera, pues es injusto para todos los mexicanos.
0: Sí, claro, porque ellos sí, nosotros no.
1: Sí.
0: Ese podría ser uno de los puntos.
1: Entonces, lo que hay que ponderar para ser objetivo es, este mundial, estos 13 juegos, ¿qué tanta derrama tiene para México? Sí. Y comparar esa derrama con lo que se le perdona de impuestos.
0: Bueno, pues habría que ver eso y sería bueno tener ese dato. No lo tengo, no lo he localizado, pero bueno, vamos a revisar ese tema. Y el otro, Willy, el inicio formal de las campañas como tal, inician propiamente el próximo lunes, pero desde ya estamos empezando a ver, al menos yo lo noto así, un lenguaje muy fuerte.
1: Saquen el lavadero.
0: Sí, sí.
1: Saquen el lavadero, sí. Porque esto va a estar cochino.
0: Cochino y agresivo.
1: Y yo creo que hay que exhortar a la ciudadanía para que cuando escuche las diatribas, las descalificaciones, los apodos, los insultos, los ponga entre paréntesis y ponga más atención en las propuestas reales de gobierno,
0: sí,
1: en las políticas para los servicios públicos, para la seguridad, para la salud, para la educación.
0: ¿Sí?
1: Eso es lo fundamental. Las campañas se van a acabar en 3 meses, pero los problemas sociales permanecen.
0: Wilfrido Campbell, gracias. Nos vemos la próxima semana para empezar ese análisis. Buen día.
1: Órale, buen día.
0: Regreso.
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0: Regresa el mega destilichadero a la colonia Hidalgo. Van a retirar residuos de gran volumen.
3: La Dirección de Limpia llevará nuevamente el mega destilichadero a la colonia Hidalgo este próximo 20 de junio, con el propósito de retirar muebles, colchones, llantas y otros objetos que puedan convertirse en focos de contaminación, fauna nociva y riesgo para los vecinos. Gibran Solís, director de Limpia, informó que las unidades recolectoras iniciarán el recorrido a las 10 de la mañana desde el cruce de Hermanos Escobar y Uruguay, frente al monumento de Abraham González, con atención especial a las personas adultos mayores que tienen dificultades para desechar residuos pesados.
4: Este próximo sábado tenemos programado ya lo que será el séptimo megadestilichadero. Regresamos a la colonia Hidalgo. Esta ocasión la estaremos iniciando a las 10 de la mañana. La adecuación del horario es con la intención de poder brindar más oportunidad, más tiempo para que la gente nos haga el favor de sacar los tiliches a pie de banqueta, que tengan oportunidad de trabajar jueves, viernes y la mañana el sábado. Estaremos trabajando bajo la misma dinámica, son 7 camiones tipo caja abierta que estaremos haciendo el recorrido en las calles de la colonia Hidalgo. La delimitación de la atención va a ser de la calle 5 de Mayo a la calle Ignacio Ramírez y de la Herrera Jordán, también conocida con Malecón, hasta la Hermanos Escobar. Estaremos trabajando ese cuadrante, nos acompañará para el arranque el presidente, el maestro Rafael Ortiz Opinel, en el parque, en el monumento de Abraham González Casavantes. Ahí estaremos en punto a las 10 de la mañana, de ahí partiríamos con los camiones.
3: Además de mejorar las condiciones de limpieza, estas intervenciones buscan prevenir que los tiliches sean abandonados en las calles, terrenos baldíos, banquetas o parques, donde pueden generar contaminación, bloquear el paso peatonal y propiciar condiciones de riesgo para la población. La Dirección de Limpia, reitero, que el servicio está enfocado en recoger objetos que no pueden ser transportados por los camiones recolectores convencionales, por lo que se exhortó a los residentes de la colonia Hidalgo a aprovechar la jornada programada para el 20 de junio.
5: Para Plataforma Informativa, Juan Ramón Rosas.
0: Alcanza a Ciudad Juárez cobertura total de alumbrado público, rehabilitan más de 9,000 luminarias.
6: Tras años de rezago en distintos sectores de la ciudad y ante la necesidad de mantener en operación la infraestructura urbana, la Dirección de Servicios Públicos Municipales informó que durante lo que va de 2026 se han rehabilitado e instalado 6.600 luminarias en Ciudad Juárez, cifra que permitió sostener la cobertura total del sistema de alumbrado público y ampliar la atención en zonas que históricamente carecieron de este servicio. En entrevista con este medio de comunicación, el director de Servicios Públicos Municipales, César Tapia Martínez, destacó que una de las intervenciones más importantes se realizó en la zona de los kilómetros, donde fueron instaladas 2.230 lámparas para beneficiar a colonias como Villa Esperanza, kilómetro 27, 28, 29, Granjas del Progreso y Granjas del Desierto, sectores que durante años solicitaron la incorporación de dicho servicio.
7: Bueno, porque varía, pues todos los días pues estamos rehabilitando, estamos también poniendo luminarias nuevas. Hasta ahorita van 9.654, ¿sí? Esas luminarias, insisto, es en lo que va de este año nada más.
6: El funcionario agregó que recientemente concluyó una etapa de modernización sobre el periférico Camino Real, donde se colocaron 450 luminarias nuevas y cerca de 65 superpostes, además de 14.000 metros de cableado eléctrico, infraestructura que requirió coordinación con la Comisión Federal de Electricidad para garantizar el suministro de energía y mejorar las condiciones de seguridad para quienes transitan por este sector.
7: En la mayoría, en su totalidad, las luminarias. De hecho, comentarte pues, de que tenemos las luminarias que se ponen son tipo LED, que tenemos, estamos hablando que son más de 114.000 luminarias las que se tienen en Ciudad Juárez, y todas ya son LED. Comentarte en que también hace aproximadamente 2 meses el presidente inauguró en los kilómetros.
6: Tapia Martínez señaló que los trabajos continuarán durante los próximos meses, debido a que se contempla una nueva etapa de intervención en el Camino Real para ampliar la cobertura en el resto del corredor, ya que el propósito es que toda la vialidad cuente con el alumbrado público y mejores condiciones de seguridad para automovilistas, peatones y habitantes de los sectores aledaños, en especial por el rezago de años que se acumuló en esa zona y que dejó tramos con iluminación insuficiente.
7: Porque bueno, pues era un tema muy sensible que desde hace muchos años lo estaban solicitando porque no contaban ellos con alumbrado público. Y tan solo ahí, bueno, fueron 7 colonias las que se vieron beneficiadas. Por mencionarte algunas, Villa Esperanza, kilómetro 27, kilómetro 28.
6: Para Plataforma Informativa, Kevin de la Rosa.
0: La presidenta Claudia Sheinbaum defiende programas sociales para atender rezago en la Sierra Tarahumara.
8: Ante los cuestionamientos por la inseguridad, el desplazamiento de familias y las carencias históricas que persisten en la Sierra Tarahumara, el gobierno federal aseguró que mantiene acciones enfocadas en infraestructura y programas sociales para mejorar las condiciones de vida de las comunidades más apartadas de la región, donde el acceso a servicios básicos continúa como uno de los principales desafíos. Claudia Sheinbaum sostuvo que las condiciones geográficas y el aislamiento de numerosos poblados han complicado durante años la atención institucional en la Sierra, por lo que su administración impulsa la construcción de caminos artesanales y la ampliación de la red eléctrica.
9: Para hacer más caminos, para poder llegar, incluso muchos no tienen acceso a la electricidad. Entonces estamos haciendo caminos artesanales para la comunicación. Estamos llevando electricidad.
8: La presidenta informó además que ya se trabaja en un proyecto para crear una escuela de enfermería en Huachochi con el objetivo de formar personal de salud originario de la región e integrarlo al programa Salud Casa por Casa.
9: Ahí en Huachochi vamos a poner una escuela de enfermería, que ya está el proyecto, me comprometí a decir, porque muchas veces no tienen enfermeras o enfermeros que quieran ir a esa zona de la sierra, entonces que se estudie ahí mismo y que ellos puedan ser parte del programa Salud Casa por Casa.
8: Para Plataforma Informativa, reportó Pablo Varela.
0: Anuncian operativo de resguardo para la marcha que va a ser mañana sábado en esta frontera, la llamada Marcha de las Diversidades Afectivos Sexuales.
10: Con el propósito de ofrecer seguridad a los ciudadanos que participarán en la edición 22 de la Marcha de las Diversidades Afectivos Sexuales, el gobierno municipal anunció una serie de acciones para resguardar el evento, que tendrá lugar el sábado sobre la avenida 16 de septiembre. En conferencia de prensa, la coordinadora del Centro Fundacional Daniela González Lara informó que las acciones a realizar son para garantizar las condiciones necesarias que permitan el desarrollo del evento de manera segura, ordenada y con respeto a los derechos humanos de todas las personas participantes. La funcionaria recordó reconoció el trabajo realizado durante más de 2 décadas por los colectivos que organizan esta manifestación ciudadana, la cual se ha consolidado como uno de los eventos más importantes de esta frontera.
11: De todas las personas que durante años han realizado este evento y que hoy se consolida ya como uno de los eventos ciudadanos más importantes de nuestra frontera. Yo agradezco a todas las dependencias que han participado directamente en la realización de esta marcha: Seguridad Pública Municipal, Seguridad Vial, Resiliencia, el IPACULT, así como tantas otras, servicios públicos, por supuesto, quienes se han sumado a este esfuerzo conjunto.
10: Precisó que para este evento participarán la Secretaría de Seguridad Pública Municipal, la Coordinación General de Seguridad Vial, la Dirección de Resiliencia, el Instituto para la Cultura del municipio de Juárez y la Dirección General de Servicios Públicos. Representantes del Comité Juárez Diversa señalaron que este año la marcha cumple 22 años de realización y destacaron el respaldo del municipio para fortalecer las condiciones de seguridad y organización del evento. Indicaron que se trata de una manifestación ciudadana que reúne a más de 20.000 personas y que representa un espacio para promover el respeto, la igualdad y la diversidad.
12: Esta edición promete ser una edición, al igual que todas, inclusiva, libre y un espacio seguro para toda nuestra comunidad. Es importante mencionar que durante 22 años Ciudad Juárez se ha colocado como la primera marcha estatal principal, es decir, es la marcha de las diversidades afectivos sexuales que más gente tiene en toda la frontera norte de Latinoamérica.
10: Por su parte, Isabel Rojo, quien es policía vial, informó que el operativo comenzará a las 4 de la tarde con cierres preventivos en distintos puntos del recorrido para resguardar la circulación y la integridad de asistentes y automovilistas. Mencionó que a partir de esa hora permanecerá cerrada la avenida 16 de septiembre, por lo que exhortó a utilizar vías alternas y atender las indicaciones de los agentes.
13: Vamos a hacer 6 unidades, 6 motociclistas y el comandante que estará a cargo el día sábado. De antemano sí queremos hacer hincapié en que la marcha iniciará a las 5. Nosotros como Seguridad Vial nos preparamos al menos una hora antes. A partir de las 4 de la tarde vamos a estar haciendo los cierres. Va a ser por todo lo que empieza en Gregorio M. Solís, exactamente donde ubicamos nuestra vieja secundaria, ¿verdad? De ahí, de la Federal 1. Ahí iniciamos. Recorremos todo lo que viene siendo 16 de septiembre hasta llegar a la avenida Lerdo. En Lerdo doblamos hacia Vicente Guerrero y terminamos en Monumento.
10: La marcha se llevará a cabo el próximo sábado 20 de junio y partirá a las 5 de la tarde desde el Parque Borunda. El recorrido continuará por la avenida 16 de septiembre para concluir en el Monumento a Benito Juárez.
14: Para Plataforma Informativa, Fernando Luévanos.
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13: El IMSS pone en operación el primer CESI en el país. Esto lo hace aquí en la ciudad. Ahí van a atender a 250 menores con educación, salud y nutrición para niños y niñas de la zona de Parajes de Oriente.
14: El Instituto Mexicano del Seguro Social inició operaciones del Centro de Educación y Cuidado Infantil Parajes de Oriente en Juárez, el primero en su tipo a nivel nacional como parte de la estrategia federal para ampliar los servicios de atención a la primera infancia. El nuevo centro tiene capacidad para atender a 250 niñas y niños. Opera en un horario de 5:30 de la mañana a 7:30 de la tarde y brinda servicios integrales de educación inicial, salud, nutrición y cuidado especializado. Durante la apertura, autoridades del IMSS destacaron que este modelo busca fortalecer el apoyo a las madres trabajadoras mediante espacios seguros y de calidad para el desarrollo infantil. La primera usuaria registrada fue Paula, una niña de 2 años y 7 meses, quien ingresó a las 5:58 horas del martes 16 de junio y actualmente recibe atención integral en la sala inicial 3. El CESI Parajes de Oriente atiende a menores desde los 43 días de nacido hasta los 4 años de edad y forma parte de un proyecto que contempla la construcción de los primeros 5 centros de este tipo en Chihuahua. La iniciativa forma parte de una meta nacional para instalar 1,000 CESI durante la actual administración federal, con especial énfasis en beneficiar a mujeres trabajadoras de la industria maquiladora y a las familias de la región fronteriza.
15: Para Plataforma Informativa, les habló Uriel Cruz.
13: Y la marihuana provocan omisión de cuidados en hogares de esta frontera. Así lo dice en análisis el DIF estatal.
16: El consumo de drogas como cristal y marihuana se han convertido en uno de los principales factores que detona la omisión de cuidados en infantes de esta frontera, situación que ya impacta de forma directa en su desarrollo y el entorno familiar, de acuerdo con la Subprocuraduría de Protección Auxiliar de Niñas, Niños y Adolescentes del Distrito Judicial Bravos. En rueda de prensa celebrada en Pueblito Mexicano, el subprocurador del Distrito Judicial Bravos en Ciudad Juárez, Jesús Villa Rivera, explicó que el consumo de sustancias se ha detectado incluso en distintas generaciones dentro de un mismo núcleo familiar, donde los menores inician edades cada vez más tempranas y con drogas de alto impacto, como el cristal, además de la marihuana y en menor medida heroína, lo que ha encendido alerta de las autoridades de protección.
17: Tomando en consideración la pregunta, licenciado, gracias, pues no solo sería el taller de crianza positiva. Cuando tenemos este problema de la fuerte adicción en familias, pues tenemos también redes de apoyo y asociaciones civiles donde canalizamos a los papás también que traen este problema de adicción para efecto de que se sometan a un tratamiento.
16: Villa Rivera señaló que este problema no solo se limita al consumo, ya que deriva en consecuencias como el abandono escolar, falta de higiene, carencias en el hogar y condiciones que impiden un desarrollo adecuado, situación que se concreta principalmente en el suroriente de esta frontera, donde se han intensificado las intervenciones junto con otras dependencias estatales.
17: Es un tratamiento que incluso no solo los papás o la familia extensa o la familia de origen, nuestros niños, niñas y adolescentes los sometemos también a un procedimiento de atención médica, ¿verdad? Entonces tenemos centros de asistencia social que tienen convenio con el DIF estatal donde se les da la atención a estos niños.
16: El funcionario agregó que pese a los esfuerzos de atención y prevención en coordinación con distintas autoridades, la participación de los padres de familia resulta determinante debido a que en muchos casos se niegan a recibir tratamiento por adicciones, lo que deriva en abandono de menores y la apertura de procesos de pérdida de patria potestad, tras agotar la búsqueda de redes familiares o personas de confianza que puedan asumir su cuidado.
17: La crianza afectiva es para evitar la indebida corrección, enseñarles a los padres ahorita los problemas que hemos tenido, que el mes de febrero fue difícil para Ciudad Juárez por los asuntos de niños, niñas y adolescentes que en un momento dado hasta perdieron la vida.
16: De acuerdo con cifras de la dependencia, la tutela pública de menores en Ciudad Juárez pasó de 285 casos en septiembre de 2022 a 530 en mayo de 2026, incremento que refleja la gravedad del problema asociado a las adicciones, la omisión de cuidados y también a factores como la migración, por lo que la autoridad reiteró que se mantiene el trabajo coordinado entre instancias estatales, municipales y federales para atender la situación.
17: Para efecto de que ellos puedan también determinar cuando un niño puede ser violentado sexualmente en la misma familia, por el padrastro, por cualquier otra persona, pero les digo, esa es la intención, prevenir, darles las bases para que puedan detectar cuando un niño puede estar sometido a un acto de violencia.
16: Para Plataforma Informativa, Kevin de la Rosa.
13: Preparan el encuentro estatal de Cebetas allá en Chihuahua capital.
18: Por primera vez, estudiantes de distintos planteles del Subsistema de Educación Tecnológica Agropecuario de Chihuahua se reunirán en la capital del estado para participar en una jornada dedicada a la exhibición de proyectos académicos, actividades culturales y demostraciones técnicas con el propósito de mostrar el trabajo que realizan miles de jóvenes en su formación profesional. La Dirección General de Educación Tecnológica Agropecuaria y Ciencias del Mar informó que el encuentro se llevará a cabo el próximo lunes y contará con la participación de alumnos provenientes de 9 planteles del estado. Durante el evento, participarán estudiantes de los Cebeta, ubicados en Chihuahua, Cuauhtémoc, Madera, Namiquipa, Pachíniva, Gómez Farías y otros municipios de la entidad.
19: Es un sistema derivado de la Secretaría de Educación Media Superior, la cual nuestra Dirección General tiene su nombre y es Dirección General de Educación Tecnológica Agropecuaria y Ciencias de la Mar. Del cual ahorita comentándole al doctor Mario Hernández le indicaba que veníamos aquí a una rueda de prensa para expresar este evento importante que tenemos el próximo lunes.
18: Para Plataforma Informativa, reportó Pablo Varela.
13: Abren convocatoria para becas de acceso al Instituto Tecnológico de Ciudad Juárez.
20: El director del Instituto Municipal de la Juventud, Osvaldo Rivas, anunció la convocatoria para la entrega de becas de acceso a la universidad, que en esta ocasión está dirigida a los jóvenes que aspiran a ingresar al Instituto Tecnológico de Ciudad Juárez. En conferencia de prensa, anunció que este programa beneficiará a 430 estudiantes de nuevo ingreso con una inversión superior a 1.3 millones de pesos, y el propósito es garantizar que más jóvenes juarenses tengan acceso a la educación superior. Apuntó que la convocatoria anterior dirigida a los aspirantes a ingresar a la UACJ tuvo mucho éxito, y conforme se dan los procesos de inscripción en las instituciones de nivel superior, se van canalizando los recursos. Mencionó que los interesados en este programa podrán registrarse hasta el 30 de junio, fecha de vencimiento de la convocatoria, y la recepción de documentos se llevará a cabo los días 29 y 30 de junio.
21: El proyecto que es la Dirección de Educación, más de 11 horas durante 3 días, todo esto con el fin de abarcar los jóvenes que pueden asistir en la mañana y jóvenes que pueden asistir en la tarde. Y bueno, pues en esta ocasión es la convocatoria del Instituto Tecnológico de Ciudad Juárez, más de 400 becas, 430 becas con exactitud, y pues una inversión de 1.300.000 pesos. Las fechas de recepción de documentos es 29 y 30 de junio. Y pues el registro es a partir de hoy y obviamente pues hasta el 30 de este mes.
20: Por su parte, la jefa del Departamento de Servicios Escolares del Tecnológico, Alejandra Barón Ortega, indicó que durante el 2025 se beneficiaron 524 estudiantes de nuevo ingreso mediante una inversión municipal de 1.624.400 pesos, mientras que para este año se cuenta con un registro preliminar de 1.884 aspirantes.
22: Perdón, en este programa de 2025 se benefició a 524 estudiantes, jóvenes de nuevo ingreso,
1: con una inversión municipal de 1.624.400 pesos. Para este 2026, al momento, contamos con un registro de 1.884 aspirantes, los cuales esperamos puedan participar de esta convocatoria.
2: Para Plataforma Informativa, Fernando Luévanos.
13: La COEDVI busca dar certeza jurídica para familias de esta frontera con asesoría gratuita para obtener sus escrituras.
16: La Comisión Estatal de Vivienda, Suelo e Infraestructura puso en marcha en Ciudad Juárez el programa de asesoría y orientación para trámites de escrituración, mediante el cual las familias podrán recibir acompañamiento gratuito para regularizar su patrimonio y, en caso de formar parte del padrón del Instituto de Vivienda, acceder a un descuento en el proceso. En rueda de prensa celebrada en Pueblito Mexicano, el delegado regional de COESVI Zona Norte, Óscar Lozoya Granados, explicó que el programa responde a la demanda ciudadana de información clara sobre los procedimientos de escrituración, además de aclarar dudas relacionadas con mensajes que han circulado en redes sociales sobre supuestas regularizaciones en distintas colonias de esta frontera.
22: Sí, nosotros tenemos alrededor de 80 viviendas que ya están a punto de liquidar su crédito con nosotros. Y bueno, aprovecho la pregunta para invitarlos también a que aprovechen. Tenemos descuentos todo el año en la Comisión Estatal de Vivienda del 30% para viviendas que tienen algún atraso en sus mensualidades y hasta un 40% de las viviendas que están al corriente.
16: El funcionario detalló que el esquema de regularización ha permitido beneficiar alrededor de 1.500 familias, gracias a convenios con notarías y el municipio, lo que ha representado un ahorro importante, ya que los trámites que normalmente oscilan entre los 25.000 y 35.000 pesos pueden reducirse hasta 3.030 pesos, situación que ha dejado un ahorro global estimado en 30 millones de pesos para los beneficiarios.
22: Así que si no han terminado su crédito, pues aprovechen estos y siempre que me entrevisten algún tema, les digo que hay un dicho muy de la frontera con los precios que tenemos en la COESVI, que dicen que más barato ni en Silvas y así estamos aquí. Es decir, está demasiado barato tanto la escritura como los porcentajes de descuento que nosotros tenemos para la vida.
16: Entre las colonias contempladas dentro del programa se encuentra Mezquital 1, 2 y 3, Morelos 1, 2 y 3, Vista Los Ojitos, Águilas de Zaragoza, Praderas del Sausal, Dunas y Sicomoro del Norte, donde las familias podrán acceder a asesorías en horarios ampliados en las oficinas del área jurídica, así como mediante citas en días específicos para facilitar la atención.
22: Alrededor de 90 son las que todavía les falta por ahí. Ellos no entran, solamente entran en el programa de 3.030 pesos las colonias o los fraccionamientos que hizo el Instituto de la Vivienda.
16: Las personas interesadas pueden acudir a la Unidad Administrativa Pueblito Mexicano o comunicarse al teléfono 656-629-3300, extensión 55973. Además de solicitar información vía WhatsApp al 656-818-9888, donde se les orienta sobre requisitos y procedimientos para avanzar en la regularización de sus viviendas.
22: Las familias que viven en colonias que no hizo la COESVI, les vamos a dar la asesoría gratuita y dependiendo del caso es donde nosotros los vamos a turnar. Va a haber familias que probablemente solamente necesiten una sesión de derechos ante notario para poder escriturar. Habrá familias que necesiten hacer un juicio sucesorio y testamentario para poder escriturar.
16: Para Plataforma Informativa, Kevin de la Rosa.
13: Voy al Circuito Frontera y Angélica nos tiene lo siguiente. 2 años después sigue abierto el caso de un sacerdote acusado de abuso sexual. Adelante, Angélica, buenos días.
23: ¿Qué tal, Pepe? Muy buenos días. Te saludo con mucho gusto a ti y a toda tu audiencia, que nos sintoniza este viernes en Plataforma Informativa. Soy Angélica Villegas, corresponsal de Circuito Frontera, donde contamos con información relevante sobre lo que acontece en esta localidad. Y déjame comentarte que las denuncias por el presunto abuso sexual dentro de instituciones religiosas continúan generando preguntas sobre la actuación de las autoridades y los mecanismos de atención para las víctimas, especialmente cuando los procesos se prolongan durante años sin una resolución definitiva. Uno de los casos que ha dado seguimiento a Circuito Frontera involucra a una familia que denunció presuntas irregularidades durante la investigación de un sacerdote señalado por abuso sexual, identificado como Istíbal B.O., situación que recientemente derivó en una recomendación emitida por la Comisión Estatal de los Derechos Humanos. Cabe señalar que la recomendación fue dirigida a la Fiscalía General del Estado y a la Procuraduría de Protección de Niños, Niñas y Adolescentes por posibles omisiones relacionadas con el acceso a la justicia y la atención institucional brindada durante el proceso, aunque la Fiscalía rechazó aceptar dicho resolutivo. Al respecto, Jorge Ordóñez Burgos, padre de la víctima, aseguró que la recomendación confirma diversas inconsistencias que su familia ha denunciado durante años, entre ellas presuntas omisiones de servidores públicos y retrasos en diligencias que, según explicó, continúan pendientes dentro de la investigación. El entrevistado también cuestionó la actuación de la Comisión Ejecutiva de Atención a Víctimas y señaló que existen elementos documentales que, desde su perspectiva, no fueron considerados de manera adecuada por las autoridades responsables de revisar el caso. Mientras la controversia entre instituciones continúa, la investigación penal permanece abierta, por lo que un juez ordenó la realización de nuevos actos de investigación relacionados con hechos que, de acuerdo con la familia denunciante, permanecen pendientes desde el 2022.
3: La Comisión Estatal de Derechos Humanos hace una recomendación de los múltiples agravios que ha sufrido nuestra familia y los dirige a dos instituciones. Uno es la Fiscalía y otro es el DIF, la Procuraduría de Atención a Niñas, Niños y Adolescentes. La Fiscalía rechaza la recomendación, pero aquí hay una serie de cuestiones que es importante señalar. La primera de ellas es que la Comisión de Derechos Humanos no consideró que una dependencia de la Fiscalía, que es la Comisión Ejecutiva de Atención a Víctimas, considera que ellos no cometieron violaciones a los derechos humanos, y de hecho la acusación que yo hago es que dicha comisión, la de atención a víctimas, actuó del lado del presunto agresor. Por una serie de cuestiones no hicieron promociones, no presentaron información al juez, la jueza incurrió en una serie de irregularidades procesales, los testigos contaron mentiras que se pudieron haber demostrado que eran mentiras en ese momento, muchas cosas. Hay forma de probarlo esto a partir de unos videos. La Comisión Estatal de Derechos Humanos tuvo esos videos en su poder, o tiene esos videos en su poder, porque yo se los hice llegar, y a la hora de pedirle cuentas a la Comisión Estatal de Víctimas, de Ejecutiva de Víctimas, lo único que hace la comisión es decir, nosotros sí cumplimos con nuestras obligaciones y nosotros te mandamos una bola de reportes escritos por los funcionarios que son acusados, en donde pues dicen que asistieron a audiencias, dicen que llevaron a cabo tal y cual promoción, pero asistir a audiencia no quiere decir que hicieron su trabajo bien.
23: En paralelo, Circuito Frontera además consultó a Juan Carlos López, vocero de la diócesis de Ciudad Juárez, quien explicó que actualmente existe un protocolo interno para atender denuncias por presuntos abusos cometidos por integrantes del clero. De acuerdo con la postura de la diócesis, cuando reciben una denuncia, se activa un procedimiento que contempla la suspensión preventiva del sacerdote señalado, la notificación correspondiente a las autoridades civiles y el desarrollo de un proceso canónico independiente. El vocero también confirmó que algunos casos, conocidos públicamente, derivaron en suspensiones temporales mientras se desarrollaban los procesos judiciales, y sostuvo que las decisiones corresponden a las autoridades competentes encargadas de determinar las responsabilidades. Sin embargo, las declaraciones ocurren en un contexto donde organizaciones civiles, familias y personas que afirman haber sido víctimas del clero exigen una mayor transparencia sobre la manera en que se investigan y atienden las denuncias relacionadas con el abuso sexual dentro y fuera de las instituciones religiosas. Escuchemos su declaración.
4: Tiene criterios establecidos desde la ciudad de Roma, tiene especialistas derecho, en psicología, terapia pues para acompañar, el proceso se recibe la denuncia, en cuanto se recibe la denuncia se suspende al responsable.
23: Al presunto.
4: Al presunto, exacto, al que se acusa exactamente, se le suspende en automático por notificación del obispo. El obispo tiene que hacer una notificación a las autoridades correspondientes, se hace la notificación y se hace el proceso judicial y al mismo tiempo se hace el proceso canónico.
23: Nosotros hemos documentado algunos casos, entre ellos el de Istíbal. Queríamos saber cuál es el estatus de él dentro de la diócesis.
4: Bueno, él ya no ejerce el ministerio sacerdotal, pero también habría que recordar ahí que cuando se hizo la acusación, él fue suspendido de su ministerio. Cuando él recibió la denuncia, él fue suspendido, hubo una sentencia judicial, fue restablecido en el ministerio, restituido en el ministerio, y luego ya hace casi un año él dejó el ministerio, pero por otras razones.
23: O sea, no fue sancionado por la diócesis. Es que dijo que se suspendió y luego lo restablecieron.
4: Sí, sí después de la sentencia judicial, la primera sentencia judicial que hubo, donde se decidió el no ejercicio de acción penal.
23: En este caso nos llegó también la notificación de que el caso ya había escalado a la Comisión Nacional de Derechos Humanos, pero la Fiscalía pues no quiso proceder.
4: Pues al final de cuentas yo creo que en ambos sentidos nos toca respetar la decisión de la autoridad judicial.
23: Sobre este tema y más de interés ciudadano, les estaremos informando en las siguientes ediciones. Queremos invitarlos también a consultar nuestro contenido en el sitio web www.circuitofrontera.com. Informó para ustedes Angélica Villegas en este reporte para Plataforma Informativa.
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1: La semana entrante es el registro de aspirantas y aspirantes a la gubernatura de la 4T. Dieron a conocer que su intención es tener un six-pack en cada entidad para abrir el abanico de las oportunidades. Acá en Chihuahua se entiende que solo son dos, Andrea Chávez y Cruz Pérez Cuellar. Ahora bien, si se registra la delegada del Bienestar, Mayra Chávez, habrá que verla como la opción B, por la posibilidad de que Andrea sea desbarrancada por las investigaciones de Estados Unidos en contra de Adán Augusto López, padrino político de la senadora con licencia. Pero además de esas posibles denuncias, hay que poner los ojos en el proceso del MUNRA, a que también se le conoce como el abuelo, y el Requena, Hernán Bermúdez Requena, líder de la Plaza de la Barredora en Tabasco, y de quien se sigue afirmando, ha estado declarando y dando información sobre la participación de Adán Augusto en actividades criminales de ese brazo del cártel Jalisco Nueva Generación. Y es que la situación es muy clara. Si cae Adán Augusto, es prácticamente imposible pensar que Andrea Chávez no resulte dañada. Y aquí es donde surge el asunto del morbo. Sin Andrea en la competencia, ¿Ariadna Montiel mantiene el pacto con Cruz Pérez Cuellar o hará todo lo posible para convertir a Mayra Chávez en la candidata a la gubernatura? Es pregunta, no afirmación. Pero conociendo, pues las cosas se ponen harto interesantes. Hay quienes afirman que Mayra ya anunció que no se va a registrar, pero la oportunidad la pintan calva, dice un viejo dicho. Así que, a esperar y a ver. Hay quienes hacen cuentas de que con la estadística electoral para tratar de entender cuánto puede valer Movimiento Ciudadano como aliado del PAN para la elección del año entrante. En la elección de 2021, Movimiento Ciudadano logró el récord de 155.918 votos, pero para la elección de 2024 cayeron a los 127.000 votos en lo estatal. Si mantienen la estadística, se podría pensar que para 2027 van a andar en el margen de los 100.000 votos y siendo la elección el año entrante muy cerrada, como algunos dicen que será, son necesarios esos votos para que el PAN asegure una mejor votación a la gobernatura, o es mejor no llevarlos en alianza y que solo sean una colaboración externa con candidato propio dedicados a golpear a la 4T. Un viejo colmilludo de la política decía: el problema es a cuánto venden sus servicios, y eso es lo que deberá poner sobre la mesa el PAN, pues comprar muy caro a cambio de casi nada no es negocio, pero perder todo por no querer comprar es mucho más caro. Así que veamos cómo camina esa posible alianza el 2027. El PRI anunció que va contra varios puntos de la reforma electoral que el PAN pretende aprobar en el Congreso del Estado. Se sabe que Movimiento Ciudadano también cantó que no están de acuerdo con varios puntos de esa reforma, así que lo más seguro es que al final de cuentas el PAN no cuente con la cantidad de votos suficientes para aprobarla como ellos quieren. Al momento de preparar los datos para esta entrega, se desarrollaba en el Congreso del Estado la reunión de comisiones, donde verían lo relativo al dictamen de esa reforma. Muy ojona para ser paloma, se veía, pero todavía tiene unos cuantos días para las negociaciones finales. Esto es Las Cosas Como Son, con Agil Villa.
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1: Anoche, después del juego de fútbol allá en la feria, Juárez, organizada por la Canaco, Iván Antonio Pérez Ruiz, el jefe de la Canaco y encargado del proyecto, habló de una nueva intervención de los agentes del INPI en esta frontera. Esto dijo:
2: primero decirles que después de que ha sido un éxito y que ganamos este segundo partido de la selección mexicana, fíjense, miren, aquí atrás vemos al INPI. Esta sociedad de autores y compositores nos trajo aquí a la feria al INPI amenazándonos con querer clausurar el evento por no pagarles ahí una supuesta licencia de autor. Primero, decirles que desde Canaco no estamos en contra de este derecho legítimo que tienen los productores y compositores de poder recibir una cantidad por sus autorías. Sin embargo, lo que estamos en contra es la manera tan gangsteril que lo están haciendo. Desde aquí le decimos a los autores y compositores que ya no van a vivir de los empresarios. Y le pedimos a la presidenta de la República, Claudia Sheinbaum, que intervenga con nosotros. A ellos los mandaron desde Monterrey el día de hoy, nada más a revisarnos aquí en la Feria de Toros Juarenses, que prácticamente no es. Presidenta, ayúdenos, ayúdenle a los empresarios, porque este convenio de hace casi 15 años, cuando no llegaba la 4T que usted representa, se firmó, es el instrumento que utilizan ellos para venir a amedrentarnos. Le pedimos de favor que nos ayude a intervenir y decirle y reiterarles, amigos empresarios, no le damos a pagar un solo peso más a los peces y compositores.
1: Juárez, bueno, aquí en Juárez la daba la Dirección de Atención y Bienestar Animal, va a realizar esterilizaciones gratuitas en el Infonavit Jarudo y Juárez Nuevo, promoviendo la tenencia responsable de mascotas.
3: La Dirección de Atención y Bienestar Animal anunció la realización de dos jornadas masivas de esterilización gratuitas este fin de semana, con el propósito de fomentar la tenencia responsable de mascotas y contribuir al control de la población canina y felina en Juárez. Las actividades se llevarán a cabo el 20 de junio en la Secundaria Técnica 86, ubicado en la colonia Infonavit Jarudo, y el domingo 21 en la Secundaria Estatal 3086, antes ubicada como 8360, en Infonavit Juárez Nuevo. La directora de DAVA, Alma Redondo, informó que los interesados deberán acudir a partir de las 7 de la mañana para recibir una ficha de atención, ya que el cupo está limitado a 250 mascotas. Los animales deberán presentarse en buen estado de salud, libres de garrapatas y con un ayuno mínimo de 8 horas para poder ser intervenidos de manera segura por el personal médico veterinario.
4: Tuvimos un deceso la semana antepasada de un animalito que le habían dado alimento, y siempre hacemos hincapié en que los animales deben de ir en ayuno porque pueden tener un accidente al momento que están sedados.
3: También explicó que el horario de conclusión dependerá de la cantidad y características de los animales atendidos, debido a que el tiempo quirúrgico varía según el tamaño de cada mascota. Asimismo, recomendó a los propietarios acudir preparados para las altas temperaturas, llevando suficiente hidratación para las personas que permanecerán en espera durante el desarrollo de la jornada.
4: Es lo mismo ahorita, ¿verdad? Hacer mucho hincapié en que cumplan con los requisitos, que la verdad son mínimos, para que esta cirugía sea exitosa para sus mascotas. Perros, gatos, machos y hembra. Separado por lo que llevamos, como 1,200 y algo, los que llevamos en lo que iniciamos ya las jornadas.
5: Para Plataforma Informativa, les habló Uriel Cruz.
1: Allá en la mañanera afirman que las negociaciones del T-MEC se dan de manera positiva.
6: En su conferencia de prensa de la mañanera de este viernes, al ser cuestionada sobre los resultados de las renegociaciones del Tratado de Libre Comercio entre Canadá, Estados Unidos y México, la presidenta de México, Claudia Sheinbaum, afirmó que el secretario de Economía, Marcelo Ebrard, le dijo que todo salió bien. La presidenta declaró que hoy en la tarde hablará con Ebrard para hablar de las particularidades de las conversaciones que se dieron en Washington, D.C. y que las informará más adelante.
7: Ayer regresó apenas en la noche, lo voy a ver más tarde aquí, antes de irme, para ver cuáles fueron los resultados de este diálogo. Entonces, se está en ese proceso, y la información que tengo, que ayer hablé con ellos, es que les fue muy bien.
6: Para Plataforma Informativa, Abigail Cancino.
1: Rechaza Cuauhtémoc Estrada recorte de recursos federales para Chihuahua.
8: Luego de las declaraciones sobre una presunta disminución en las participaciones y aportaciones federales destinadas a Chihuahua durante 2026, desde Morena se aseguró que los recursos transferidos a la entidad no solo se han mantenido, sino que registran un incremento respecto a lo proyectado al inicio del ejercicio fiscal. Cuauhtémoc Estrada afirmó que Chihuahua ha recibido 84.662 millones de pesos, cifra que representa un aumento de 86.207.726 pesos en comparación con lo programado originalmente. El coordinador de la bancada de Morena en el Congreso del Estado sostuvo que los recursos federales no han disminuido y cuestionó la manera en que el gobierno del Estado ha administrado los montos adicionales recibidos durante el año.
9: No se lo han recortado, le ha llegado de más. Lo que tenemos que preguntarnos es cómo el Estado ha administrado ese excedente, porque a mí me gustan mucho las preguntas, pero todas las preguntas. ¿Cómo el Estado ha administrado ese excedente? ¿Por qué no nos preguntamos eso?
8: Para Plataforma Informativa,

0: Arciniega ya de manera formal acá en la mañanera. Ya no tarda en entrar Pablo también al rol diario de información, junto con Kevin, Uriel, Fernando, Juan Ramón, Daniel, Angélica. Grande el equipo de trabajo, todo buscando siempre traerle el mejor paquete de información a ustedes aquí en esta plataforma informativa. En la producción, Jesús Holguín Alemán, hace días que no platicaba con él, que no lo nombraba. Saludos, Chuy, y a todo el equipo de trabajo, gracias, así como la colaboración especial hoy de Wilfrido Campbell Saavedra, con su análisis interesante, siempre lo que nos dice Willy. Entonces, nos vamos, tenga buen fin de semana, está caliente, va a estar muy caliente el día, el fin de semana también, y la próxima semana viene peor, de acuerdo a lo que nos dicen. Entonces, con cuidado, buen fin de semana, nos escuchamos el lunes, buen día.
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0: encontrarte.
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2: No, si ya estoy despierto, mi querido John. Son las 9:16 de la mañana. ¿Cómo están? ¿Cómo se encuentran, Estamos de regreso después de haber escuchado Plataforma Informativa con Don Pepe Acosta. ¿Cómo andan, ¿Todo bien? Llegó el fin de semana y todos contentos, todos felices. Pues ya, no sé si en todas las escuelas, pero ya en algunas hoy es el último día de clases. Se acabó, amigos míos. Comienzan las vacaciones que tantos estaban esperando, pero yo ustedes me pasan el dato. Ya el día de hoy, ¿todos salen de vacaciones o todavía no? Oye, qué buena música hemos escuchado en este primer bloque, estimado cobarde Olivia Wilde, París de Morat y Duki, Te Dedico de Carlos Vives, Luna de Fate y ATL Jacob, y Carpe Diem de Angie Camille y Mauricio Sanz. ¿Te ha gustado? Espero que sí, porque a mí la neta me ha fascinado. Amigos míos, nos vamos con la información, comenzamos con la diversión. Y es que, neta, pasan puras cosas raras. ¿Quieres que te las cuente? Vámonos con la primera. Boa Baiana es una vidente brasileña y ha advertido que habría una invasión extraterrestre durante uno de los partidos del Mundial. ¿Cómo ven? Ahora sí ya vienen los marcianos. Ahora sí ya vienen por nosotros, según ella, ¿no? Hablamos de la selección de Brasil, que tuvo un arranque pues muy complejo en este Mundial al igualar 1-1 ante Marruecos. Marruecos le está metiendo un baile a la selección brasileña. Pero bueno, ahí todos vemos el problema menos los brasileños, ¿no? Yo entiendo que pues hoy el mercado brasileño ha salido mucho a Europa. Y muchos de los jugadores que juegan en Europa, de los brasileños, pues están en la selección brasileira, ¿no? La cuestión es que también tienen un director técnico que no es brasileño y este es el que les decía, el tercer técnico no brasileño en la selección, que los hace jugar muy europeo, ¿no? Muy al balón, muy tíralo para arriba y alcánzala, córrele. Y pues obviamente los que seguimos a la selección de Brasil y también los que no lo siguen saben que Brasil es el jogo bonito y ahora no hay jogo bonito en Brasil, ¿no? Entonces por eso es que pues a la selección brasileña se le ha visto como que el que está pasando y que podría ser la gran decepción en este Mundial 2026. Pero bueno, según la vidente, el partido del grupo C, donde está Brasil, que se va a enfrentar contra Escocia este próximo miércoles 24 de junio, aquí podría ser interrumpido este partido por una invasión extraterrestre. Dijo así: gente, tengo que contarles de que soñé con alienígenas invadiendo la cancha en Miami y vi a los jugadores ser abducidos por la primera nave que llegó. No, ojalá y se lleven al técnico de Brasil, ¿no? Ojalá y se lleven a Ancelotti, llévenselo ya por el amor de Dios, ¿no? Y a los directivos brasileños que ya no están apostando por un técnico brasileño, por favor, llévenselos para los jugadores. Déjenmelos, son buenos, pero les falta ese choco bonito. Bueno, dijo, yo estaba dentro de esa nave cuando se levantaba. La nave principal llegaba, una nave mucho más grande, y abducía a miles de personas del estadio. Es lo que dijo entre lágrimas Boa Baiana para sus seguidores. Vi muchos gritos, mucho llanto, muchas lágrimas, sufrimiento. Tengo que decirles que estoy muy aterrada porque es la segunda vez que sueño esto. Me está diciendo que este 24 va a pasar algo muy malo en ese partido de Brasil contra Escocia, en Miami, en Estados Unidos. Lo dijo muy consternada al comentar lo que divisó en su sueño. ¿De cuál fumaste, mija? No manches. ¿De cuál se fumó? Dirían otros. ¡Uy, que la comparta! ¿Verdad? No manches. Pues sí. No. Pero bueno, estaremos al tanto. Igual y sí llegarán naves extraterrestres y abducirán a los jugadores y a la gente. Imagínate que pase eso. Imagínate más. 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
4: Reporta Salud el doble de casos de rickettsia en comparación con el 2025. En el avance en la atención a la rickettsia, el sector salud reporta que en la semana 23 de este año se duplicaron los casos confirmados de esta enfermedad en relación al mismo periodo del año pasado, lo cual motiva a las autoridades a seguir trabajando en la fumigación de espacios y en la capacitación constante del personal médico. El director del Distrito 2 de Salud, Rogelio Covarrubias, informó que ya no se han reportado defunciones por este motivo, pero en el periodo señalado en 2025 se contaron 30 casos confirmados en todo el estado y en el 2026 son 68, mientras que fueron 14 fallecimientos en 2025 y 33 en 2026. Indicó que en los 68 casos confirmados, 38 corresponden a Ciudad Juárez y 21 fallecimientos, los cuales las víctimas serán menores de edad principalmente, por lo que las acciones se concentran básicamente en las zonas donde se registraron estos casos, pero ya se hace extensiva a toda la mancha urbana.
5: Al comparativo de hace una semana y media del año pasado, ¿cómo están esas cifras en esta semana y media de este año? Si estamos comparando las mismas fechas. El año pasado, en la semana número 23, teníamos 30 casos confirmados en todo el estado. Y actualmente tenemos 68 en todo el estado, poco más del doble. Defunciones confirmadas en todo el estado el año pasado, 14.
4: Para Plataforma Informativa, Alan Arciniega.
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0: 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Son las 9 ya de la mañana con 37 minutos. Genio atrapado, Emilia. Puedes contar conmigo de la oreja de Van Gogh. Y ay, qué pesado. Esto a cargo de Mecano. Qué buenas canciones, ¿no? Muy buenas rolitas a estas altas horas de la madrugada. ¿Cómo cala la luna todavía? Siempre digo lo mismo, ¿verdad? En fin, amigos míos, oigan. 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Oye, vámonos a la siguiente información. Ay, no, de que los hay, Dios de mi vida. ¿Les hace falta atención? ¿Les hizo falta ácido fólico? Y es que hoy ya todo mundo es influencer. Ya todos somos influencers, güey. Una creadora de contenido ha desatado la polémica al decir que está harta del cielito lindo y las redes sociales la tunden. Pues sí. La creadora de contenido identificada como Pabs, se volvió tendencia en redes sociales luego de publicar un video en el que expresó su rechazo hacia la popular canción Cielito Lindo, tema que suele ser entonado por los aficionados mexicanos, por nosotros, durante los eventos deportivos. Sus comentarios han generado una ola de reacciones, pues mientras algunos usuarios coinciden con ella, pues la minoría... Sí coincidieron en que las expresiones culturales pueden ser cuestionadas. Otros consideraron que la influencer menospreció uno de los símbolos más representativos de la afición mexicana. ¿Tú qué dices? Bueno, ¿qué es lo que dijo la influencer en sí? Bueno, pues a través de este video compartido en las redes sociales, aseguró sentirse cansada de escuchar la canción durante los encuentros de la selección mexicana y criticó que continúe utilizándose como una expresión de identidad nacional. ¡Ya basta de imposición de cielito lindo! Es lo que dijo. En el mismo mensaje afirmó que la canción no la representa. ¡A mí no me representa! Y calificó su uso como una práctica que desde su perspectiva no refleja los valores de todos los mexicanos. No va a sonar, no suena, no sonó, no se sonó. Creo que ya es bastante esta imposición whitexican de querer meter algo que simplemente no va. Asimismo dijo sentirse muy violentada al escuchar el cielito lindo durante el partido. Y llamó a sus seguidores a rechazar lo que describió como una imposición cultural. En mi casa, cielito lindo no. Yo soy cielito lindofóbica. ¿Y qué dijo en las redes sociales la gente? Bueno, las declaraciones de esta chica rápidamente se viralizaron y provocaron un intenso debate entre todo el mundo. Numerosos usuarios criticaron la postura del influencer y defendieron el cielito lindo, pues como debe ser, ¿eh? Como una de las canciones más emblemáticas de nuestro país, especialmente en el ámbito deportivo, pues donde solemos interpretar esto como muestra de unidad y apoyo a la selección mexicana y también a otros deportistas, ¿no? Entre los comentarios se destacan: si no te gusta, no la cantes, pero deja que los demás la disfruten. Cielito Lindo forma parte de nuestra cultura y la fiesta del fútbol. Se hizo viral por atacar algo que une a los mexicanos. Nadie está obligado a cantar, pero tampoco a menospreciar las tradiciones de otros. No tiene nada de malo debatir qué símbolo nos representan. Las tradiciones también evolucionan y pueden ser cuestionadas. Su opinión puede gustar o no, pero tiene derecho a expresarla. Ah, no, pues ella puede decir misa o lo que quiera. Decir que es una imposición es exagerar. La gente la canta porque quiere. Mija, yo creo que a ti te hace falta atención. Eso es lo que necesitas. Y ya la recibiste. Espero que con esto, pues ya quedes tranquila y en paz, ¿no? Porque eres cielito lindofóbica, mi reina. Ay, mija, traes puro sueño. Son las 9:43 de la mañana. Esto en las virales y en las insólitas. 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

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Son las 9:50 y prácticamente 55 minutos. Ya no más, vamos a mencionar los partidos que se jugaron el día de ayer en este Mundial 2026 entre México, Estados Unidos y Canadá, y los partidos para el día de hoy, ¿va? Órale pues, banda, para los que me estaban preguntando, bueno, pues ya sabemos, ¿no?, que nuestra selección ganó 1-0 ayer con gol de Romo a Corea del Sur. Tuvo más o menos el partido, ¿no? Espero te hayas divertido. La cuestión es divertirse y estar entre familia, entre amigos y entre compañeros. También se jugó el Sudáfrica contra Chequia, que empataron a 1-1. Luego Suiza le dio una tunda a Bosnia-Herzegovina, 4-1. Y Canadá también le dio 6 bofetadas a Qatar. ¡Qué bárbaro! 6-0. Esto del grupo A y el grupo B. Próximo partido de México, pues será hasta el día 24. Hasta el día 24 tal. Y cuando se va a jugar Escocia contra Brasil, ¿no?, el 24 de junio, cuando van a venir los extraterrestres a abducir a los jugadores de Brasil, según lo que dijo la vidente brasileña. Partidos para el día de hoy, será Brasil contra Haití el día de hoy, ¿ok? Y también el de Escocia contra Marruecos. Esto corresponde al grupo C. Al grupo D va a ser Turquía contra Paraguay y Estados Unidos contra Australia. Luego, si quieres saber, por ejemplo, para el día de mañana, qué onda, Alemania contra Costa de Marfil y Ecuador contra Curazao, Países Bajos contra Suecia y Túnez contra Japón, esto del día 20, el día de mañana. Día 21, que será domingo, Bélgica contra Irán y Nueva Zelanda contra Egipto, esto del grupo G, del grupo H. Se estarán enfrentando Uruguay contra Cabo Verde y España contra Arabia Saudita. Para el día 22, bueno, pues ya el 22, 19, 20, 21, 22, ya para el día 22 será lunes, y te estaremos platicando ya los resultados de este fin de semana y te estaremos platicando los partidos del lunes 22, pero así es como marcha el Mundial. Y pues México con 6 puntos, pues ya prácticamente está calificado a la siguiente ronda, pero qué bonito sería ganarle a Chequia el día 24, poco no, llevarte los 9 puntos sería genial. 9:57 minutos de la mañana. No solo tengas un buen fin de semana, ten un gran fin de semana. No te despegues de Máxima 99.1 en todo tu fin de semana, porque las 24 siempre tenemos muy buena música. Ya aquí le doy los controles y los micrófonos a mi compañero Chuy Holguín. A la 1 de la tarde, Sandy Hernández. A las 5 de la tarde, el doctor César Lozano. Y por cierto, ya el próximo martes regresa Luis Carlos Romero de vacaciones, ¿va? Por lo pronto nos escuchamos el domingo 6 de la mañana junto con Chuy Holguín, y el lunes a las 5 de la madrugada tú y yo tenemos una cita. No solo tengas un buen día, ten un gran día. 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

Máxima 99.1, 10 con 13 minutos. Bienvenidos a estos 120 minutos que nos restan de este viernes. Viernes al fin, 19 de junio. Huele, no, apesta fin de semana. Máximos, bienvenidos. Acompáñame de aquí hasta las 12 del mediodía. Mi nombre es Chuy Holguín y vamos a seguir disfrutando de la buena música que siempre traemos para ustedes. Que arrancamos, por cierto, escuchando en esta hora de las 10 de la mañana algo de Gloria Trevi con No Estás Sola, también a Cristian Castro con Es Mejor Así, y justo lo que acabamos de escuchar de Bacilos, Piérdeme Contigo. Oigan, Máximos, vámonos con los anuncios parroquiales del día. 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Oiga, nuestro número de WhatsApp, 656-199-5991, que te lo dejo siempre con mucho gusto, es nuestra vía de comunicación directa. ¿Quieres platicar conmigo? Mandarme una imagen de lo que estás desayunando, ¿quieres platicar de algo? 656-199-5991 es nuestra vía de comunicación directa. Y por supuesto, te recuerdo, el siguiente bloque musical es el que me ayudas a programar tú. Así que a nuestro número de WhatsApp es el momento de que me vayas enviando la canción que quieras escuchar en el siguiente bloque. 656-199-5991. Para que también lo guardes entre tus contactos y en WhatsApp nos pongas en favoritos. Máximos, ¿qué me están escribiendo por acá, por este lado? Ah, por acá, buenos días. Chuy, bienvenido. Algo de Paulina Rubio. La canción... Ah, ni una sola palabra. Muy bien, bueno, pues arrancamos con... con esta buena canción de la rubia platinada Paulina Rubio. Y aquí sigo esperando sus mensajes. Sigo esperando cómo vamos a ir armando el siguiente bloque musical. Así que 656-199-5991. Yo por lo pronto ya te dejo la última canción de este bloque. Es algo de Franco De Vita. Un buen perdedor. 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
3: Refuerza estado vigilancia epidemiológica en aeropuertos ante flujo de viajeros por el mundial. Ante el incremento de movilidad internacional por la fiebre mundialista, el gobierno del estado a través de la Secretaría de Salud fortaleció las acciones de vigilancia epidemiológica en coordinación con autoridades federales y aeroportuarias, con el propósito de detectar posibles casos de enfermedades provenientes de otras regiones del mundo. El director del Distrito de Salud Juárez 2, Rogelio Covarrubias, informó que recientemente participaron en una reunión convocada por el Instituto Nacional de Migración en el marco del programa Paisano, estrategia que se implementa durante las temporadas de verano e invierno para brindar atención y orientación a los connacionales que ingresan al país. Durante el encuentro se abordaron medidas preventivas relacionadas con la detección de enfermedades de interés internacional. Como parte de estas acciones, en los aeropuertos se aplican cuestionarios a los viajeros para identificar síntomas o antecedentes de enfermedades relacionadas con países de África y Sudáfrica.
4: Y pues es lo que estamos haciendo en los aeropuertos. Y nosotros, en lo particular, estar checando a través de esos cuestionarios quién pueda resultar positivo para canalizarlo a donde corresponde. No es el caso específicamente de Ciudad Juárez que tengamos un problema que pueda existir. Si alguna empresa maquiladora tendría algo que ver con esos países, porque recuerde usted que hay mucha gente que va y se adiestra a esos lugares o que visita para comprar tal máquina, o ellos vienen a hacer intercambio de opiniones y de mercado, pero no hay ninguna empresa que nos alerte en un momento dado para darle un seguimiento puntual a un caso en específico. No tenemos ese problema. Lo único que estamos haciendo es divulgar cuál sintomatología pueda presentarse o qué casos, y no tenemos alguna preocupación. Estamos ocupados, estamos realmente preocupados de que eso vaya a suceder, como por ejemplo sucedió con el COVID.
3: Para Plataforma Informativa, Alan Arciniega.
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Gracias, Máximos, por estar proponiendo el playlist que hasta el momento hemos estado escuchando. ¿Y qué hemos estado escuchando por acá? Arrancamos con algo de Paulina Rubio con Ni Una Sola Palabra. También escuchamos a Valentina con Mambito Sad. Algo de Caos con La Planta y a Selena con El Chico del Apartamento 512. Y justo lo que acabamos de escuchar, este palomazo que se aventó Dua Lipa con Fer. Oye, mi amor. Oigan, Máximos, déjenme decirles, el día de ayer jueves México se jugó su segundo partido de este mundial. Y ay, qué bueno que no le atiné al marcador. 1-0 quedó el partido el día de ayer, la tarde noche del día de ayer. Yo había dicho, Máximos, he de reconocerlo, que yo había dicho que iba a perder México 2-1. Pero digo, qué bueno que no le atiné al marcador. Y el día de ayer México obtuvo su segunda victoria por la mínima diferencia, 1-0, pero ganó. Muchos dirán que las formas no son las correctas, pero sus 6 puntitos ya tiene la selección mexicana. Oigan, bueno, no sé si se dieron cuenta el día de ayer quien anotó el gol. El día de ayer fue el número 7, Luis Romo, jugador de las Chivas Rayadas de Guadalajara. Luis Romo anotó el gol al minuto 50 y hay algunos detalles dentro del uniforme que yo dije, ah, caray, ¿qué está pasando? No sé si se han dado cuenta, Máximos, por lo menos ayer Luis Romo, en la manga de su brazo derecho, abajo del parche del logo del Mundial 2026, traía otro pequeño parchecito. En ese parchecito, que era, tenías que ponerle mucha atención para distinguirlo, traía otro parche. Un parche que para este Mundial 2026 la FIFA ha decidido poner ese tipo de detalles en los uniformes. No nada más la leyenda abajo del escudo del partido, la fecha, el estadio. No, aparte de eso, ha decidido colocar varios parches únicos que solamente llevarán algunos jugadores. El caso de ayer de Luis Romo, el jovenazo de las Chivas traía un parche que se llama parche debut. Este parche lo utilizan o lo van a utilizar los futbolistas que están jugando su primer mundial y va justo debajo del parche oficial del torneo. Ese fue el parche que le alcanzamos a ver a Luis Romo el día de ayer. Si prestaste mucha atención, ahí casi al filo de la manga, del brazo derecho, ahí estaba este parche debut, que así le llamó la FIFA. Pero, hay otros parches. Estos otros parches, por ejemplo, cuando Guillermo Ochoa llegara a jugar, que pues todo indica que cerrará la tercera ronda, el tercer partido contra Chequia. Bueno, pongan mucha atención, porque en la manga del lado derecho también va a traer un parche especial Guillermo Ochoa. Pero este parche será el parche de Legacy. Este parche reconoce a quienes disputan su quinto mundial o más. Jugadores como Lionel Messi, Cristiano Ronaldo o Manuel Neuer también portaban este mismo parche. Pero este no solo queda aquí. También hay otro parche. El de la Bota de Oro. Este parche lo utilizan jugadores que han ganado la Bota de Oro en el mundial anterior, como Harry Kane y Kylian Mbappé. Ellos también podrán portar este parche de la Bota de Oro. Y en contraparte, el parche del Guante de Oro está reservado para los porteros que han sido elegidos como el mejor arquero de un mundial
como es el caso de Emiliano Martínez, el Dibu, y Dubois Courtois. Me salió muy bien el francés, ¿verdad? Bueno, estos dos arqueros podrán portar este parche del guante de oro. ¿Qué es eso? Un guantecito en color oro y, por supuesto, el balón de oro es un balón en color oro en el caso de los futbolistas que son bota de oro. Aparte de eso, pues el parche oficial del Mundial, que ese lo llevarán todos los jugadores, pero aún así hay un par de variaciones. El color negro y blanco son para las selecciones campeonas del mundo. Perdón, para todas las selecciones. Ese es el parche blanco y negro. Y hay una versión más en color dorado, que este no sé si se han fijado, pero lo portan equipos que han sido ya campeones del mundo. Por ejemplo, si se fijaron en el partido de Argentina, Argentina portaba el parche de logo de este Mundial 2026 en color dorado al ser los campeones actuales vigentes del mundo. Así que imagínate, por ejemplo, Messi va a llevar el parche de Legacy por disputar su quinto mundial. Y otros distintivos individuales, por ejemplo, el que el logo del parche del mundial sea en color dorado. Así que pequeños detalles hemos estado viendo en este Mundial de la FIFA 2026. Y muy, muy detalles, ¿eh? El plan de la FIFA es que estos parches, una vez que sean utilizados por los jugadores, se retiren de los uniformes, se certifiquen, se ponen en un acrílico, los firman los jugadores que hayan portado estos parches y se subasten. La FIFA no perdiendo dinero por donde sea, ¿eh? Ahí les encargo. Tratando de sacarle agua hasta las piedras. Fíjense, hasta estos detalles la FIFA quiere subastar. Pues a ver cuánto paga, ¿no? ¿Te imaginas el parche de Legacy del uniforme de Messi o el de Mbappé? ¿Cuántos miles de millones no alcanzarán a ser subastados, eh? Ay, ay, ay. 10:57, máximos. Vámonos con esta canción que también me estaban solicitando vía WhatsApp. Es algo de Jarabe de Palo y Julieta Venegas. El listón de tu pelo. Súbele, cántalo, disfrútalo aquí en Máxima 99.1 FM. 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

0: 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No hay fecha que no se llegue, ni plazo que no se cumpla, y es momento. Hoy viernes 19 de junio, si estuviste muy al pendiente de nuestras promociones, hoy se van un par de grandes boletos, y para eso tengo aquí a Sandy. Sandy, ¿cómo estás? ¿Te andas desmañanando?
1: Pues vine a ver qué te hacía falta, Michu, y dije, pobrecito, desde temprano anda chambeando.
0: Los verdes.
1: Sí, ¿verdad? ¿Los verdes o de chipotle?
0: Un cafecito.
1: ¿Un cafecito frío o caliente?
0: No, frío para este calor y unos de chipotle, ¿no?
1: Sí, ¿verdad? Es que los de chipotle creo que vinieron a revolucionar los típicos. Típico chilaquiles.
0: Oye, y luego chipotle con café, no, hombre, ahí te encargo.
1: No, no quieres saber, pobre baño, sale regañado, eso es un hecho.
0: Oye, Sandy, tenemos boletos que regalar y para eso andas aquí conmigo.
1: Así es.
0: Porque tenemos grandes boletos y se tienen que ir ya.
1: Hoy se tienen que ir, como decías tú en un inicio, no hay fecha que llegue, ¿no? Y bueno, pues aquí estamos porque usted seguramente quiere ir a disfrutar de la feria, que ya está la feria en Ciudad Juárez.
0: Así es.
1: Y este fin de semana pues llega la Arrolladora Van de Limón, que yo ahorita te preguntaba, ¿cuál sería una de esas canciones de la Arrolladora que pudieras decir? Híjole, esta, ¿no?
0: Sé,
1: Abeja que... Reina, yo me iría con Abeja Reina.
0: A ver, Máximo, les pregunto, 656-199-5991, ¿qué canción se quisieran ir a cantar a todo pulmón?
1: Exactamente.
0: Ahí con la Arrolladora Banda
1: de
0: Limón.
1: Que hayan cantado, ¿no? En alguna de esas presentaciones que hayas
0: dicho.
1: Ándale,
0: en alguna de esas vueltas que ha estado aquí la Arrolladora.
1: Yo con esta me declaré, yo con aquella caí.
0: ¿Te
1: imaginas? No, bueno.
0: Wow, con
1: arrollaron.
0: Caray.
1: Arrollaron.
0: Máximo, 656-199-5991 sobre tus pies.
1: Muy bien. Esa es Máxima la canción, ¿eh? O sea, me queda claro. Sí, sí, esa es Máxima. ¿Ves? Es que todos tenemos ese lado, más que grupero, de banda, ¿no? De banda,
0: sí,
1: yo diría.
0: Como que
1: tenemos ese ladito de banda.
0: Exacto, exacto. Tenemos ese lado que a veces no queremos que salga tan a flor de piel. Con una o dos encima. Ay, hijo, ¿cómo te llamas?
1: ¿Sí?
0: ¿Quién eres tú?
1: Sí, así. Ah, caray, como que ya con botas, como que cómo cambias.
0: Por acá, el ruido de tus zapatos.
1: Ah, también, esa es excelente, sí, también esa la ubico.
0: Y luego por acá te mandan flores.
1: Ay, muchas gracias por esas flores.
0: Flores.
1: Gracias.
0: Oigan, Máximos, pues estos boletos para irse a ver a la Arrolladora Banda Limón se tienen que ir hoy. A la de ella. Y si tú no estuviste debajo de una piedra desde el martes, miércoles que empezamos con esto, ay, te puedes ganar estos boletos. Muy atentos para todos aquellos que participaron para los boletos. Para los boletos. Y ojo, porque les estuvimos avisando, estos no eran boletos allá en Gallopa.
1: No.
0: Ni allá arriba de la lámpara. No, señores, no Máximos, no Máximas. Estos boletos son para casi casi irles a ver así el sudor en la
1: sudor,
0: frente.
1: El sudor, exacto, para casi,
0: casi
1: agarrar la
0: casi.
1: Tuba, ¿no? Y
0: ándale,
1: salir ahí volando con la tuba.
0: Ándale. Oigan, Máximos, estos boletos son numerados.
1: Uh-huh.
0: Y aparte de todo eso, es en la terraza. Y luego con estos calores, ¿no?
1: Está muy a gusto, fíjate que si se ve el escenario.
0: Ya
1: tienen dos terrazas. Ya fui.
0: Ah, caray,
1: fui de ahí de metichona porque el día de ayer hubo entrada gratis.
0: El día de ayer hubo
1: entrada gratis a las primeras 1,500 personas. Entonces yo dije, con permiso, aquí es mi momento. Y me acerqué, ¿no? Y así es como vi el escenario. Está el escenario. De un lado tienen la terraza y del otro la otra terraza. Unas áreas enfrente, las VIP, y luego ya ahora sí para todas aquellas personas que vayan a disfrutar de la feria, pues bueno, ya también se quedan ahí a ver a este grupo. Hoy es viernes 19 y hoy está la Arrolladora Banda El Limón. Ahí está, hoy va a estar la Arrolladora.
0: ¿Y
1: saco
0: entonces
1: mi lado más grupero, como dijo Ángel?
0: Ángel.
1: Que saqué mi lado más grupero y el Kenneth ayer diciéndome que me oí tan, pero tan, ajá, Alicia Villarreal, ¿cómo es?
0: No, sí, bueno, le creo, sí le creo.
1: Sí le crees, es lo peor que Chuy lo cree. Ay, no.
0: Oigan, Máximos, bueno, pues atentos, muy atentos, porque en este instante
1: giramos la máxima.
0: Vamos a ¿cómo dijiste?
1: Giramos.
0: A girar. Vamos a girar la máxima ruleta. Atención, Máximos, suena el redoble del giro. Suena el redoble.
1: ¿Qué te falta? ¿No nos falta algo? ¿Por qué no? Si oye.
0: A ver, súbele tantito. Oh, esa producción anda
1: ya
0: con todo.
1: Ya le subí
0: ¿eh?
1: De todo.
0: Y acá también, ahí está. ¿Se oye?
1: Ahí está. Entonces me hace que le bajaremos acá el volumen y guardamos silencio como con Chabela.
0: A ver.

0: Silvia Valle.
1: ¡Felicidades, Silvia!
0: ¡Vámonos a ver a la arrolladora Banda Limón!
1: ¡Felicidades nuevamente, Silvia!
0: Silvia Valles.
1: Silvia Valles, si tú me estás escuchando en este instante, mándanos un puntito a nuestro número de WhatsApp para saber quién, dónde estás. Porque, ¡ah, caray! Por acá me están mandando el final de nuestra historia.
0: ¡Ay, qué llegadora!
1: ¡Excelente!
0: ¡Arrolladora la canción!
1: El sudor de tu frente, tus zapatos, por acá.
0: Ya, fíjate, ya me entoné para decir, pero ya es muy tarde. El mal está hecho.
1: Y eso que no traemos ninguna. ¡Oh, caray!
0: Andamos arrollando. Ay,
1: ya
0: hoy
1: me está mandando por acá mensaje. ¿Cómo se llama?
0: Silvia Valle.
1: Silvia, gracias. Oye, pues felicidades, Silvia. Ya tienes tu boleto, tu acceso para que en la terraza, bien a gusto, bien.
0: Pues VIP,
1: todo,
0: ¿no?
1: Bien,
0: así,
1: VIP,
0: o sea.
1: Bien,
0: es
1: very
0: VIP
1: important. People.
0: Person, exactamente.
1: People person.
0: People person.
1: Oigan, y luego vamos
0: al de alemán.
1: Nos falta uno más.
0: Alemán va a estar mañana, fíjate.
1: Mañana
0: es la presentación de alemán.
1: Okay.
0: Qué bueno, alemán, ahí sí les vengo quedando mal.
1: No, ¿cómo que nos vienes
0: sí,
1: quedando
0: ubico,
1: mal?
0: Sí,
1: no,
0: ubico
1: no
0: bastante las canciones de alemán. Y sé que hay una que es más famosa y es la que no me puedo acordar.
1: Rucón.
0: ¿Será esa?
1: No sé, te pregunto.
0: Es que no me acuerdo.
1: Tantas
0: como que
1: veces
0: tengo que escuchar la frasecita para acordarme.
1: Delivery.
0: Para acordarme de la de alemán. Deja ver, aquí voy a mi playlist.
1: ¡Ah, caray! En el playlist prohibido.
0: A ver, déjame ir al playlist.
1: Mi tío es Nut, ¿no?
0: Déjame te digo cuál es la que más ubico. Y eso porque me tocó, fíjate. Me tocó presentarlo en alguno de los momentos aquí, de hecho, en Ciudad Juárez.
1: Ok.
0: Y sí ubiqué la de Click.
1: La de Click.
0: Click,
1: oye,
0: clack, esa
1: y
0: fue.
1: Y es que, ¿cómo no ir a ver alemán si ha colaborado con Snoop Dogg, con
0: Bárbaro,
1: Peso Pluma, con Santa Fe?
0: Un rapero
1: con
0: muy Jera conocido.
1: MX. Oye.
0: Sí.
1: Bastante,
0: sí. Si tú y yo nos pusiéramos
1: conocido
0: a rapear ahorita, ¿cómo sería?
1: Yo. Primero
0: esta
1: un
0: mañana
1: buen beat.
0: Ándale, tú eres el del VIP.
1: No, el
0: ¿vieran?
1: Beatbox.
0: ¿Vieran el VIP de Chuy? Es único, señores y señoras.
1: Oh, amárrenme porque es viernes.
0: Pero
1: ah, caray,
0: ándale, deberíamos de empezar así, yo. Esta
1: barras.
0: Nos vamos a ir con los ganadores. ¿De no dónde, mi Chuy?
1: Si fuera todo más mal famoso, estuviera ahorita en la FMS yo.
0: No, ya.
1: Alemán 2.
0: Fíjate que deberías intentarlo. Ahí donde ven ustedes el Chuy, tiene su parte,
1: sí,
0: muy creativa.
1: ¿Así?
0: Entonces, pero no lo quiere explotar, le da pena.
1: ¿No?
0: Te da pena, sí, Chuy, admítelo. Sí te veo rapeando, ¿eh?
1: Ándale.
0: Sí te veo,
1: Yo no, fíjate, ya no. No,
0: tengo que ponerte en un espejo y a ponerte a rapear para que te enfoques.
1: Soy pésimo para la improvisación,
0: no,
1: fíjate.
0: No, alguien que le crea a este hombre.
1: ¿Es en
0: porque
1: serio?
0: Yo no te creo.
1: Bueno, es que, a ver, una cosa es improvisar y otra cosa es rapear, improvisar y todo eso, porque hay reglas.
0: Bueno,
1: hay
0: eso
1: reglas,
0: sí, tiene su forma.
1: Exacto, tiene su formación, su tiempo, tienes que saberle. Y no está tan fácil, ¿eh?
0: Yo,
1: no,
0: yo creo
1: no
0: que
1: está
0: sí,
1: tan fácil.
0: Yo creo que sí la vendrías armando con un buen de práctica, ¿eh? ¿Qué dice el público? ¿Verdad que sí?
1: No creo.
0: Sí. Yo creo que sí. Pero mientras nosotros practicamos en el que sí sabe Chuy o no sabe Chuy rapear, ¿qué les parece?
1: Tenemos que sacarlo ya.
0: Pues tenemos que, ¿verdad?
1: Ya. Porque
0: vamos a dar a
1: conocer. Mañana.
0: Es mañana,
1: Sandy, y se tiene que ir este boleto el día de hoy. Y a ver, para todos aquellos que estuvieron participando para el boleto de alemán, mucha atención. Porque aquí se viene el Homero bueno.
0: Y dice,
1: y el ganador va a ser
0: tuk. Ashley Salas.
1: ¡Ashley Salas, felicidades!
0: ¡Bravo, Ashley! ¡Qué bárbara, Ashley! Que nos diga, yo soy la ganadora rapeando.
1: ¡Ah, que se aviente, ¿no? Que
0: sí,
1: se aviente una estrofa!
0: ¡Ándale!
1: Una canción de alemán.
0: Sí, estaría
1: no,
0: bien.
1: O sea, para que
0: sí,
1: no
0: para que sepamos que sí se lo merecía.
1: A ver, Ashley,
0: Te esperamos, a ver, Ashley.
1: A ver, 656-199-5991, porque si no, no te entrego estos boletos, ¿eh?
0: Eso sí, no te dijimos, pero había ahí una letra el chiquita.
1: El reto es una frase de una canción, la de que alemán. Quieras de alemán.
0: Así es, te esperamos.
1: Te esperamos,
0: ¿eh? Si alguien conoce a Ashley Salas, avísele.
1: Avísele. Por favor. 656-199-5991, Ashley, te esperamos. Oye, mientras tanto... Lo que se nos viene para la fiesta, para la Feria Juárez, la Feria Canaco Juárez 2026. A ver, échale, tráete.
0: Pues mira, como te platiqué el día de ayer con todo y lluvia, porque hubo alguna lluviecilla, ¿no?
1: Llovió bastante, no sé tú.
0: Sí, los cadetes de Linares estuvieron con todo y la lluvia, tal como le pasó a Conjunto Primavera, que Conjunto Primavera también el fin de semana anterior estuvieron así. Entonces después, hoy, solo hoy, la arrolladora Van de Limón. Después llega Alemán y agárrate porque el 21...
1: El 20, si yo ¿qué va a pasar digo, el 21?
0: Si yo te digo, las piedras rodando se encuentran... No. Llega el Tri.
1: ¿Llega el Tri?
0: Llega el Tri porque usted así lo pidió. Llega el Tri. ¡Sas! Y el día 26, pues es un grupo 26. Que a ti te gusta.
1: ¿Ah, sí? ¿Cuál? Sí. Según yo es el 27.
0: ¡Te quiero!
1: Ah, los
0: cumbia.
1: No, ¿cómo no? ¿No? ¿Y el 27?
0: ¿Y el 27?
1: Ahora sí, ese ahí voy a estar desde las 2 de la mañana.
0: Cántale tú.
1: ¿De un día antes?
0: Cántale tú. Cántale tú, porque no me acuerdo bien de la rolita, pero sé que hay varias.
1: ¿Cuál? ¿La de Fiesta Pagana?
0: Ándale, Fiesta Pagana.
1: ¿O la de Fiesta Molina Pagana. De los Vientos?
0: Fiesta Pagana, me gusta.
1: Híjole.
0: Cántale un poquito.
1: Tengo 2 semanas escuchando las canciones porque estoy desempolvando los recuerdos de la secundaria. Híjole, no.
0: Cántale un poquito.
1: No queremos dar vergüenzas aquí.
0: No, ¿qué más da? Que... Ya cantó una el himno nacional. ¿O qué cantó? Dijo Edson, que algo cantó y que todo bien. ¡Ah, el Oye, cielito no. lindo!
1: Kinkis, porque según yo, quien me ha mandado este audio...
0: ¿Va a ser la ganadora?
1: ¿Quién crees que...? A ver.
0: Escuchemos.
1: ¿Lo escuchemos?
2: Traigo a la clica bien prendida en la Toyota, todos andamos pelones y siempre fumando mota. ¡Arre, pues! ¡Ándale!
0: ¡Arre, pues! ¡Ándale! ¡Ashley, eres tú! ¡Arre, pues! ¡Arre, pues! ¡Felicidades! No, muy merecido.
1: No, se ve que sí es fan de Alemán. Oigan, no, pues muchísimas felicidades a nuestros máximos.
0: 27, Mago de Oz.
1: 27 es el Mago de Oz, ya para concluir la...
0: Y ya el 28, yo nada más para recordarme, con un traje así tipo los banda machos. Con sus, ¿cómo se llaman los cabellitos?
1: No,
0: que
1: quién sabe.
0: Bueno, es así como...
1: Le pides esas, demasiado.
0: Estas chamarritas... Gruperonas, ¿no? Que uh-huh. traen así aquí como los cabellitos así sí. cayendo. Porque llega Banda Cuisillos también, tiene un gran repertorio. Así que eso es lo que conforma y lo que resta, ¿no? De esta Feria Canaco Ciudad Juárez 2026. Recuerden ahí en la X para que ustedes vayan y disfruten en el Teatro del Pueblo. Así yo ya, pues ayer me eché unas gorditas de nata, ¿no?
1: Ay, más la lluviecita, más el partido.
0: Lo ameritaba.
1: ¿Lo ameritaba?
0: Sí, la verdad es que sí.
1: ¿Cómo te malpasas?
0: Pues, ¿qué hacemos? ¿No? ¿No lo ponen? ¿Qué hace uno? Aprovechar.
1: Eso sí, que aprovechar.
0: Hay que aprovechar.
1: Híjole, qué conveniente. Hay que aprovechar.
0: Pues, ¿cómo te explico, verdad? De estas veces.
1: Sandy, muchísimas gracias por haber estado conmigo. Muchísimas felicidades a las máximas. En este caso se fueron dos
0: máximas ganadoras.
1: Oye,
0: Ashley y
1: genial,
0: Silvia.
1: Genial, Silvia. Ashley, les estamos pasando instrucciones para que pasen por sus boletos.
0: Pero
1: VIP
0: ya, ¿eh? O sea, hoy.
1: A
0: ya,
1: la voz de ya.
0: Ya, prácticamente súbete al carro y písale por tus boletos.
1: Eso sí.
0: Porque si
1: hecho,
0: no.
1: Sí.
0: Me lo llevo yo. Y vamos, ¿no? ¿O qué? Si no llegan por ellos.
1: Y unas gorditas de nata.
0: ¡Arre! ¡Arre! Ya con, dijo ahorita
1: ¿con
0: Ashley.
1: ¿Con qué? ¿Con lechera?
0: Con lechera, la lechera, híjole. ¿No? O Nutella. Pues ya que estamos ahí los dos.
1: Una y una.
0: una y una. Gracias, Chuy. Quédense con la máxima música que tiene Chuy para ustedes. Y bueno, pues ya me voy para recibir a las ganadoras.
1: Va, que va. Yuri, la maldita primavera aquí en Máxima 99.1.
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3: Descarta Salud presencia de chinche besucona en Ciudad Juárez. Reportes correspondían a escarabajos. Pese a la confusión generada entre la población por el temor a enfermedades transmisibles asociadas a la chinche besucona, la Secretaría de Salud Estatal informó que hasta el momento no se han registrado casos ni reportes confirmados sobre la presencia de este insecto en Ciudad Juárez, por lo que las autoridades descartaron riesgos relacionados con este vector en la frontera. En declaraciones a medios de comunicación, el director de Salud Estatal Zona Norte, Rogelio Covarrubias, explicó que aunque el personal de la Dirección de Ecología Municipal y del área de vectores acudió a atender un reporte en el sector de los kilómetros por la supuesta presencia de estos ejemplares, tras la revisión correspondiente, se determinó que los insectos localizados eran escarabajos y no chinches transmisoras de enfermedades. Covarrubias señaló que la alerta surgió debido a una confusión colectiva entre ambas especies, ya que algunas características físicas pueden generar dudas entre la ciudadanía, circunstancia que provocó la difusión de versiones incorrectas sobre una presunta infestación en la región y generó preocupación entre los habitantes, aunque las inspecciones realizadas por las autoridades permitieron descartar la presencia de la chinche besucona en los puntos reportados.
4: Tal vez una semana nos hicieron el comentario de encontrar chinches besuconas, sobre todo en los kilómetros. Fue Ecología, con su director, entramos con lo que le llaman pinacates, le llaman también escarabajos, que son la temporada en la que salen. Y los lugares donde se encontraron, pues es un lugar con poca higiene y con algunas construcciones de madera, pero lo que fuera chinche besucona no hemos encontrado. Y bueno, pues vamos a seguir trabajando en los kilómetros. La coordinación que tuvimos con la Dirección de Ecología era, ellos iban a fumigar, ¿por qué no nosotros? Los escarabajos, los pinacates no son realmente no son animales de importancia médica, es decir, no nos preocupa que existan porque no transmiten alguna enfermedad en el ser humano. Si fuera lo contrario, ya estuviéramos junto con Ecología, donde tenemos una sinergia de trabajo más o menos importante y nos coordinamos, y eso para nosotros hasta ahorita pues es ventaja. No tenemos ningún reporte. Acuérdense que eso sí son un problema realmente, pueden producir una enfermedad que puede llegar a ser mortal, inclusive, pero no quiero que cualquier declaración en este momento vaya a crear alguna especie de confusión en las personas que nos escuchen o nos vean.
3: Para Plataforma Informativa, Alan Arciniega.
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Máximos, gracias por haber propuesto este playlist que acabamos de escuchar. Que arrancamos escuchando a, arrancando algo de Ray Guayama con Manuel Turizo, Inglés en Miami. También escuchamos a Pepe Aguilar por Mujeres Como Tú. Y justo lo que acabamos de escuchar a Siddhartha con Abrázame y lo que se nos viene. Máximos, gracias. Gracias por estar pendientes, mandando, proponiendo el playlist que hasta el momento hemos estado escuchando. Oigan, Máximos, pues el día de ayer ganó la selección mexicana por 1-0 a la República de Corea. Y pues obviamente no faltó quien salió a festejar a las calles. Y vaya que salieron a festejar, Máximos. El día de ayer se reportaba, el día de ayer por la noche se reportaba bastante, bastante gente en las afueras o en las inmediaciones de la glorieta a la Diana Cazadora, allá en la ciudad de Guadalajara. Mucha gente salió a festejar la victoria del equipo mexicano el día de ayer en la noche. Y por supuesto, esto fue en la ciudad de Guadalajara. Pero, ¿qué pasaba en la Ciudad de México? Bueno, fue todo un caos. Todo un caos. La gente obviamente se dio cita en el Ángel de la Independencia, pero no cabían, Máximos. Tanta gente salió a festejar esta victoria que la distancia, o sea, no nada más fue en la glorieta al Ángel de la Independencia, sino que la gente se aglomeró tanto que más o menos se abarcaban 2 kilómetros de toda la Avenida Reforma. Para quien haya visitado y tenga noción de la Avenida Reforma en la Ciudad de México, bueno, pues se reportaba que había gente desde la entrada al Castillo de Chapultepec, al Bosque de Chapultepec, hasta la Avenida Insurgentes. Más o menos 2 kilómetros de distancia era lo que había lleno de gente la noche de ayer, hasta el copete de gente festejando ahí en las inmediaciones, ya voy a decir, hay que decirlo, en las inmediaciones del Ángel de la Independencia, porque cruzaron 2 kilómetros de pura gente. Allá como para las 10, 11 de la noche, el gobierno de la Ciudad de México reportaba más o menos unas 400,000 personas en las inmediaciones del Ángel de la Independencia que salieron a festejar. Eso fue la gente que se fue y se juntó ahí en el Ángel de la Independencia. Pero hubo gente que salió a festejar al parque. Hubo gente que incluso aquí a Ciudad Juárez salió al puente al revés. Ahí estuvieron algunos y luego por acá me estuvieron mandando anoche fotos de gente que se alcanzó a medio reunir o hizo algo ahí en la Plaza de la Mexicanidad, ahí donde está pues la feria. Ahí en la feria también hicieron algo. Entonces, bueno, Máximos, a disfrutarlo por primera vez en la historia. México asegura desde esta etapa de la fase de grupos, asegura su lugar en los 16avos. En la siguiente fase, esperando a rival, que en este caso irá contra un mejor tercer lugar. Todavía falta bastante, una semana, 2 semanas prácticamente. El día de ayer apenas empezó a jugar la segunda ronda de esta fase de grupos. Y todavía falta, Todavía falta que todos los grupos jueguen su segundo partido, que todos los grupos jueguen su tercer partido, y a partir de ahí sabremos contra quién jugará México en la siguiente ronda de los 16avos del Mundial. Pero es la primera vez que a esta altura del torneo México ha asegurado su lugar en la siguiente ronda. Así que, Máximos, es un hecho.
México jugará su cuarto partido. Su cuarto partido. Esperando. Esperando a ver si por fin, en esta ocasión, superamos ese bendito quinto partido. Y como en esta edición se juega en 48, creo que le tendríamos que estar tirando mínimo, al sexto partido. Al sexto partido. Y ojo, porque aquí estuvo John Milton hace unas cuantas semanas. Y en aquel video que se hizo viral en el año 2020, por ahí así nos había contado. Según esto, en esta edición 2026, México jugaría la final. No sería campeón, pero estaría jugando la final. ¿Será cierto? ¿Será mentira? ¿Será la vieja de otro día? Vámonos con más música. Esto que viene a continuación es algo de Los Amantes de Lola. Es algo que me estaban solicitando vía WhatsApp. Hombres y locos, aquí en Máxima 99.1 FM, tu estilo de vida.

11:59 máximos. Gracias por haberme acompañado el día de hoy. Felicidades a quienes se ganaron estos accesos VIP para irse a ver a la arrolladora Banda Limón y a Alemán a la Feria Canaco Ciudad Juárez 2026. Gracias, Máximos, por haber estado conmigo, por acompañarme, por proponer el playlist que en estos... que en este viernes... ¡Ah, caray! ¡Es viernes, Máximos! Ya, fin de semana, a pasarla al máximo en este fin de semana. Gracias por haberme acompañado. Mi nombre es Chuy Olguín. Yo te recuerdo que el domingo a las 6 de la mañana aquí nos vamos a ver y escuchar desde muy temprano el Mapache y tu servilleta, antes de retirarme de 1 a 3 de la tarde el día de hoy, y mi compañera Sandy Hernández. A las 5 el doctor César Lozano, y el domingo, les digo, desde las 6.

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3: Análisis confirma contracción de grandes empresas maquiladoras en Juárez. El delegado regional de la Asociación Nacional de Importadores y Exportadores de la República Mexicana, Marcelo Vázquez Tovar, informó que el organismo realizó un análisis sobre las condiciones laborales en la frontera, pues a partir de la crisis que vive el sector de la transformación, las bajas patronales indican que grandes empresas han reducido su tamaño en cuanto al número de empleados. Según datos del Instituto Mexicano del Seguro Social, se reporta que plantas industriales de más de 1,000 empleados reflejan la pérdida de 12 grandes maquiladoras en solo 3 años, aunque el daño mayor se ha detectado en las pequeñas y medianas empresas. Mencionó que la situación responde a las condiciones de incertidumbre que persisten en el entorno global, sobre todo por la guerra arancelaria que ha obligado a varios corporativos a reubicarse en otras zonas del país y fuera de él, además del aumento en los costos que llevan a la automatización de los procesos productivos.
4: Pero lo más delicado, severo e inédito ocurre en la cima de la pirámide. El número de megaempresas de más de 1,000 empleados refleja la pérdida de 12 grandes maquiladoras en tan solo 3 años. No tenemos nombres porque el reporte del IMSS no revela, por confidencialidad suponemos, pero en sus archivos periodísticos seguramente van a encontrar o van a recordar ustedes de más de 5 empresas cerradas en los últimos 3 años.
3: Para Plataforma Informativa, Alan Arciniega.
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Muy buenas tardes, 1:00 p.m. ya con 13 minutos. Qué gusto saludarles hoy. Viernes. ¿Qué tal con este viernes? Y no es un cualquier viernes, porque es nuestro segundo viernes mundialista o futbolero, como bien lo quieran manejar. ¿Y qué tal, señores y señoras? ¡Ganó México! Yo sé que ya saben que ganó México, pero yo tenía que aprovechar el momento para gritarlo al lado de ustedes y decir ¡ganó México! Después de toda la energía que estuvimos derramando el día de ayer, pues ¿para qué? Para que México ganara, ¿no? ¡Qué momentazos! ¡Momentazos, la verdad! Y ahí a través de nuestras redes sociales, en Facebook Máxima 99.1 FM, que así nos encuentras, pues queremos que nos platiques cómo celebraste tú ese gol. ¿Cómo? Tenemos ahí la imagen del goleador que fue Luis Romo, en donde anota ese gol por esa falla garrafal, ¿no? Fatal, pero que nos bendijo. Así pasa en la vida real, así pasa. Para algunos es tragedia y para otros es bendición, ¿sí o no? Así, así es la vida diaria. Y lo que sí es que aprovechó muy bien ese gol y bueno, aunque estuvo por ahí en algunas ocasiones la posibilidad en que empatáramos, ¿verdad? Se acercó Corea, se acercó. Pero yo me sentía en un episodio de los supercampeones a más no poder. Así me sentía en ese momento, ¿no? ¿De dónde llega Oliver Atom? ¿Dónde? Los gemelos, ¿dónde llegarán? Estuvo muy emocionante, espero que lo hayas disfrutado y sobre todo que hayas gritado con hartas ganas como yo lo hice. ¡Ganó México! ¡Woo! ¡Gol! O sea, qué emoción. Mira, por acá dicen, ¡sí, ganó! ¡Linchen al malinchista de ayer! ¡Ándele! ¿Dónde está el tremendo? ¡Tremendo! ¿Algo que decir? ¿Algún comentario tremendo? Te estamos esperando, ¿eh? Acá dice, ¿pero a qué costo? Pues algo hay de eso. Algo hay de eso. Sí, tuvimos un costo. Pero mira, lo importante es que se triunfó y que México continúa por ahí todavía en esta disputa de llegar a los octavos de final, que es a donde se espera que lleguen. En este momento, señores y señoras, está el enfrentamiento entre Estados Unidos y Australia. Son quienes están en este momento con la triste noticia de que el goleador, que es Christian Pulisic, no jugará. No, pero hay buenas noticias porque el que sí estará jugando es el paseño. Ricardo Pepi estará como parte de los de así de la alineación de los más importantes. Estará entonces, esperemos, ¿no? Que por Pepi, por la cercanía que tenemos aquí en esta frontera, que El Paso y Juárez, tú y yo somos uno mismo, wow, que eso ya lo sabemos. Pues bueno, Pepi logre algo. Habrá gente que diga, no, yo Estados Unidos de plano, nanáis. Pero bueno, vayamos por ese lado. ¿Qué les parece? Así que estaré dándoles a detalles de lo que vaya sucediendo en este partido de los United States of America. A ver qué sucede. ¿Vieron toda la celebración del día de ayer? ¿En El Paso? No, bueno. Sí, muchísima gente portando la playera de México. Y es que ¿quién no? Ya hasta los coreanos realizándose, ¿no? En lo que es la playera, la mitad. México, la mitad de lo que era Corea. No solamente la chinguamiga estaba dividida, sino muchísimos otros más. Ya tenemos un gol de Estados Unidos. Gracias por hacérmelo saber. A cargo de Cameron Burgess. Ah, mira, como la escuela en El Paso, la Burgess High. Saludos para la gente de la Burgess High, allá en El Paso, Texas. Hola, buenas tardes, aquí en sintonía, el poder de la oración. Y sí, Angélica dice, Angélica llegó con los ojos rasgados. No sé si de llorar, oye, que ya se siente coreana. ¿Qué pasó, Angélica? Manifiéstate, ¿qué está ocurriendo? Acá me preguntan, ¿ya salió el ganador? Sí, amiga, ya salieron los ganadores. Silvia fue una de las ganadoras. Ahí te digo su apellido. Dame un momentito para la arrolladora. Fue Silvia. Aquí te voy a decir. Ay. Ahí te digo. Fue Silvia. Silvia Valles fue la ganadora para ir a ver a la arrolladora. Y para ir a ver a Alemán fue Ashley Salas. Así es. Muchísimas gracias. Ah, mira, dice Sandy. Ya lo recogí. Gracias. No, hombre. Pues gracias a ti, Silvia. Gracias, te tomas muchas fotos, Silvia, nos las compartes, ¿eh? Nos las compartes ahí o videos cantando una llegadora de la arrolladora Van de Limón. Me voy a ir con Flans, hay amor, dice por acá, ¿sale? Te recuerdo que tú estás en Máxima 99.1 FM, tu estilo de vida. ¿Qué pasará en el partido de Estados Unidos y Australia? Ahí te lo digo, pero si tú te enteras de algo más, avísame. Acá te espero en el WhatsApp, es Máxima 99.1 FM, tu estilo de vida.

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3: Covach entrega a la comunidad más de 6.500 nuevos egresados de nivel medio superior. Como parte del cierre del ciclo escolar 2023-2026, el Colegio de Bachilleres del Estado de Chihuahua concluyó las ceremonias de graduación de la Zona Norte, donde más de 6.500 estudiantes culminaron sus estudios de nivel medio superior en planteles de Ciudad Juárez, Ahumada, Guadalupe y Nuevo Casas Grandes, lo que marcó el inicio de una nueva etapa académica y profesional para los egresados. La coordinadora del COVAC Zona Norte, Laura Robledo Vega, informó que las ceremonias se desarrollaron del 8 al 12 de junio y correspondieron a estudiantes de los planteles 5, 6, 7, 9, 11, 16 y 19 de Ciudad Juárez, así como de los planteles 17 de Ahumada, 23 de Guadalupe y 18 de Nuevo Casas Grandes, por lo que miles de jóvenes concluyeron satisfactoriamente una etapa clave en su formación educativa. Robledo Vega destacó que durante los eventos se reconoció el esfuerzo, la disciplina y la constancia de los alumnos, además de que se realizó la entrega de reconocimientos a los estudiantes con los mejores promedios de cada plantel, circunstancia que permitió destacar la excelencia académica y el compromiso demostrado a lo largo de sus estudios.
4: Quienes cerraron una importante etapa académica para dar paso al inicio de su futuro profesional. Nuestras ceremonias se llevaron a cabo del 8 al 12 de junio en un ambiente de celebración, emoción y orgullo, contando con la presencia de nuestro director general, Reyes Humberto de las Casas Muñoz, con la de una servidora, además de los directivos de cada plantel y autoridades estatales y municipales. Durante cada ceremonia, nuestras autoridades y una servidora reconocimos el esfuerzo, la disciplina, la constancia y el talento de nuestros estudiantes, destacando que este logro representa el resultado de años de dedicación y compromiso y marca el inicio de una nueva etapa en la que cada egresado trazará el rumbo de su desarrollo profesional y personal. Como parte del protocolo de nuestras graduaciones, en lo que se refiere al protocolo cívico de cada graduación, se contó con la participación de la banda de guerra y escolta de cada plantel, reafirmando la importancia de que el Colegio de Bachilleres otorga el respeto por los símbolos patrios y la formación en valores cívicos.
3: Para Plataforma Informativa, Alan Arciniega.
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0: Una de la tarde ya con 33 minutos aquí a través de Máxima 99.1 FM. ¿Tu estilo de vida? Oiga, no, qué risa. Bueno, acá habían estado diciendo, ¿verdad? Porque dijeron así. A ver, que linchen al malinchista de ayer, que se manifieste. Pues que rápidamente yo lo contacté y le dije que qué pasó, que si viste el partido. Hasta me salió como una voz chilanga, ¿no? ¿Que qué pasó, carnal? ¿Que qué onda? ¿Que si te vas a manifestar o no por el triunfo de México? Y su respuesta fue, no, ahorita no, jovencita, gracias. Híjole. Total que bueno, le pregunté, ¿y viste el partido? ¿Qué onda? ¿Lo viste? ¿Qué pasó? Aquí va su análisis. Sí, me invitaron mis amigos del gym y me tuve que poner la playera verde. Sentí que me picaba. Fíjense cómo se atreve. Estuvo muy reñido el juego. Para mí era que hubieran hecho cambio en el segundo tiempo. Estaba para la hormiga el partido. Pero como es de las Chivas, no lo metieron. ¡Chas! ¡Ay, salió la víctima!, ¿no? Lo bueno que entró el gol de pura chiripa, acaba de decir. Bueno, le puse yo, ok, ahí te voy a poner tu canción del Gangnam Style, ¿no? Porque eso dijo que la quería. Total que me dijo que ayer su esposa y sus hijos escucharon todo, todo lo que tuvo la osadía de decir. Entonces que no le querían abrir la puerta, que no lo bajaron de malinchista, que bueno, en fin. Y ya le he dicho que se sintió tan Ludovico peluche, ¿no? A mí se me hace. Pero mi querido tremendo, aquí te mandan esto.
1: Ahora sí, valedor, se te solicita que te presentes. Aquí mismo, mismamente, y te reportes.
0: ¡No manches! ¡Hay talento en esta frontera! ¡Qué barbaridad, manito! ¡Te salió re bien, manito! ¿No te digo? Hola, Sandy, ¿me podrías poner Hoy tengo ganas de ti, de Cristina Aguilera y Alejandro Fernández? Claro que sí, amigo, aquí te la pongo. Amiguita, ¿me pones porfis la canción de Maná, Estoy agotado? Sí, aquí con mucho gusto. Por acá, ¡hola! ¿Qué pasó? ¿Cómo estamos, abejita? ¿Qué tal? Dice, aquí haciendo coraje otra vez con gente problemática. ¿Cómo? ¿Qué pasó? ¿Por qué son así, hombre? Dice, ahorita fui, pero ya no te pude saludar. ¡Ay, en serio! ¡Ah, veniste a recoger boletos! Oigan, felicidades a nuestros ganadores que vinieron, han estado recogiendo pues los boletos para ir a la Feria Canaco 2026. ¡Qué padre! ¡Felicidades, Kenneth! Me hubiera gustado saludarte, pero bueno. Espero verlos por ahí en la feria, ¿eh? A ver si nos encontramos por ahí. Y yo en este momento te digo, tú que me escuchas, ¿quieres ir a la feria? ¿Qué te parecería que te regale unos boletos? ¿Cómo ves? ¿Va? ¿Sí? Ok. En este momento yo te digo que quiero que vayas a disfrutar todas las atracciones de la Feria Juárez Canaco 2026. Así que te puedes ganar un pase doble ahorita. Right now, diría, ¿no? Me vas a mandar una captura de pantalla en donde te veas que tú estás escuchando Máxima 99.1 FM. Después, una nota de voz al WhatsApp. El número del WhatsApp, por aquello de que no lo tengas porque nos acabas de descubrir que me da mucho gusto que estés aquí con nosotros, es este, 656-199-5991. 656-199-5991. Y me vas a decir tu nombre. Seguido por esta frase, para hoy y todo el verano, la máxima es Máxima 99.1 FM. Para hoy y todo el verano, la máxima es Máxima 99.1 FM, ¿ok? Así te espero con ese audio, con esa fotografía, el WhatsApp te lo recuerdo, 656-199-5991, 656-199-5991. Y bueno, en este mes de junio, que ya hay muchas graduaciones, vacaciones, cuando alguien, que tú estés platicando con alguien y que te digan, oye, ¿qué estación escuchas? Y que te lleve a disfrutar las mejores noches de verano, pues tu respuesta debe ser Máxima 99.1 FM y es tu estilo de vida. Acá te espero para que te lleves esos boletos, ¿eh? Es para que entres a la feria general, ya que estando ahí, pues bueno, te chance y te avientes ahí alguna de las presentaciones que están sucediendo, ¿no? En este fin de semana, hoy estará la arrolladora Van de Limón, mañana estará Alemán y luego, ¿quién creen que sigue? ¿Quién creen? El Tri. Así que si tú quieres en estas entradas generales, ahí está lo que tienes que hacer. Fotografía de que sí nos estás escuchando, seguido por ese audio en donde diga la frase, aquí sí nos vamos a poner bien rudos. La frase tiene que ser tal cual, ¿eh? Para hoy y todo el verano, la máxima es Máxima 99.1 FM. Así como cuando te dan el clima. Para hoy y todo el verano, la máxima es Máxima 99.1 FM. ¿Sale? Ok, acá te espero entonces. Ya anda gente participando. Gracias, gracias. Y Kenneth, qué bueno que viniste por tus accesos. Me da mucho gusto. Señores y señoras, ¿por qué lo pidió? El joven malinchista, el tremendo, pidió el día de ayer Gangnam Style porque él decía que ganaría ante México, que Corea. Pero como no fue así y no le podemos tocar las golondrinas, le ponemos su canción, ¿les parece? Ahí está. Estamos en Máxima 99.1 FM, tu estilo de vida. Gangnam Style. Gangnam Style.

0: Zapopan Gangnam Style.
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Ya es la 1:58 PM y bueno, pues recordándote que nuestro WhatsApp es el 656-199-5991, 656-199-5991. ¿Quieres escuchar algo en especial? ¿Tienes un saludo? ¿Alguien cumple años? ¿Quieres felicitarle? Bueno, aquí estoy. Tú me avisas qué es lo que tengo que hacer, ¿sale? Tú ordenas. Fíjate que ya Estados Unidos ha aventado su segundo gol. Es un 2-0 en este momento. El goleador que lo ha hecho así posible fue Alex Freeman en el minuto 43. En este momento, pues, hay medio tiempo, así que fue una nada, ¿no? Antes de que se terminara ese primer tiempo de Estados Unidos contra Australia. Y Australia, pues, sorprendente, en cero. Recordemos que los dos ganaron sus primeros partidos. Así que a ver qué sucede en este partido. ¿Sabes qué? Encontraron por ahí una televisora que está transmitiendo, pues, estos partidos en, ahora sí que en televisión abierta aquí en nuestra frontera. ¿Y a quién creen que se toparon? A Paris Hilton. Y es que lo más sorprendente de esto fue que Paris Hilton vio al reportero que estaba haciendo su enlace, se acercó a él y lo saludó. Él desde luego aprovechó para llegar y decirle, hola, ¿qué tal? ¿Qué nos tienes que compartir? De una actitud tan buena onda como es ella, Paris Hilton, y como diría, ¿no? Oh, that's hot, ¿no? Así diría, porque para todo ella siempre aplicaba esa frase. Le preguntaron, oye, ¿qué onda? ¿Cómo ves este partido? ¿Son muy futboleros ustedes? ¿A quién le vas? Dijo, desde luego apoyamos a Estados Unidos. Yo, cuando estaba en la escuela, jugué lo que era el fútbol. Así que mi esposo también es muy buen jugador y mi hijo Phoenix le encanta el fútbol. Así que esperemos ahora sí que decirle a Australia bye bye y ganarle a Australia. Pero sobre todo, ella dijo, le preguntaron, ¿y qué otro equipo es de tus favoritos? ¿Y qué creen que contestó ella? ¡México! Así dijo, México es otro de mis favoritos, quiero mucho a la gente de México. Aprovechó para decir, México, te quiero mucho. Y que dijo que estuvo semanas anteriores acá en la Ciudad de México y que los amaba. Que amaba México y que deseaba que también México le fuera muy bien en el Mundial. ¿Qué tal? ¿Qué tal, eh? That's hot, ¿no? Muy bien por ella, por Paris Hilton, que demostró ese amor y sobre todo que es pambolera, futbolera. Muchas, muchas gracias. A ti que nos estás escuchando por acá, me dicen gracias, Andy, por la canción. Gracias a ti por escucharnos. Saludos para el Danny Boy, que anda aquí con su papá trabajando en mantenimiento. ¿Y qué andan haciendo? Mantenimiento de auto, mantenimiento de algún edificio, mantenimiento de aires acondicionados, mantenimiento de qué, amigo. Cuéntanos. Ay, Sandy, valió, dijo, terminé bien ebrio y pues hoy ya ando viendo doble con este calorón. Mira nomás ahí, el agua mineral, que no falle. Y también para acá, ándale, un galón de agua. Eso se le llama cruda realidad, cruda, crudísima realidad. De climas, de mantenimiento de climas. Órale, chicos, saludos. Bien urgentes a ustedes, ¿no? En este momento son bien necesarios porque cuando falla el clima, bueno, o sea, los aires, nos va muy mal. Y es como emergencia de, por favor, ¿dónde están? Saludos para Danny Boy y para ti que nos estás escuchando. Acá dice, una canción.

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2:32. Oigan, ahorita les estaba platicando aquí a través de Máxima 99.1 FM. Les estaba yo platicando que iba ganando Estados Unidos, ¿verdad? Estados Unidos ante Australia con un 2-0. Y que el primer gol había sido de Cameron Burgess. ¿Qué creen que pasó? ¿Era autogol? Resulta que Cameron Burgess, él es jugador de Australia. Y el pase que era para Pepi, el paseño de Pepi, de Ricardo Pepi, pues nada, lo terminó tomando Cameron Burgess y ándale, que él terminó siendo un autogol. Entonces, por eso va ganando Estados Unidos 2-0. Seguramente a Australia también se le vinieron los ánimos abajo después de ese tremendo autogol. Y en el minuto 11, no, bueno, ay, de estas cosas que estamos viendo. ¿En dónde? Pues en el Mundial, ¿no? Y se dice que este jugador, fíjate que él, resulta que ha estado en campeonatos, o sea, interesantes. Sobre todo ha sido defensa para el Swansea City, de que forman parte de la Championship. Así que imagínate nada más. Es británico, nacionalizado australiano. Y ahora diría yo que nacionalizado estadounidense, ¿no? Podría ser. Oye, saludos para ti que nos estás solicitando estas canciones. Como acá dice, me puedes poner la canción de Lo Dejaría Todo de Chayanne, dedicada para Mua. ¡Ay, qué bárbaro! Y anda moviendo a la bella gente de Ciudad Juárez. Saludos para Valeria también. Le mandamos saludos, que ya Valeria dijo, ¿qué calor hace? No puedo más con tanto calor. Pónganme una canción. Y nos vamos a ir entonces con Chayanne y Lo Dejaría Todo, ¿te parece? 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

En este momento, marcando ya lo que son las 2 de la tarde con 51 minutos a través de Máxima 99.1 FM, tu estilo de vida. Fíjate que me están pidiendo una canción de Luis Miguel, Un hombre busca una mujer. Pero, ¿tú sabías que Luis Miguel fue intervenido? Te lo compartimos a través de nuestras redes sociales. Y es que empieza a rumorarse, de acuerdo a expertos en el tema, o sea, que han ido a detalle en el espectáculo, es que dicen que Luis Miguel fue intervenido de corazón, de algo del corazón. ¿Qué? No han dicho exactamente de qué, pero se dice que estaría internado en Nueva York. Allá en uno de los lugares más importantes y sobre todo de alto nivel en cuanto a los procesos o las intervenciones que tienen que ver con el corazón. Pero dicen que su pareja, Paloma Cuevas, ha estado muy, pero muy pegado a ella. Pero también surge este rumor en el que estaba medio agüitado y preocupado Luis Miguel, porque aunque esta operación que iba a hacer, pues tenían que intervenirlo, ¿no? Resulta que ya estaba pactada, o sea, tenía que hacerse, ya estaba agendada de que tenía que hacerse de sí o sí. Pero que en ese tiempo en el que él ya la había agendado, pues que lo invitan para que cante lo que fuera el himno nacional en la inauguración del Mundial que acaba de ser hace una semana. Y dicen que estuvo ahí entre Luis Miguel, que sí, que no, que lo cancela la operación, que mejor no, que andaba entre que no sabía qué hacer. Pero bueno, que Paloma Cuevas le dijo, oye, primero tienes que estar tú bien, pues si no, ¿cómo vas a ir a interpretar por allá a un nivel tan así? Y tú estando mal, ¿no? De salud. Así que se dice que por eso no fue el que cantara el himno nacional. ¿Cómo ves? ¿Te hubiera gustado que fuera Luis Miguel o lo hizo bien Alejandro Fernández? Está dividido, ¿no? Nunca he escuchado a Luis Miguel cantando el himno nacional. La verdad, no lo he escuchado. Si tú lo has escuchado, cuéntame cómo lo hace. Y en cambio, pues, a Alejandro Fernández ya lo hemos visto en algunas otras ocasiones, ¿no? Y diría un poquito más ad hoc a cómo se interpreta el himno en eventos así masivos. Pues a ver qué pasa. A ver si nos vienen aclarando este rumor, si es verdad o no. Pero ¿te hubiera gustado a ti que Luis Miguel fuera el que estuviera cantando? Ahí dímelo. Mientras, el hombre que busca a una mujer, y él es Luis Miguel, aquí en Máxima 99.1 FM, tu estilo de vida.

No se vale llorar lo que acabamos de escuchar en Máxima 99.1 FM, tu estilo de vida. Con esto te digo gracias por haberme acompañado. Yo soy Sandy Hernández, que tengas, pero ahora sí que mira, la pases súper bien en este fin de semana, que tengas un máximo fin de semana y quédate con nosotros en Máxima 99.1 FM, tu estilo de vida. Bye, bye.

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4: Abrirá Morena registro de aspirantes a gobernatura de Chihuahua el 23 de junio. Morena, el Partido del Trabajo y el Partido Verde Ecologista de México dieron a conocer el calendario para el registro de aspirantes que buscarán encabezar los trabajos de la Cuarta Transformación en las 17 entidades que renovarán gobernatura en 2027. El proceso forma parte de la ruta interna que seguirán los partidos aliados para definir a quienes competirán por las candidaturas en los próximos comicios estatales. Durante la presentación del calendario, la dirigente nacional de Morena, Ariadna Montiel, junto con representantes del Partido del Trabajo y el Partido Verde Ecologista de México, informaron que el registro para quienes aspiren a encabezar el proyecto en Chihuahua se llevará a cabo el próximo 23 de junio. Por su parte, Citlali Hernández explicó que los tres partidos acordaron unificar sus procesos internos para seleccionar a las y los coordinadores de la defensa de la Cuarta Transformación. La dirigente partidista detalló que la definición de los perfiles se realizará mediante encuestas abiertas a la población, mecanismo que permitirá identificar a los aspirantes con mayor respaldo ciudadano.
5: Es muy importante que llevemos un proceso democrático, transparente, solidario, pero con mucho entusiasmo y mucha alegría, porque nuestro movimiento hoy es un movimiento muy potente, de los más grandes del mundo, con mucho orgullo lo decimos, y por ello estamos aquí iniciando este proceso. Enhorabuena para todas y todos quienes quieren ayudarnos en esta hermosa tarea de luchar y nunca dejar de hacerlo por el bienestar del pueblo de México.
4: Para Plataforma Informativa, Alan Arciniega.
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3: Estado interviene Oasis Revolución con programa Tu Colonia Cuenta Conmigo, detecta hasta 100 baches en el sector. En un esfuerzo por atender las áreas comunitarias para fortalecer el tejido social, así como disminuir el rezago en atención gubernamental, el gobierno del estado Zona Norte desplegó la maquinaria pública en la colonia Oasis Revolución a través de En Tu Colonia Cuenta Conmigo, lo que está encaminado a resolver las deficiencias en infraestructura vial, educativa y pública. Durante el acto protocolario este miércoles, el representante de la gobernatura, Carlos Ortiz Villegas, apuntó que tras contabilizar hasta 100 baches en el sector y el abandono institucional, se desplegarán los distintos programas, apoyos e iniciativas de la administración estatal para reparar las imperfecciones en materia de vialidad, infraestructura educativa y los parques. En esta campaña está desarrollada por la Secretaría de Salud Estatal, Subsecretaría de Desarrollo Humano, el Instituto de Infraestructura Física Educativa, la Secretaría de Comunicaciones y Obras Públicas, quienes desplegarán módulos de vacunación, apoyos sociales, programas de bacheo, entrega de mobiliario y equipamiento en las instituciones educativas, así como la pintura en camellones, calles y guarniciones.
4: En esta ocasión estamos haciendo un arranque formal porque ya habíamos comenzado hace algunas semanas con este proyecto de En Tu Colonia Cuenta Conmigo, que es un esfuerzo del gobierno del estado, de las diferentes instituciones que lo componen. Ya ahorita presentaron a todos los que están aquí, de alguna manera son parte de este proyecto de apoyo en la colonia. El día de hoy arrancamos aquí en Oasis Revolución. Esta colonia es una colonia donde están asentadas muchas, pero muchas familias juarenses y que además, debo decirles, tiene varios rezagos, entre ellos el tema de los baches. Son más de 100 baches ya contabilizados, los que de diferentes volúmenes, los que están haciendo falta tapar y donde el gobierno del estado viene el día de hoy a intervenir. Venimos a intervenir parques, a rehabilitar algunos camellones, a desde luego a tapar los baches, comités de vecinos, pues hacer un tema de fortalecer ahí los comités de vecinos y de alguna manera todas las instituciones que están aquí son parte de este esfuerzo del gobierno del estado. Por ello, pues nos da mucho gusto, vamos a rehabilitar las escuelas.
3: Para Plataforma Informativa, Alan Arciniega.
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1: Hola, hola, qué gusto saludarte. Soy César Lozano. Esto es El Placer de Vivir, transmitiéndose para México, Estados Unidos, para los canales de Spotify, para VIX, para mi canal de YouTube y obviamente a las estaciones de radio. Les agradezco infinitamente que me transmitan en diferentes horarios y sobre todo con la misma consigna de que además de la mejor música, tengas un tema que te ayude a disfrutar el verdadero placer de vivir. A pesar de las broncas que todos tenemos, esa costumbre que tenemos de andar convirtiéndonos en nuestro peor enemigo, ese es el tema del día de hoy. ¿Cómo detectas a alguien que se convirtió en su peor enemigo? Chécate cómo te hablas. Analiza cómo recuerdas tu pasado. Digo, si fuera culpa tuya, mucho de tu pasado. Ahora, cuando sí verdaderamente te sientes culpable, ¿por qué no has hecho las paces con tu pasado? ¿Cómo te tratas en el presente? ¿Eres tu peor enemigo cuando te tratas mal en el presente por lo que comes, por lo que haces, por no disfrutar el aquí y el ahora? Porque desafortunadamente, por tanto estar pensando en preocupaciones del futuro, obviamente pues es una preocupación porque es del futuro, se te olvida vivir el presente. Porque no te das permiso de amarte, de amar, de gozar. De eso vamos a platicar el día de hoy. Te conviertes

0: Se te está yendo el tren.
1: Qué fuerte está
0: eso. Date prisa. Y sobre todo más en el
1: tema. Qué gordo cae que se lo digan. Claro. A alguien que quiere que no se le vaya el tren.
0: Y que no consiga a nadie. Por favor, pónganse las pilas. Fíjense, esto se ha hecho tendencia a través de redes sociales. Si no te casas antes de los 30 años, se te va a pasar el tiempo. Y lo han mencionado muchas personas, pero hay expertos y expertas, sobre todo investigaciones, que dicen, hey, que no te presionen. Ahorita les voy a decir por qué y a qué se debe esta investigación, que varios expertos están diciendo, no pasa nada, que se te vaya el tren, no pasa nada. Ahorita les digo.
1: Que se les vaya el tren, que no pasa nada, dice Joel.
0: No, ¿no tienes pareja? Por ahora.
1: Por ahora, como dice nuestra amiga Gaby Pérez Islas. Por ahora estoy triste, por ahora me siento decepcionado, por ahora. Siempre agrega el por ahora. Vamos a una pausa, no te vayas. Esto es El Placer de Vivir Internacional.
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1: ¿Cómo nace un hábito? Por cierto, mi nuevo libro, Más Hábitos, Menos Drama, se agotó en Guadalajara. Ya está nuevamente, estuvo agotado 2 semanas, pero ya nuevamente está mi libro. Ya lo resurtieron, Más Hábitos, Menos Dramas. No sabes cómo te agradezco infinitamente a todos los que ya compraron mi libro y a todos los testimonios que estoy recibiendo. Oye, cuando lo compres, cuando lo tengas, ponme la foto en Instagram o en Facebook de que lo tienes ahí. Estoy subiendo algunas de las fotos solamente de ustedes con el libro. No sabes cómo me siento halagado, bendecido por tanto éxito que ha tenido. ¿Cómo se forma un hábito? Señal, rutina, recompensa. Cuando el cerebro detecta repetición, automáticamente lo automatiza. Por eso, cambiar hábitos requiere modificar el entorno más que la voluntad. Primero identifico la señal que dispara el comportamiento. ¿Qué es lo que me dispara el hacer ejercicio? ¿Qué es lo que dispara el comer lo que no debo comer? ¿Qué es lo que dispara el hablar mal del prójimo? ¿Qué es lo que dispara el hábito que tengo de levantarme temprano? Sustituye la rutina, no elimines la recompensa. Si no te gusta lo que estoy haciendo, voy a sustituir la rutina, pero me voy a recompensar con este nuevo hábito que estoy incluyendo en mi vida, que es comer saludable. ¿Cómo me voy a recompensar? Bueno, pues el fin de semana probablemente no voy a comer tan saludable. No todo el día, pero me voy a dar mis gustos. Y el tercero, repite, incluso cuando no tengas ganas. Convence a tu cerebro. Convence, a veces, o convence a tu cuerpo. Tu cerebro te dice sí, pero tu cuerpo te dice, ay, no te levantes. A veces el cuerpo dice, oye, ya, por favor. Y el cerebro te dice que no. Convence a que tengas que convencer. Repite, incluso cuando no tengas ganas. Te aseguro que así es como se forman los hábitos. Más hábitos, menos dramas. Ya está en todas las librerías. Está en Amazon. Pídelo ahorita. Te prometo que va a ser un libro que va a tocar fuertemente tu vida. Son los 10 hábitos que yo aplico en mi vida, avalados por la neurociencia. Y que verdaderamente pueden tocar fuertemente tu vida. Vamos con la nota de Joel.
2: Ay, doctor, hablemos acerca de que no se te vaya a pasar el tren. Esa famosa frase que a muchos quizá a lo mejor nos han mencionado. Y es que durante años se ha creído que mientras más joven te casas, pues te va a ir muchísimo mejor en el amor, vas a tener que formar una familia perfecta y sin embargo estudios recientes, ojo, aquí con esto, sugieren que esperar podría tener beneficios. Esta investigación ha encontrado que las personas que se casan entre 28 y 32 años de edad presentan algunas de las tasas más bajas de divorcio. No lo digo yo, lo dicen expertos, lo dicen investigaciones. Hay especialistas.
1: ¿Entre qué edad?
2: 28 y 32 años de edad. Tienen una tasa más baja de divorcio. Los especialistas señalan que después de los 30 años suele existir una mayor madurez emocional, mejor estabilidad económica y una idea más clara de lo que se busca en una pareja. Mientras tanto, hay muchas personas que ya no se quieren casar, ojo, por presión social o porque es lo que sigue. ¿Qué sigue? Pues casarme. Entonces muchas personas le están sacando la vuelta. Este estudio también rompe con el mito de esperar demasiado tampoco garantiza el éxito. Hay algunos datos que muestran que después de los 35 años el riesgo de divorcio vuelve a incrementarse. Y por ende los expertos están recomendando y aclaran que la edad no lo es todo. Lo más importante es tener una comunicación, una compatibilidad, inteligencia emocional, valores compartidos y así fluye una buena relación de pareja.
1: Y buenos hábitos.
2: Y tener buenos hábitos, claro. Más hábitos,
1: menos drama. Oye, te vas a casar, lee el libro, regálaselo a tu pareja. Oye, regálaselo a tu pareja.
2: Ya lo estoy leyendo, ya voy en el último capítulo.
1: ¿En serio? Te voy a poner un examen.
2: Póngamelo.
1: Es que empezó de atrás para adelante, por eso va en el último capítulo.
2: Ya me vi. Bien pompo.
1: Ay, Dios, esa noticia. Oye, no había.
2: Ay, ya.
1: ¿Viene boda?
2: Ya.
1: Sí, viene boda.
2: Mire.
1: Los dos aquí, oye, pero volteamos los dos, Sarín y yo. Oye, yo sí quiero que haya boda.
2: ¿Va a haber boda?
1: Sí, va a haber boda.
2: Va a haber boda.
1: ¿De veras?
2: Va a haber boda.
1: No, invitáramos a dos fans de Hueso Colorado.
2: ¿Por qué no?
1: ¿Por qué no? Sí. Una mesa de fans.
2: Sí, güey, claro. Se puede.
1: Pero los dos de él.
2: Claro.
1: Los míos no. Qué gacho. No, mejor no. No te creas. Claro, envidioso yo. Gracias. Vamos a una breve pausa. No te vayas. Esto es El Placer de Vivir Internacional. Ahorita regresamos. El tema del día de hoy. 3 pasos para dejar de ser tu peor enemigo. Ya llegó Marisela Reyes con este tema tan bueno y un regalazo para toda la gente que está escuchando o que está viendo El Placer de Vivir ahorita. Ahorita
3: hermana, volvemos. Date cuenta.
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4: Reporta Salud el doble de casos de rickettsia en comparación con el 2025. En el avance en la atención a la rickettsia, el sector salud reporta que en la semana 23 de este año se duplicaron los casos confirmados de esta enfermedad en relación al mismo periodo del año pasado, lo cual motiva a las autoridades a seguir trabajando en la fumigación de espacios y en la capacitación constante del personal médico. El director del Distrito 2 de Salud, Rogelio Covarrubias, informó que ya no se han reportado defunciones por este motivo, pero en el periodo señalado en 2025 se contaron 30 casos confirmados en todo el estado y en el 2026 son 68, mientras que fueron 14 fallecimientos en 2025 y 33 en 2026. Indicó que en los 68 casos confirmados, 38 corresponden a Ciudad Juárez y 21 fallecimientos, los cuales las víctimas serán menores de edad principalmente, por lo que las acciones se concentran básicamente en las zonas donde se registraron estos casos, pero ya se hace extensiva a toda la mancha urbana.
5: Al comparativo de hace una semana y media del año pasado, ¿cómo están esas cifras en esta semana y media de este año? Así estamos comparando las mismas fechas. El año pasado, en la semana número 23, teníamos 30 casos confirmados en todo el estado. Y actualmente tenemos 68 en todo el estado, un poco más del doble. Defunciones confirmadas en todo el estado el año pasado, 14.
4: Para Plataforma Informativa, Alan Arciniega.
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18: Marisela Reyes, amiga mía desde hace mucho tiempo, experta en desarrollo humano, autora de un libro que se llama Analizo, Amo, Afirmo. Buenísimo libro. Analizo para sanar tu pasado. Amo para vivir tu presente. Y afirmo para diseñar tu futuro. Hoy viene a decirnos tres pasos prácticos basados en su libro, pero para dejar de ser tu peor enemigo. Y al final te tiene un regalazo a todos los que están escuchando el programa. Regalo de lujo, porque nadie regala lo que va a regalar Marisela a todos los que están escuchando el programa. Al final les digo que es... Marisela, bienvenida después de 5 años que no querías venir.
19: Ándale.
18: Ya no empecemos ya.
19: Exacto,
18: con culpas.
19: Exacto, sacamos trapitos.
18: Vámonos al presente. Tú dices que nos vayamos a... Amo el presente. A ver, tres pasos para dejar de ser... Sí, somos el peor enemigo. A ver, dime.
19: Definitivamente.
18: Porque dime cómo identificas a alguien que es...
19: Pues a mí
18: ¿cómo alguien que me esté escuchando puede decir, sí, yo soy mi peor enemiga?
19: A mí me costó mucho, hasta lágrimas, dolor y demás, pero darme cuenta que realmente, pues el único, la única responsable de tu vida eres tú. Queremos que nos salven.
18: ¿Por qué
19: queremos...
18: dices que te costó lágrimas, dolor?
19: Pues porque el trabajar, el poder, reconozco también que por mucho tiempo estuve en una etapa de sobrevivencia, ¿sabes? Que hablo en el libro de eso. El sobrevivir a realmente pasar a vivir. El sobrevivir donde estás como un zombie en una rutina, donde estás día tras día haciendo lo mismo, no sabes ni en el aquí estoy. Ni para qué, ni en tener ese propósito de vida.
18: Oye, sino estar... ¿sabes qué? Nos identificamos, porque hay una etapa en nuestra vida en la que dices, bueno, ¿para qué trabajo tanto? Bueno, ¿y para qué atiendo tanto? O sea, ¿das de más y recibes menos? ¿Lo viviste?
19: Definitivamente. Digo, tú conoces un poco de mi historia, y esta parte donde... El querer culpar a todos y no hacerme responsable. Te digo, a mí me costó mucho trabajo ver la parte donde el decir, todos tienen la culpa de mi tristeza, de mi gordura, de mi falta de alegría, de estar enojada todo el día. Yo reconozco que por mucho tiempo viví a la defensiva. Y caer en cuenta y decir, oye, déjame trabajar en mí, hacerme responsable, ya realmente yo, y dejar de culpar a los demás, sino yo hacerme responsable.
18: Es una decisión muy...
19: Así es. Le digo que yo digo que es de valientes.
18: ¿Cuántos kilos bajaste?
19: Como 16 kilos enflaqué.
18: ¿Y echabas la culpa a todo el mundo?
19: Claro, digo, principalmente pues a mi papá, ¿verdad? Mi papá, una persona
18: con la... Que en paz descanse don Rodolfo Reyes, que tanto quise.
19: Así es, yo sé. Que pues tremenda enfermedad el alcoholismo, ¿verdad? Que como les digo, es una enfermedad. No puedes decir, ay, maldecirlo por... Pues está enfermo, o sea, pero mucho tiempo... Fue difícil de entenderlo, de entender que es una enfermedad y no poderlo culpar. Pero pues digo, yo tenía 14, 15, 16 años y es mucho más fácil decir todos tienen la culpa de todo lo que a mí me pasa, ¿verdad? Más que hacerme responsable. Entonces, mi propuesta en el libro, César, de este método de las tres A's, es decir, analizo mi pasado. Todo el tiempo estamos analizando el pasado, o sea, todo el tiempo, porque
18: sin darnos
19: tú eres...
18: Sin cuenta, ¿verdad?
19: Exacto, exacto. Tú eres el resultado de lo que viviste, obviamente, y lo que estás hoy porque estás donde estás. Entonces, pero mi propuesta es, sí, tengo esa referencia del pasado durante todo el tiempo, pero dejarlo negativo. O sea, dejar esa carga porque todos tenemos culpa, todos cargamos vergüenza, todos hemos tenido capítulos en nuestra vida que nos hubiera gustado, pues, que no fueran. O que dices, no puede ser, o sea, voy a esconder a Marisela de los 23 a los 25, porque qué vergüenza, sarta de estupideces que hizo, ¿verdad? Entonces, esa parte de decir, bueno, ¿sabes qué? Resignificar tu pasado. No por qué me pasó. ¿Por qué tuve esto? ¿Por qué pasó esto? No, ¿para qué? ¿Para qué me pasó? Entonces esa es mi propuesta en el libro de cerrar ciclos, dejar de añorar.
18: La primera propuesta de tres propuestas.
19: De analizo. Analizar,
18: pero sin culpa. ¿Qué,
19: exacto.
18: ¿Cuál es la, o sea, ya lo viví.
19: Ya, pues
18: lo sufrí, la regué, me equivoqué y cierro.
19: Así es. Ahora,
18: y aprendo.
19: Claro, ¿cómo me quito la culpa? Eso es bien importante. ¿Cómo me quito la culpa? Hay que compensar.
18: A ver, ¿qué es compensar?
19: Compensar. Por ejemplo, dice, si yo robé, pues regresa el dinero. Si yo abusé, ¿cómo lo puedes? ¿Cómo puedes equilibrar? Porque si no, de todas maneras, es eso. Tú estás en deuda con la vida. Entonces hay que compensar. Yo le digo, bueno, abortaste, pues ve ahora y cuida a niños, ayúdale a mamás solteras. Es que esa persona ya no está, ya no existe. No importa. O sea, no importa, tú puedes ir a compensar porque energéticamente va a estar en un desequilibrio. Entonces, compensar para quitarte la culpa. El pasado.
18: Nunca había escuchado lo del compensar.
19: Claro.
18: Y sí es cierto.
19: Claro.
18: O sea, si yo me siento culpable, porque no todos se sienten culpables, bueno, ¿qué sí puedo hacer ahorita para compensar o equilibrar mis errores, que a lo mejor fue por falta de conciencia?
19: Totalmente. Sí, sí fue por eso.
18: Cuando estamos en conciencia nos damos cuenta de las metidas de pata.
19: Así es.
18: Después de pues esta pausa, me sigues platicando. Es Marisela Reyes. Tres pasos para dejar de ser tu peor enemigo. Y acaba de decir algo muy fuerte. Analiza tu pasado. Haz las paces con tu pasado y compénsalo. El regalo, te lo digo después de esta pausa, es un regalazo que tiene Marisela Reyes para ti que te va a encantar. Ahorita volvemos. Esto es El Placer de Vivir Internacional.
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1: Acabas de sintonizar Por el Placer de Vivir. Estoy platicando con Marisela Reyes, experta en desarrollo humano y autora de un libro que te recomiendo, que ya lo puedes encontrar en todas las plataformas digitales, está en Amazon.
2: Sí.
1: Se llama El método de las 3A. Analizo, amo y afirmo. Buenísimo. Y al final te tengo un regalazo. No te vayas. Hasta el momento hemos hablado de analizo el pasado, intento de compensar los errores que cometí. ¿Y qué más quieres decir?
2: Soltar la culpa, soltar la vergüenza, no preguntarme por qué.
1: Porque no vamos a encontrar el por qué.
2: Sino para qué. O sea, ¿para qué sucedió eso? ¿Cuál es la lección que aprendí? Y para aprender la lección, lección aprendida jamás repetida. ¿Qué, para qué me sucedió eso? Es importante, hablamos del perdón, de soltar y poder agradecer. En el momento que yo realmente digo, agradezco que haya sucedido esto sin dolor, sin sufrimiento, ahí ya aprendiste la lección. Y tomas el regalo que la vida...
1: Lección la vida aprendida te lo, que
2: jamás repetida.
1: Jamás repetida.
2: Si no, la vida viene...
1: La vida te la devuelve la lección
2: pero
1: hasta
2: doble,
1: que la
2: triple y cada vez más fuerte. Yo siempre les digo, despierta. ¡Ah, no! ¡Despierta! ¡Ah, no!
1: Ahí y, te va.
2: Ahí te va. ¿Para vamos qué? Para poder estar en el presente, César.
1: Ahora vamos al presente. El segundo paso del libro es Amo para vivir tu presente.
2: Digo, hay mucho que platicar del presente, pero principalmente pues el estar aquí y ahora. El empezar a amarme por mí, a mí misma, esto es lo que hay, canosa, gorda, flaca, chaparra, con bolas, sin bolas, como sea, pero no es fácil, es fácil decirlo de dientes para afuera, soy mi mejor regalo, me amo, pero realmente demostrarlo con acciones. Vienen muchos tips de cómo demostrarte que sí te amas, cuidarte, el equilibrio entre mente, cuerpo, espíritu.
1: A mí hay un tip que me gustó mucho en tu libro que dice, date el permiso de gozar.
2: Claro, es que parece que soy muy tonto, como, no, yo es algo en lo que sigo trabajando, ¿eh? A veces el realmente darme permiso de gozar, de disfrutar, de felicítate, no esperes lo que los demás vengan. Todos buscamos reconocimiento y pertenecer. ¿Y a qué precio lo hacemos? Muchas veces, ¿sí? Entonces hablamos, qué importante es que reconócete tú, date tú, elígete tú primero. Esa, toda esa parte del presente, el poder de la gratitud. Entre más agradecido, bueno, tú tienes toda una plática, ¿no? De la gratitud, tú lo sabes, la gratitud que te trae más bendiciones, la gratitud que te hace te eleva la vibración, tú estás en una alta vibración, puedes manifestar, mientras estés en una baja vibración donde estás en la culpa, en la vergüenza, ahí no vas a manifestar, que ahí viene nuestra tercera, digamos.
1: Antes de que pase a la tercera,
2: okay.
1: Es que me encantó en tu libro cuando hablas del perdón.
2: Wow, temazo.
1: Es que qué tema tan bello hablar del perdón.
2: Sí.
1: Y dice, imagina que dices con serenidad estas palabras. Lo siento, perdóname, te amo, gracias, te libero, me libero.
2: Me libero.
1: Esto es el perdón.
2: Así es.
1: Lo siento. Y no nada más di perdóname ya. No, lo siento.
2: Sí, sí.
1: Perdóname, te amo, gracias. Te libero y me libero.
2: Así es. Y hay mucha gente que dice, ¿cómo lo voy a amar después de lo que me hizo? Pero no es ese amor, no es ese amor de sentimiento, es verlo desde el amor.
1: Totalmente.
2: Y realmente dar las gracias. ¿Cómo voy a dar las gracias después de que este hijo de la...
1: ¿Lo
2: pues
1: viviste?
2: Sigues enojado.
1: ¿Lo viviste?
2: Totalmente.
1: Ya pronto el podcast de Marisela, no se lo vayan a perder, ha sido más claro podcast. Que te vas a quedar sin necesidad de hablar mal de nadie, ¿verdad?
2: Pero claro,
1: con amor. Afirmo, y este es el tercero,
2: el
1: afirmo.
2: El afirmo es darme cuenta, que aprovecho para decirles que en cualquier plataforma musical pueden encontrar mis afirmaciones y decretos. Ya tengo 7 discos, que es...
1: Audio, 7 audios.
2: Son discos de tracks,
1: sí,
2: audios.
1: Porque así decíamos, la gente de nuestra cámara decíamos discos, ¿verdad? Sí. Le vamos a decirle audios, sé lo que te digo, reina, yo sé lo que te digo.
2: Ok, tengo audios para que busquen afirmaciones y decretos. ¿Por qué? Porque hay un concepto que es la neuroplasticidad, tú lo conoces, cómo es que podemos realmente cambiar creencias, no quitarlas, no las puedes quitar, las puedes cambiar. Y darme cuenta que todos los días, todo lo que digo, todo lo que escribo, todo lo que chateo, todo lo que estoy diciendo, estoy decretando y estoy creando mi futuro. ¡Ay, qué difícil! No puedo, ya estoy vieja y tonta, ya todo eso. Mis hijos me están volviendo loca. Todo eso que estás diciendo todo el tiempo, eso estás creando tú. Entonces, hacerme consciente de, a lo mejor tú dices, no, mi jefe no es lo máximo, no. Pero tú puedes decir, cada día encuentro la manera de tener una mejor comunicación con mi jefe. Ah, qué diferente decir, ah.
1: Es un decreto.
2: Totalmente.
1: Cada día encuentro la prudencia para expresar lo que debo de expresar.
2: Exacto.
1: Pero lo dices todos los días, que así como una mentira dicha mil veces, ¿te la crees?
2: Eso me encanta, porque muchos de mis alumnos me dicen, pero estoy diciendo mentiras. Le digo, no estás diciendo mentiras. Tú te estás adelantando a decretar una realidad que estás creando. Si no te la crees, le digo, ok, bájale 3 rayitas. Porque tú dices, es que mi hijo me está volviendo loco. Y no es, ay, ya, me llevo lo máximo con mi hijo. No te la crees, bájale 3 rayitas. Entonces, ¿qué es bájale 3 rayitas? Pues es una afirmación con la que tú te sientas cómodo, cómoda, que me la estoy creyendo, como esa que te digo. Decir, oye, a ver, cada día encuentro la manera de tener una mejor comunicación con mi hija. Ah, qué diferente. Y ahí
1: las
2: viene también,
1: poder.
2: Perdón, Abby, ahí también viene esta parte de que yo tengo pues más de 25 años haciendo el visual board, que es poner en imágenes, y ahí les explico cómo pongas en imágenes qué quieres ser, hacer y tener. Esta parte de la meta, de hacer esta visualización creativa también, que visualización no nada más es, y lo hacemos todos los días, César, también la visualización.
1: Para bien y para mal.
2: Totalmente, pero hacerla consciente, ¿sí? Que tú te veas.
1: Te queremos, Marisela.
2: Y yo a ti,
1: pausa.
2: Lo
1: ahorita
2: sabes.
1: Volvemos, esto es el placer de vivir.
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1: Buen día, ¿qué tal? ¿Cómo están? ¿Cómo estás, Dr. César Lozano? ¿Cómo está Joel? Les escucho acá desde Paraguay. Mi nombre es Dora González.
2: Dr. César Lozano, le habla María Volcanes desde Viña del Mar.
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4: Saludos Paraguay, Dorita González. Dora, gracias por escucharme en Paraguay. En Viña del Mar, María, gracias. También en Montreal, Canadá. Oscar, saludos para ti. Vamos con la doctora
5: Amor,
4: que es puro amor. Y antes de pasar con la doctora Amor, este próximo jueves estoy en Tepic, Nayarit. Y el viernes estamos en Guadalajara, de hoy en 8 días. 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Nos vemos en Guadalajara este próximo viernes 26. No te lo pierdas, gente que me escucha en Radio Mujer, no se lo pierdan esta conferencia inolvidable. Porque las conferencias nunca habían sido tan divertidas y tan productivas. Vamos con la doctora Amor.
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6: ¿Qué tal, César? ¿Sabías que de cada 3 parejas que se casan en Estados Unidos, una se conoció por internet? Así de popular se ha vuelto el online dating, que viene a ser la búsqueda de pareja por internet, ya sea en sitios web o en aplicaciones. Pero como yo soy matchmaker y tengo aquí en Florida mi club de solteros cristianos, quiero decirles que tengan mucho cuidado, porque ahora están pululando los jugadores y los estafadores en esos sitios web y en esas aplicaciones. Tengan mucho cuidado también con la elección del sitio. Inscríbanse en un online dating site de prestigio que pueda demostrar cientos de candidatos en el código postal en el que ustedes viven. También tengan en cuenta la proximidad. Decidan no buscar más allá de 20 o 30 millas alrededor de la casa. Las relaciones de larga distancia no funcionan. Tercero, redacten un perfil vendedor, ni muy corto ni muy largo, que te diferencie del resto. Di quién eres, qué tipo de relación buscas, cómo concibes a tu pareja ideal. No seas ni muy general ni muy específica. Y luego, ten mucho cuidado con lo que muestras en las fotos. Tienen que ser varias, mejor que sobren a que falten. Fotos de cuerpo entero y de close-up, que no muestren demasiada piel en el caso de las mujeres, pero tampoco hay que cubrirse tanto que parezcas una monja, obviamente, ¿no? Fotos tuyas, fotos solas, sin nadie más al lado, mucho menos con tus hijos o tu ex. Tampoco sirven las fotos con tu mascota, ¿ah? Pero solo fotos actuales, tal y como luces actualmente. No hay que estafar a la gente. Y luego hay que decirle a ese candidato con el que ya chateaste y de repente hablaste por teléfono que quieres verlo por la webcam, ya sea por FaceTime o ya sea por la videollamada WhatsApp, para corroborar que es quien dice ser. Tengo muchos libros al respecto, así que visita ladoctoraamor.com.
4: Me encantó esos tips de encontrar parejas por internet. Tanta gente que encuentra pareja por internet. No todo está perdido, niños, niños. Que mi Dios bendiga tus pasos, Él bendice tus decisiones. El problema no es lo que te pasa, el problema es cómo reaccionas a eso que te pasa. ¡Ánimo! Hasta mañana.
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